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12: Temperatura 28 grados centígrados.
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13: Son las 6:04.
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Excelente tarde. Aquí les presentamos la información más relevante de la jornada en este corte informativo del 16 de julio. Iniciamos en el ámbito geopolítico. El Departamento del Tesoro de los Estados Unidos clasificó oficialmente como organizaciones terroristas extranjeras a los Viagras de Michoacán y al histórico Cártel de Juárez. Con esta designación, la Casa Blanca activa de manera inmediata el congelamiento masivo del bloqueo de cuentas bancarias y severas restricciones comerciales contra cualquier entidad o individuo vinculado a sus operaciones. En asuntos estatales, familias de la Huasteca hidalguense comenzaron a recibir recibos de luz de la CFE en 0 pesos o por el importe de 1 peso. El cual debe pagarse de forma obligatoria para mantener activo el registro. Esta medida responde a un decreto federal para condonar 2 meses de servicio a 109 municipios de Hidalgo, Puebla, Querétaro, Veracruz y San Luis Potosí, afectados por las graves inundaciones de octubre de 2025. En otras noticias también de nuestro estado,

0: INEGI, en la encuesta de bienestar, revela que en Hidalgo solo el 30% de la población está satisfecha con su nivel de vida socioeconómico, mientras que apenas el 20.5% aprueba la seguridad ciudadana. El informe también enciende alertas rojas en materia de salud mental, reportando que el 9.2% de los adultos padece indicios de depresión y casi una cuarta parte sufre síntomas de ansiedad. Finalmente, en el entorno universitario, la doctora Silvia Mendoza Mendoza, investigadora de la Universidad Autónoma del Estado de Hidalgo, alertó que las redes sociales se han convertido en vitrinas de donde los estereotipos de género mutan y se monetizan de forma masiva. La especialista advirtió que muchos creadores generan millonarias ganancias encasillando a las mujeres en roles de cuidado, vendiendo fachadas diseñadas únicamente para atraer ventas y clics a las audiencias jóvenes. Es un tema que hay que tener mucho cuidado, sobre todo en este momento de la vida social y política, en donde tendencias se hacen virales muy pronto, sin entender un contexto real de por qué es una tendencia, por qué es peligroso tal vez tener tendencias sin saber el contexto o de dónde se originan. Hasta aquí el corte informativo, que tengan una excelente tarde. Les dejamos en compañía de nuestra compañera Montserrat Valencia, quien nos dará el adelanto del noticiero nocturno para más información y, por supuesto, para culminar el día bien informados. Le agradecemos su atención, continúe en nuestra frecuencia.
1: Te espero hoy a las 9 de la noche por el 13.1 y por las 7 frecuencias de Suma Radio en Suma Noticias. Soy Montserrat Valencia. ¿Te imaginas la posibilidad de que en Hidalgo exista el transporte público de aplicación? Pues es una iniciativa que probablemente puede llegar al Congreso del Estado. Además, te comparto los detalles de las visitas teatralizadas que se llevan a cabo en CCU La Garza con un reporte Suma. Y también hablemos de que se está llevando el 5º Festival de las Serpientes en el Parque Ecológico de Metepec. Con esto y más información te espero a las 9 de la noche por el 13.1 y por las 7 frecuencias de Suma Radio en Suma Noticias.
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9: Son las 6:24.

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5: Son las 6:31.

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8: Son las 6:46.

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5: Temperatura 26 grados centígrados.
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6: Son las 7:05.
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1: Me da muchísimo gusto saludarles a través de esta frecuencia en un programa más de Interludio. En donde quiera que nos estén escuchando, les envío un gran saludo y les invito para que se queden con nosotros para disfrutar de cada uno de estos temas, que como siempre hacemos esta playlist con todo gusto y todo cariño para ustedes. Yo soy Edwin Orduña y te invito para que no le cambies, para que te quedes en esta frecuencia. Vamos a empezar el día de hoy con esta propuesta que te hacemos de una agrupación llamada Hot Nature, nacida como la colaboración entre los productores y DJs Lee Foss y Jamie Jones en el año del 2011, y tras la publicación de varios temas como dúo, se unen al proyecto Ali Love y Lucas C. Desde entonces han estado presentando sesiones en Los Ángeles, Londres e Ibiza. Esta es una interesante mezcla de house que empezó hace ya 10 años por el propio Ali Love. Juntos combinan hermosos teclados, suaves líneas de bajo, armoniosos ritmos y unas maravillosas vocales creadas por Ali Love. Esto te lo comparto con la información que viene en la página fanmusicfest.com. El tema se llama Benediction. Esto es Interludio. Bienvenidas y bienvenidos.

Lo que escuchamos es de un trío musical de la ciudad de Leiden, allá en los Países Bajos. Ellos se llaman Kraken Smack, formado por Oscar de Jong, Mark Neppers y Wim Plug. Los tres comenzaron a grabar en 2003. Su primer álbum, titulado Boogie Angst, fue lanzado en el Reino Unido en el 2006 y comenzaron a actuar en festivales de música y clubes en los Estados Unidos y el Reino Unido. El tema que escuchamos se llama Overdrive. Ahora les quiero presentar una canción en la cual encontraremos un coro que me resulta muy pegajoso. Ellos son de Manchester, allá en Inglaterra, formado por Matt Wright y Steve Christian. El tema se llama Favorite Game.

escuchamos se titula Take Your Hire, de Leisure. Ellos son un colectivo de soul, R&B y de pop, originarios de Auckland, en Nueva Zelanda, que se formaron en el 2015 y desde entonces esta agrupación ha sacado 3 discos. Es momento de irnos con el sonido de David Said, un músico francés que se ha consumado con su fuerte y colorido funk, camisa de flores y además un bigotito bastante peculiar. Él se llama Daveul.

0: Lo que suena se llama Long Lost Sunday Morning de Teb No, un prolífico y productor DJ y además artista electrónico canadiense. Teb No llegó a mediados de la década del 2010 con un aire de misterio y anonimato, ofreciendo sencillos tan pegadizos como este que escuchamos de nombre Long Lost Sunday Morning.
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2: Son las 7 con 31 minutos.
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2: Son las 7 con 34 minutos.
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0: Mis queridos amigos, ¿cómo están? Es momento de abrir la segunda parte de este programa, así que no le cambien. Ahora nos vamos con algo de Gary Butcher, o mejor conocido como Gary B. Él es un guitarrista, cantante y además productor musical que apareció por primera vez en compilaciones Chill Out bajo el nombre de Luminous. Esto que pondremos tiene un fragmento de la canción de la agrupación América de nombre A Horse With No Name. A ver si la alcanzan a

Estamos de vuelta después de haber escuchado esto que se llama Love Tonight de Shouse. Ellos son un dúo de música electrónica con sede en Australia, formado por Jack Madin y el neozelandés Ed Service. Ellos son conocidos por su sencillo del 2017, que justamente fue el que escuchamos, de nombre Love Tonight, que experimentó una renovada popularidad en el 2021 después de que se usaran varios remixes en las tendencias de esta red social de TikTok. Ha llegado el momento de otra propuesta. Este tema me encanta, suena bastante bien. Es la música de Black & Jones, un dúo de música trans fundado en Colonia, en Alemania. Han lanzado al mercado 11 discos y más de 16 sencillos. Su primer tema, de nombre Sunrise, fue lanzado en el año del 1997. Lo que escucharemos se llama Purple Sun.

El anterior tema se llama It Ain't Working, de Smooth and Turrell, un grupo británico procedente de Gateshead, en el noreste de Inglaterra. Tocan un estilo de música que describen como Northern Funk, una fusión contemporánea de funk, soul, Northern Soul, hip hop y electrónica. Quizás un poquito extraño este género en particular del Northern Soul. Ahora quiero poner este tema para ustedes. Es de Charlie Dunker, mejor conocido como Akraes, quien se está dando a conocer en el mundo de la música electrónica con su sonido lleno de energía y su estilo versátil. Este DJ y productor, y además compositor, ha pasado recientemente de su sonido de bajo, que hace vibrar las bocinas, a un enfoque de house que desafía el género y seguramente pondrá el ambiente en cualquier pista de baile. Esto lleva por nombre Do It, Do It.

Amigos, se nos terminó el tiempo por esta sesión de interludio. ¿Qué les ha parecido? Espero que hayan disfrutado cada uno de estos temas. Les invito también para que nos escriban y nos lo mencionen o nos hagan algunas sugerencias para los próximos programas. Me voy a ir con la música de un productor de música electrónica, DJ y además cantautor, originario del Reino Unido, pero que ahora está radicando en los Estados Unidos. Él se llama Totally Enormous Extinted Dinosaur. Esto que te presentamos y con el cual despedimos la emisión de interludio del día de hoy se llama A Dream I Have.

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7: Temperatura 24 grados centígrados.
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8: Son las 8:05.

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3: Son las 8 con 18 minutos.

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7: Son las 8 con 28 minutos.
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9: En la literatura existen relatos de todo tipo. De amor, infantiles, dramáticos, de aventura, pero... sin duda, uno de los relatos que más cautiva es el relato de misterio. En esta ocasión te voy a contar de alguien que, aparte de escribir relatos de misterio, vivió uno muy interesante porque fue real. Bienvenido, bienvenida a un nuevo chismecito literario. Te saluda nuevamente al micrófono tu amiga Pati Castillo, con una historia que te va a interesar mucho, estoy segura. Pero antes de comenzar, quiero saludar con mucho cariño a quienes nos escuchan a través de Suma Radio Zimapán 99.5 FM y también a quienes nos escuchan a través de nuestras emisoras hermanas, a quienes están presentes por Suma Radio Actopan 102.1, San Bartolo 99.7 y Tulancingo 91.1. Muchísimas gracias por seguir este programa. Y en esta emisión te quiero contar un poquito acerca de la vida de Agatha Christie, la mujer que escribió misterios intrincados, historias que tenían una incógnita por resolver, pero que ella misma se vio involucrada en una desaparición que precisamente nunca se pudo explicar ni resolver del todo. ¿Qué te parece si para empezar a conocer acerca de esta escritora, empezamos por su crono literaria?
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9: Bueno, comenzamos como siempre con el nacimiento de nuestra escritora. Agatha Christie nace el 15 de septiembre de 1980 en Torquay, Devon, Inglaterra, como Agatha Marie Clarissa Miller. Para 1901, desafortunadamente, muere su padre Frederick Miller y esta pérdida la afecta muy, muy en lo profundo. De hecho, ella misma comenta que su infancia terminó a los 11 años con la muerte de su padre. A pesar de esto, Agatha vive una infancia tranquila y feliz. Se desarrolla y para el 24 de diciembre de 1914 contrae matrimonio con Archibald Christie, un oficial del ejército británico que estuvo en activo durante la Primera Guerra Mundial y con quien empieza su vida amorosa y también de quien toma el apellido. Para el 5 de agosto de 1919 nace su única hija, Rosalind Margaret Clarissa Christie, quien será su descendiente directa y heredera familiar. Para 1920 publica El misterioso caso de Stiles, su primera novela, donde presenta la figura del detective Hercules. Para 1926 fallece su madre, Clara Miller, otro golpe muy fuerte para la escritora. Ese mismo año, desafortunadamente, atraviesa otra prueba, que fue una crisis matrimonial con Archibald. Y a pesar de esto, ese mismo año publica El asesinato de Roger Ackroyd, considerada una de las novelas más innovadoras, más sorprendentes de la literatura policial. Para el 3 de diciembre de 1926, desaparece durante aproximadamente 11 días, provocando una búsqueda que trascendió a incluso nivel nacional. Esta desaparición es algo de lo que te voy a contar un poquito más adelante. Tras varios intentos de retomar el matrimonio, finalmente en 1928 sucede un acontecimiento bastante triste en su vida, que es el divorcio de Archibald, y pues esto la deja devastada. Para 1928, empezando este año, y hacia 1930, su corazoncito se recompone, puesto que conoce y se casa con Max Mallowan. Él lo conoce en excavaciones arqueológicas en Oriente Medio y empiezan una relación. En este mismo 1930 publica Un asesinato en la vicaría, The Murder at the Vicarage, que es la primera novela que es protagonizada por Miss Marple, un personaje detective, o más bien una especie de alusión al detective, pero que rompe con los esquemas de lo que se conocía hasta el momento en la novela policíaca como un detective al estilo Sherlock Holmes. Miss Marple es una señora de avanzada edad que se dedica a observar y a tratar de resolver esos misterios. Entonces rompe este paradigma del famoso detective que nosotros conocemos y que en ese momento era muy popular. Para 1934 publica Asesinato en el Orient Express, una de sus novelas más famosas y más reconocidas a nivel internacional. Desde 1930 y hasta 1950 acompaña a Max Mallowan, su segundo esposo, en su trabajo como arqueólogo en excavaciones arqueológicas por todo el Oriente Medio. Para 1971 recibe el título de Dama Comendadora de la Orden del Imperio Británico por sus aportaciones a la literatura. Y finalmente fallece el 12 de enero de 1976 a los 85 años de edad en Willingford, Oxfordshire, Inglaterra. Pero ya sabes que esto es apenas el comienzo. Vamos a conocer un poquito más de los misterios que rodean a esta escritora y las circunstancias tan extrañas de su desaparición. Así que vamos directamente a lo que no te contaron de Agatha Christie.
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9: Muy bien, pues Agatha Marie Clarissa Miller, que es el nombre real de nuestra, ya te lo mencioné en la cronoliteraria, toma el apellido Christie de su primer esposo. Ella vive una infancia muy feliz, muy, muy agradable, a pesar de que fue una infancia muy solitaria, ya que tenía dos hermanos mayores, un hermano y una hermana, pero estos le llevaban 10 y 11 años respectivamente. Esto la llevó realmente a crecer pues por su cuenta, a crecer muy solita, porque cuando ella estaba pequeña, sus hermanos ya estaban entrando en una etapa diferente, por lo tanto, pues su infancia fue más bien solitaria. Llevaba una muy buena relación con sus padres, de hecho, cuando fallece su padre, esto le afecta profundamente, pero la acerca mucho más a su madre, que siempre la apoyó de manera incondicional. Recibió educación en casa, ya que su madre decía que las señoritas no debían aprender a leer y escribir muy temprano. Sin embargo, a pesar de esto, Agatha casi por su cuenta empieza a interesarse por la lectura y por la escritura, más que nada para conocer el contenido de los libros que tenía a su alrededor, y así es que empieza a leer y escribir más o menos a la edad de 5 años por su cuenta. Su mamá la educa en casa durante algunos años, pero tras la muerte de su padre, que les trajo una gran desestabilidad económica a los integrantes de la familia, deciden ingresarla en una escuela para damas, donde se les instruía para ser mujeres cultas en sociedad, más que para poder desempeñar algún tipo de empleo. Agatha, al crecer solita, porque como ya mencioné, sus hermanos eran mucho mayores que ella, él le gustaba entretenerse inventando amigos imaginarios para poder crear historias y divertirse. Desde ahí podemos encontrar esta fascinación por la escritora de crear personajes, escenarios y situaciones ficticias y que nos hablaban también de su gran imaginación. Pero bueno, esto es apenas el comienzo de lo que no te contaron. ¿Qué te parece si vamos a un pequeño corte y regresamos para conocer un poquito más acerca de esta escritora? Recuerda también que tenemos redes sociales, estamos en Facebook, en Instagram como Suma Radio Simapán, y también tenemos la aplicación para que puedas descargar nuestra app de Suma UAEH y seguir toda la programación que tenemos para ti. No nos tardamos, ya regresamos.

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6: Son las 8 con 40 minutos.
7: Muy bien, pues vamos a continuar con esto que es bastante interesante de la vida de Agatha Christie. Para cuando ella era más grandecita, ya en su adolescencia, adultez joven, visitó Egipto con su madre, pero no visitó este lugar tan enigmático y tan lleno de historia con un interés precisamente en la historia, sino que visita Egipto para poder encontrar marido. A ella no le importaban las pirámides, ella quería encontrar marido. Es en este punto donde conoce y se casa con Archibald Christie y a pesar de que es su primer amor, pues ya te platiqué que su matrimonio no llega hasta el final de los días de ambos, pero en el comienzo todo empezó como un amor de película, ya que a pesar de que pues ellos estaban enamorados y querían casarse, pues que se les atraviesa la Primera Guerra Mundial. Entonces durante una convalecencia de Archibald, precisamente Nochebuena, es que ellos dos se casan. Al principio, Agatha no sentía que su vocación fuera como tal la escritura. Y además de ello, cuando intentó publicar algo por su cuenta, hubo muchas trabas y muchas editoriales la rechazaron, pues ya sabemos, por ser mujer y porque no creían que sus novelas tuvieran mucho auge o que pegaran demasiado. Como ya sabemos, ella toma el apellido de su esposo para poder firmar sus novelas, pero en principio ella publica bajo seudónimos. Entre ellos, el seudónimo de monosílaba. Su primera novela corta no fue de misterio, sino más bien romántica, y aunque fue rechazada, su madre la impulsó para buscar que fuera publicada. Se casó en la Primera Guerra Mundial, en plena Primera Guerra Mundial, y se desempeñó como María, lo que la llevó también a conocer y a manejar medicamentos y a algunos otros químicos que incluso le dieron un título en el manejo de estas sustancias, y ese conocimiento después lo llevó hacia sus novelas para hablar acerca de homicidios, de misterios que estaban alrededor del uso de venenos y de sustancias, porque pues ella conocía de su efecto. Su matrimonio transcurrió muy tranquilo hasta que Archie le pidió el divorcio porque se enamoró de Nancy Neal, 10 años más joven, que era secretaria de uno de los amigos de Archie. Este hecho, y aunado a la muerte de su madre, la llevó a una fuerte crisis que la hizo perder completamente la noción de quién era. Un día tomó su carro y salió sin rumbo. Lo único que indicó es que iba a salir a dar una vuelta. Esto lo dejó en una nota a su secretaria y desapareció. Su coche fue encontrado abandonado cerca de un lago, más o menos a 100 kilómetros de su casa, y esto levantó un operativo de búsqueda que sumó alrededor de 15.000 personas, entre policías, voluntarios, familiares e incluso una medium que fue contratada por el también escritor Arthur Conan Doyle. Su carro tenía algunos rastros de sangre, por lo cual esto hizo que se levantaran muchísimas alarmas, pero fue localizada hasta después de 11 días en un hotel en el que se había registrado con el nombre de la amante de su esposo, de Nancy, Neil. Y no sabía quién era cuando vio a Archie, tampoco lo reconoció, y muchos teorizan que esto fue un lapsus, que fue una ruptura de su mente, que se cree que colapsó por la pérdida de su madre y por su crisis matrimonial, pero otros dicen que fue en realidad un plan urdido por la escritora de misterio para inculpar a su esposo y a su amante y pues poderse vengar un poquito de ellos. Sin embargo, finalmente se divorcia de Archie y recibió un tratamiento psiquiátrico, pero nunca se esclareció del todo qué fue lo que realmente ocurrió en esos 11 días de su desaparición, qué fue lo que hizo o por qué se registró con el nombre del amante de su esposo. Sin embargo, así como su ex encontró pues a su nueva colágeno 10 años más joven, también Agatha encontró el amor por segunda ocasión en el joven arqueólogo de 14 años menos que ella, Malowan, que le dio una segunda oportunidad para poder estar enamorada. Esto le despertó interés por la arqueología y también la llevó a que trabajara con su nuevo esposo en excavaciones y en restauración de objetos antiguos. Además de todo esto, incorporó lo que aprendía de arqueología y de su esposo en su obra literaria, pues algunas de sus novelas tomaron esos detalles de egiptología y de arqueología para poderle dar ese tono también más misterioso. Agatha y Malowan estuvieron juntos hasta la muerte de la escritora, que se dio de manera pacífica y tranquila un 12 de enero de 1976. Y bueno, así fue como una de las máximas escritoras de la literatura policíaca y de misterio vivió en carne propia una misteriosa desaparición que nadie se puede explicar nunca. ¿Y qué te parece si ya casi para terminar te invito a que escuchemos este de tinta que nos crimen elegante e icónico, así como los que escribía Agatha Christie? Esto es Murder on the Dance Floor de Sophie Elix Baxter y regresamos a la última palabra.

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1: Muy bien, pues con esto llegamos al final del chismecito literario de la vida de Agatha Christie. Esta vida que nos deja llena de misterio, de preguntas la mente y sobre todo de preguntas sin responder. Es por eso que la última palabra con la que nos vamos a quedar de la escritora de misterio Agatha Christie es incógnita. Porque nunca sabremos qué fue lo que realmente pasó tras su desaparición. Si realmente fue una mente aturdida por la pérdida de su madre, que fue su gran apoyo, su gran soporte y quien la inspiró, quien la motivó a que incursionara en la escritura de manera profesional. Y a pesar de todas las trabas que la época le ponían a las mujeres escritoras, Y que esta pérdida haya sido la que terminaría de romper su mente, o si en realidad fue un plan maquinado por la mente que trajo misterios y que trajo esta serie de preguntas e incógnitas sin resolver en sus personajes y que lo quiso trasladar hacia su vida, pues para desquitarse un poquito de esta infidelidad de su esposo. Y pues lo que nos queda nada más es disfrutar de esta gran escritora que trajo y que popularizó la novela de misterio, revolucionando los estereotipos que ya estaban marcados para este género. Yo agradezco a Fidel García Cuevas en la producción, a Daniela Reynoso Domínguez en los controles y te agradezco mucho a ti que nos escuchas en cada emisión. También te invito a que continúes escuchando nuestro programa en su próxima emisión y a que también continúes con la programación que Suma Radio tiene para ti. Yo soy Patti Castillo y nos escuchamos la próxima.
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11: Temperatura 23 grados centígrados.
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13: Bienvenidas y bienvenidos a Suma Noticias. Muchísimas gracias por acompañarme a través del 13.1 canal de la Universidad Autónoma del Estado de Hidalgo y a través de las 7 frecuencias de Suma Radio. Soy Montserrat Valencia y comenzamos con la información y como usted lo acaba de ver y escuchar, el próximo 9 de agosto Suma será sede del noveno aniversario del Noticiero Científico y Cultural Iberoamericano, un acontecimiento de alcance internacional. El Sistema Universitario de Medios Autónomos tendrá a su cargo la producción y transmisión que reunirá en la máxima casa de estudios a televisoras públicas de Iberoamérica, Italia y Portugal. La señal se transmitirá en vivo a casi 180 medios de más de 20 países, consolidando a Suma como un referente universitario en la difusión de la ciencia, la cultura y el conocimiento. En 2018, la Universidad Autónoma del Estado de Hidalgo comenzó a enfrentar uno de los procesos legales más complejos, manchado de mentira y calumnia. Fueron 8 años de señalamientos, audiencias e incertidumbre. El pasado 14 de julio, un juez federal emitió una resolución que dicta la no vinculación a proceso de implicados. Con esto se confirma la legalidad en el ejercicio de los recursos y su correcto manejo. En los próximos días le daremos a conocer las distintas etapas de este caso. Esta noche conversamos con la abogada Catalina León Laguna, que encabezó la defensa, para conocer qué determinó la justicia y qué representa esta decisión, porque esta resolución no borra lo vivido, pero sí coloca los hechos.

0: De estos recursos del año de 2018 desemboca en la judicialización de estos datos, de esta investigación. Se le llama judicialización al acto de llevar ante un juez de control, en este caso federal, de este tema y que él determine si es susceptible de llevarlo a un proceso en el que tenga como culminación una sentencia que pudiera ser condenatoria o pudiera ser absolutoria. Acudimos ante la autoridad federal ministerial a tener conocimiento de qué hecho se trata. Es ahí donde nos enteramos de que se trata, que emana del acto administrativo este, de la investigación que está realizando la Auditoría Superior de la Federación. Llegamos al momento de tener la audiencia en el cual culmina este acto de llevarlo ante un juez federal, y acudimos el día martes por fin a la audiencia que se llevó a cabo por fin el día martes, en el que a lo largo de 10 horas que fueron de audiencia pudimos demostrarle a la autoridad federal que se contaban con los datos suficientes, la documentación necesaria para que él se constatara de que ese recurso federal de la Secretaría de Educación Pública Federal estaban debidamente aplicados y que no existía un desvío y que había total transparencia en estos recursos. Demostramos así que contamos con dos resoluciones definitivas del año 2024 de las dos autoridades fiscalizadoras facultadas, como lo son la Auditoría Superior de la Federación y el Servicio de Administración Tributaria. El hecho aquí fue allegarles de esa documentación y decirles: aquí está lo que tú buscabas, aquí está, aquí tienes esto. Hemos probado que no hay delito, que el hecho que se imputa no existió nunca.
1: Los ríos Tula, Atoyac y Lerma Santiago, considerados entre los más contaminados del país, recibirán una inversión de 20 mil millones de pesos durante el sexenio. En Hidalgo, el rescate del río Tula contempla 93 proyectos que ayudaría a cerca de 800 mil personas. Hasta ahora se han retirado 100 cúbicos de lirio en la Presendó. Sin embargo, el reto será sanear 140 descargas y evitar que la contaminación continúe. Es Alicia Bárcena, Secretaria Federal del Medio Ambiente y Recursos Naturales.
2: 3.202 descargas industriales en los tres ríos son los que estamos realmente inspeccionando detalladamente. La siguiente: 479 tiraderos clandestinos hemos encontrado en estos ríos, porque francamente los ríos son vistos muchas veces como el basurero donde la gente va y tira todo. Necesitamos hacer paz con los ríos y reconectarnos con ellos. La siguiente: 460 industrias potencialmente contaminantes son las que hemos detectado. Y la siguiente: el 22% del suelo está en riesgo de deforestación.
1: Habitantes de Palmagorda cerraron el camino que conecta con la IGA en Mineral de la Reforma. Denuncian que el paso constante de vehículos pesados ha dañado las vialidades de la zona. Suma Noticias acudió al bloqueo para conocer sus exigencias.
3: Del bloqueo es por las afectaciones a la carretera, a la comunicación, que es la entrada de Palmagorda hacia la IGA. De hecho, la carretera no tiene ni un año que ya, la habían arreglado. Entra Sedena con su obra del tren, en vez de que tomaran su derecho de vía, que es por donde deberían de transitar, decidieron transitar por la avenida. De hecho, pues pueden ver las afectaciones de toda la avenida, y pues se han llevado mesas de trabajo con Sedena para ver qué solución nos pueden dar. Aquí la única solución es que nos dan vueltas y vueltas y vueltas, y su solución es un bacheo.
4: Hace un año, casi un año, nos entregaron la carretera nueva desde la entrada de Boulevard Las Torres hasta la IGA, y pues tardó igual otro año más en construirla, totalmente nueva, con vialidades, con luces, con señalizaciones, y a partir de hace 6 meses aproximadamente que entraron, la carretera empezó a desgastarse. Eso junto con

0: las lluvias y pues la maquinaria pesada que entra, porque la mayoría son camiones de volteo, fue que toda la carretera valió cacahuate, o sea, está hecha un desastre. Una urgencia no sales porque es la única entrada y salida de los dos pueblos, tanto de Palma Gorda como de La Higa. Los pobladores de Palma Gorda también abogan que hace igual como 4 meses les pidieron a los de Sedena que por favor les ayudaran para el hecho de que se les está regresando el agua en sus drenajes por la obra, y Sedena no ha resuelto absolutamente nada.
1: Ya han afectado varios automóviles de la comunidad, de mismos habitantes, pues de suspensión, llantas, rines, y ahorita la única solución que nos quieren dar es un bacheo, y pues la verdad no lo vamos a permitir. Lo que queremos es que nos echen la carretera nueva, completa, como estaba, como ellos la encontraron, y ya que ellos terminen su derecho de vía. Lo que queremos es que nos solucionen el problema antes de que terminen. Y pues ahorita lo que estamos haciendo es un bloqueo para que no saquen maquinaria, diésel, más que nada afectar para que nos den alguna solución, porque nada más nos dan vueltas y vueltas y vueltas.
0: Entonces se llegó a la conclusión de que de no arreglarse, en menos de 2 meses empiecen la reconstrucción, no se les va a abrir.
2: En Pachuca continúan los trabajos de rehabilitación en la avenida Francisco y Madero desde Benito Juárez hasta Río de las Avenidas. Las obras mantienen cierres parciales, por lo que se recomienda utilizar vías alternas. José Ramírez nos tiene los detalles.
3: En la avenida Madero de la ciudad de Pachuca continúan las obras de rehabilitación del concreto hidráulico que se está instalando desde la avenida Juárez hasta el Río de las Avenidas. Y bueno, pues también hay que recordar que hay vías alternas de circulación. Esta obra culminará hasta el mes de octubre, inició en el mes de abril y tiene una inversión superior de 33 millones de pesos. Así es que hay que tomar precauciones, circular por aquí con precaución y recordar que también hay algunas paradas en esta zona que están de manera vial, hay un descenso y ascenso de pasajeros. Así es que tome sus precauciones, muy pendiente de cómo avance esta obra en la capital del estado y del Poder Ejecutivo.

0: peores traslados o traerían nuevos problemas para las personas usuarias.
1: Sería buena idea tener un poco más de opciones para el transporte, pero tampoco lo veo tan indispensable.
2: Claro que sí. Creo que en transporte privado, como sería taxi, creo que abusan mucho de sus tarifas, aunque sean tarifas muy cortas o mismo de su prepotencia como su calidad de servicio. Entonces, creo que al entrar Uber sería una perfecta opción.
3: Mejoraría un poco más el servicio de transporte, que falta mucho aquí en la ciudad.
1: Como tal, tanto la cultura vial y en cuanto, por ejemplo, los taxis, es muy complicado cuando uno es mujer. La verdad es que a mí me da mucho miedo tomar taxi. Entonces yo prefiero hacer otra cosa que tomar taxi, porque incluso me he subido y te empiezan a hacer preguntas personales o cosas como que ya incomodan. Y por otro lado, pues también exceden en sus tarifas, no las respetan.
2: Aquí en realidad, aunque sí hay tarifas, pero no las respetan, entonces sí.
3: La verdad no, tanto los taxis, las combis, sí, la verdad, están súper saturados y a veces tienen un pésimo servicio, entonces creo que sí mejoraría un poco el servicio de Uber o de otra plataforma de transporte.
0: La historia de la máxima casa de estudios cobra vida a través de recorridos teatralizados en el Centro Cultural Universitario La Garza. Río Rivera nos lleva a conocer esta experiencia en este reporte Suma.
4: Tres siglos de historia cobran vida en el Centro Cultural Universitario La Garza, donde la Universidad Autónoma del Estado de Hidalgo presenta una nueva experiencia que une teatro, patrimonio y cultura. A través de un recorrido teatralizado, las y los asistentes descubren los momentos más importantes del emblemático edificio universitario, interactuando con personajes que narran su evolución desde sus orígenes hasta la actualidad.
5: Empezamos a indagar, a estudiar, a prepararnos, estuvimos en el Archivo General, nos emocionó y poco a poco nos fuimos envolviendo mucho de lo que es la magia de este edificio, y eso nos hizo, yo creo que, vincular completamente con los personajes y con la historia.
4: Cada escena transporta al público a distintas épocas, permitiendo conocer la transformación del edificio y su importancia dentro de la vida cultural y educativa del Estado.
6: Me parece como muy interesante y conmovedor, ¿no? Poder recordar a través de la dramaturgia un poco de la historia de la universidad.
4: El proyecto busca acercar el patrimonio universitario a personas de todas las edades mediante un formato inmersivo que fortalezca el vínculo entre la comunidad y la historia del recinto. Además, brinda oportunidades de desarrollo artístico para estudiantes y egresados que participan en el montaje.
7: La verdad es que como egresados de la universidad, para nosotros representa justo lo que digo yo en uno de mis textos, orgullo, ¿no? El sentido de pertenencia, de saber que estamos hablando de una institución que nos vio crecer, que con la que pudimos sacar nuestras carreras y que ahora somos lo que somos gracias a esta universidad.
4: Los recorridos se realizan de manera gratuita durante todo el segundo semestre del año, invitando al público a redescubrir uno de los edificios más emblemáticos de la Universidad Autónoma del Estado de Hidalgo.
8: Que este trabajo se va a seguir actualizando. ¿Por qué? Porque pues justamente cada semana surge información. Hace un par de días hablábamos con el doctor Roque de nueva información que surgió, de datos un poco más precisos con relación a otros, de diferentes mitos que se van rompiendo. Entonces, toda esa información se tiene que actualizar. Yo tengo la intención de que este trabajo pues se siga desarrollando, que más adelante podamos sumar algunas otras escenas.
4: Con imágenes de Eric Vadillo, información de Darío Rivera, voz Alexandro Chávez.
0: El Ballet Folclórico de la Universidad Autónoma del Estado de Hidalgo, TOYAN, será reconocido este domingo en los Premios Grandes Hidalguenses por una trayectoria dedicada a preservar y difundir las tradiciones de México. Escuchemos a su directora, Araceli García, y a integrantes de la agrupación.
9: Pues muy contenta, muy feliz por por este premio. Es un honor para mí poder recibirlo, no solo por la trayectoria del ballet, sino también pues por la trayectoria de cada uno de los que integramos este ballet.
10: Pues la verdad, bastante contento y muy orgulloso de portar ese nombre, de ser también pues embajador de las artes, en este caso pues dentro del ballet folclórico.
11: Claro, somos una agrupación que lleva poco más de 14 años de trayectoria. A lo largo de ello, bueno, pues hemos desempeñado papeles muy importantes en festivales nacionales e internacionales a través de lo que engloba nuestro trabajo.
9: Pues aproximadamente somos unos 20 integrantes, algunos se integran, otros se retiran por cuestiones de trabajo, cuestiones personales, de estudio, pero sin embargo, algunos que se van, regresan de nuevo, pero siempre estamos ahí y espero que próximamente se puedan integrar más personas. Les hago una atenta invitación al público en general para que puedan pertenecer a este gran ballet.
0: Por primera vez, la Orquesta Sinfónica de la Máxima Casa de Estudios llevará su música a León, Guanajuato. Con este concierto abrirá su segunda temporada el viernes 7 de agosto a las 8 de la noche en el Teatro del Bicentenario. Escuchemos a su director, el maestro Vicente Martínez Alpuente.
12: Bueno, este concierto del próximo 7 de agosto en el Teatro Bicentenario, pues aparte de un gran reto como artista profesional, pues es un orgullo poder visitar este tipo de teatros a nivel nacional, porque lo que buscamos es una gran visibilidad para la orquesta, tanto a nivel nacional como a nivel internacional, y estas oportunidades pues para nosotros son muy importantes, y es un trabajo que llevamos realizando desde hace mucho tiempo en colaboración con otros teatros para poder asistir a sus temporadas de conciertos. Así que muy felices de asistir a este concierto, donde interpretaremos música de Tchaikovsky, de Khachaturian y de Glazunov, y donde invitamos a todo nuestro público a que puedan acompañarnos si lo desean en este magnífico concierto del 7 de agosto. Es muy importante que salga a la luz en otros lugares del país, y que sepan que una de las mejores universidades del país, como es la nuestra, pues que tiene la Orquesta Sinfónica de la Universidad, y que ese esfuerzo que se hace durante el año no se quede solo en Hidalgo, sino que salga a todo el país.
0: Pero León apenas será el comienzo. De agosto a diciembre, Acuarelas reunirá galas, conciertos temáticos, música mexicana, ópera y obras navideñas, además de presentaciones especiales durante la Feria Universitaria del Libro, una temporada que busca llevar la música sinfónica a nuevos escenarios y públicos.
12: Entonces vamos a tener una temporada, la verdad, que muy apasionante, una temporada, como decía, muy parecida a lo que fue la primera temporada en cuanto a calidad, en cuanto al tipo de música, y estoy seguro de que el público pues va a disfrutar tanto como lo ha hecho estos últimos 6 meses. Pues les invito a todos nuestros seguidores y a los que no lo son a que nos conozcan, a que puedan venir a vernos todos los viernes en nuestra sala del CUNY. Este final de temporada pues es muy interesante para nosotros, porque como bien comentaba, pues ya dejamos de lado esta maravillosa casa que nos ha acogido nada más y nada menos que durante 30 años, ya que además el próximo año, el 27, esta orquesta cumple 30 años.

0: el siguiente reporte Suma platicamos con el doctor David López Romero sobre la dependencia en la vejez, los síndromes geriátricos y la importancia de preservar la autonomía en las personas mayores. Doctor, bienvenido a este espacio. Gracias por acompañarnos y estar aquí con nosotros. Me gustaría que para comenzar nos hable de la vejez. ¿Cómo podemos tener una vejez digna?
1: Ok, la vejez se puede interpretar de muchas formas. Puede ser como una etapa de vida, puede ser como un fenómeno social. Y en general, la vejez se debe de dignificar a través no solo de este reconocimiento social, sino también de un autocuidado y de una autosatisfacción personal. Esto es importante porque no todos envejecemos de la misma manera. Es importante considerar que se va a marcar por hechos como la historia laboral, los hábitos saludables y en general cuando nosotros llegamos a la vejez es algo que sorprende a la gran mayoría de las personas.
0: Me gustaría la siguiente pregunta dividirla en dos. Si, por ejemplo, para personas de mi edad que estamos todavía en los 20, ¿cómo podemos precisamente llegar a una buena vejez? ¿Cuáles serían los cuidados que desde ya tenemos que empezar a tomar?
1: Bueno, yo creo que en este caso tendríamos que considerar primero la alimentación, los hábitos saludables como la salud del sueño, también las cuestiones que tienen que ver con la activación física, no necesariamente ir a un gimnasio, pero sí mantener una activación física, sobre todo en la cuestión de las articulaciones. Eso es fundamental y pocas personas lo toman en consideración.
0: Hablando precisamente de eso, ¿qué tipo de ejercicios son los que tendríamos que empezar a realizar?
1: Ok, generalmente la activación física recomendada para llegar a un o tener un envejecimiento saludable se basa en dos actividades fundamentales. Una que es caminar y otra son los estiramientos. Estiramientos o arcos de movimiento, que son los movimientos naturales que tiene el cuerpo.
0: De acuerdo, ahora sí, como le decía, quería dividir en dos la pregunta. Para las personas que ya están en la tercera edad, ¿cómo pueden empezar a implementar buenos hábitos para precisamente tener una calidad de vida, pues digámoslo, un poquito más alargada?
1: Ok, en este sentido, lo importante es una valoración o autovaloración. Nosotros en el área académica de gerontología generamos evaluaciones gerontológicas. En este caso se van a dividir en dos, evaluaciones funcionales y evaluaciones integrales. En este caso, las personas interesadas pueden acercarse al área académica y diferentes investigadores pueden organizar una batería de pruebas, las cuales les van a proporcionar un diagnóstico y se verá un plan personalizado a las necesidades de cada persona.
0: De acuerdo, doctor. Hay un tema que nos llama mucho la atención y son los síndromes geriátricos. Platíquenos, por favor, ¿qué son estos síndromes?
1: Ok, los síndromes geriátricos son condiciones mórbidas, es decir, de enfermedad, que son que se presentan en conjunto. Principalmente en el ámbito clínico les llamamos comorbilidad, es decir, una enfermedad y otra enfermedad o la combinación de elementos negativos. Los síndromes geriátricos son varios, son variados e inciden directamente en el estado saludable de la persona. Incluso pueden llegar a comprometer la vida si no se tiene el cuidado adecuado o incluso cuando se llegan a presentar, impactan de manera negativa la calidad de vida de las personas.
0: ¿Cuáles serían recomendaciones entonces para poder llevar a cabo un análisis de estos síndromes?
1: Ok, dependerá del tipo de síndrome, como lo mencionaba, son variados. Podemos encontrar, por ejemplo, cuestiones de orden metabólico, como son la diabetes, como es la hipertensión, y que en conjunto pueden llegar a afectar directamente con la salud integral de la persona. Uno de los síndromes más graves que encontramos en personas mayores es el de fragilidad. En este caso, son personas que tienen más de 80 años, que llegan a presentar más de 3 enfermedades que, aunque controladas, pueden comprometer, como decía, la vida. Y en este sentido, lo que se recomienda siempre es llevar hábitos saludables, una atención médica personalizada. Hay un problema muy grave entre las personas en general, pero se acentúa en personas de edad, que es la automedicación. La automedicación no contrae nada bueno y, por el contrario, lastima el autocuidado. Entonces, algo que es importante es tener una atención médica personalizada, ya sea con derechohabiencia o en el ámbito privado.
2: Y bueno, con las recomendaciones que nos hace el doctor David, es momento de ir a una breve pausa. Así que no se mueva del 13.1 canal de la Universidad Autónoma del Estado de Hidalgo y tampoco se mueva de las 7 frecuencias de Suma Radio. Enseguida regresamos con más información aquí en Suma Noticias.
3: Realizan quinto Festival de las Serpientes en el Parque Ecológico de Metepec. Al regresar te contamos los detalles.
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14: Son las 9:29.

0: Gracias por continuar con nosotros en Suma Noticias. Seguimos con más información. En esta segunda entrega de la conversación con el doctor David López Romero, hablamos sobre las enfermedades más frecuentes en personas mayores y del valor de un diagnóstico oportuno. Doctor, me gustaría que ahora hablemos de cómo se están involucrando los estudiantes y también cómo estas líneas de investigación pues les abonan para que salgan más preparados.
1: Ok. El área académica de gerontología del Instituto de Ciencias de la Salud es el área más joven del propio instituto, aunque ya tiene sus años, acaba de cumplir 16 años en la oferta. Tenemos un poco más de 800 egresados, de los cuales muchos han optado por el ámbito clínico, es decir, intervienen directamente en las cuestiones de salud. Pero también encontramos ya egresados que empiezan a generar política pública. Y en este sentido, aunque ellos no son los responsables directos de implementarla, sí tienen esta visión que tiene el compromiso social de nuestra universidad para poder mejorar la calidad de vida de este sector. En Hidalgo, hay que mencionarlo, las diferentes regiones son variadas y por lo tanto la atención y necesidades de la población mayor también lo son. Entonces, nuestros egresados y egresadas han tenido a bien empezar a hacerse notar y generan, entre otros puntos, atención, política pública, también administración y generación de proyectos importantes a través incluso ya de proyectos que pueden llegar a trascender de forma internacional, ¿no? Ha habido asesores de nuestros egresados que tienen ya incidencia en algunas participaciones de Naciones Unidas.
0: Sí, muy importante lo que están haciendo y precisamente hablando de la internacionalización.
1: Así es.
0: Me gustaría que finalmente nos comparta qué se viene para usted en materia de investigación y también para el instituto que representa.
1: Ok. El área académica de gerontología tiene diferentes proyectos. Uno de ellos es el sobre cuestiones de envejecimiento saludable, lo cual llevan unas compañeras muy bien. Y en el caso de un servidor y otros colegas, estamos trabajando sobre neurodegeneración. Esto nos lleva a un punto importante porque no hay datos reales sobre cuestiones de la neurodegeneración, no solo a nivel local, sino también regional. No sabemos cuáles son los trastornos de la función cognitiva, cuáles son las alteraciones y sobre todo cuáles son las posibles consecuencias de ello. Entonces, el área académica tiene el compromiso a través de un cuerpo académico, de un grupo de investigación y pues seguimos trabajando en beneficio de la población mayor.
0: Doctor, pues seguimos pendientes de estas investigaciones. Muchas felicidades y muchas gracias por estar ahí con nosotros.
1: Gracias por la invitación. Que estén muy bien.
0: En el marco del Día Mundial de las Serpientes, el Parque Ecológico Zacango, en el Estado de México, recibe la quinta edición del festival impulsado por Explora Reptilia. En Hidalgo se tienen registradas 88 especies de serpientes, de las cuales solo 14 son venenosas. Escuchemos a Leonardo Fernández Vadillo, director de Herpetario Explora Reptilia.
2: El festival es una iniciativa que fundamos nosotros en Explora Reptilia hace 5 años y la idea pues es promover la conservación de las serpientes, socializar que México es el primer lugar en riqueza de serpientes del mundo, que son animales que han tenido una importancia cultural desde tiempos precolombinos, y pues la idea es también revalorizar eso, ¿no? Que nuestro país es también el primer lugar en riqueza de serpientes a nivel mundial y que han tenido también una importancia cultural pues muy, muy relevante.
3: ¿Cuáles son las principales problemáticas por las que pasan las serpientes? ¿Cuáles son sus principales amenazas en estos tiempos?
2: Pues mira, una obviamente de las principales pues es toda la transformación de los ecosistemas, ¿no? La pérdida de vegetación, la fragmentación del hábitat, pues es algo que le afecta a la fauna en general. Pero las serpientes además particularmente se ven amenazadas por el tráfico ilegal, por ejemplo, se ven muy afectadas por el sacrificio intencional o por la matanza intencional, porque la mayoría de las personas pues supone que son venenosas o que todas son peligrosas, y entonces indiscriminadamente matan en general cualquier serpiente, ¿no? Esa es otra de las amenazas fuertes que tienen estos animales. Y también pues ocurre mucho atropello vehicular, ¿no? Muchas veces las serpientes atraviesan las carreteras y es muy frecuente ver en distintas zonas de nuestro país las serpientes atropelladas, muchas, muchas de ellas. No todas tienen veneno, es lo principal. La mayoría de las serpientes son completamente inofensivas, e incluso las serpientes venenosas son animales en general tranquilos. La mayoría de las mordeduras en nuestro país ocurren porque la gente intenta matarlas o intenta capturarlas. Hay muy pocos mordeduras en las que realmente hubo un accidente, es decir, que la persona la pisó, que no la vio, que sin querer la tocó. En general, siempre, digamos, por culpa de los humanos, que las serpientes nos muerden. Entonces, lo primero es eso, que puedan de algún modo darse cuenta que no son animales malos, que el hecho de que algunas tengan veneno pues no es algo que sea para matarnos ni para hacernos daño, simplemente ellas ni siquiera son conscientes de eso. Y la otra, pues que se den la oportunidad de conocerlas, son animales fascinantes y finalmente son un patrimonio natural que tenemos los mexicanos, y no por nada nuestros antepasados y nuestros todos los pueblos precolombinos pues adoraban y valoraban a las serpientes. Si se dan cuenta, están hasta en nuestro escudo nacional.
0: Es momento de divulgación de la ciencia. Esta noche en Sinapsis, la doctora Cristina Flores Amador nos comparte lo que es hablar de un licenciado en turismo.

Hablar de turismo es más que una simple palabra. Los seres humanos necesitamos tener espacios de recreación y ocio que nos permitan vivir experiencias diferentes a nuestra rutina de trabajo y tareas cotidianas. Precisamente por ello, el turismo es una actividad que permite explorar nuevas posibilidades de conocimientos y vivencias. Pero no es solo preparar maletas y elegir un lugar, va más allá. Por ello, es importante contar con la asesoría y acompañamiento de profesionales en la planificación y organización. Y es aquí en donde surge la pregunta: ¿quién me puede asesorar de manera confiable? La respuesta es: un licenciado en turismo. Es quien tiene la formación, capacidades, habilidades y competencias para brindar atención personalizada, recomendaciones de itinerarios, sitios de interés, transportación, alojamientos y alimentación. Esto debido a que cuentan con amplia preparación para desempeñarse como asesores, administradores, gestores y prestadores de servicios en empresas públicas y privadas del sector turístico. Con dominio en destinos e información sobre el patrimonio cultural y natural, tanto nacional como internacional. Asimismo, un licenciado en turismo tiene conocimientos en tarifas y trámites de esta industria, contribuyendo al desarrollo sostenible, permitiendo que los visitantes puedan tener una estancia segura, cómoda e inolvidable en su viaje. Es así como la profesión de un licenciado en turismo es emprender, renovar vidas y crear nuevas experiencias inclusivas, que además contribuyan a la generación de empleos, al desarrollo económico del país y a la diversificación de actividades productivas. Gracias por tu atención. Hasta la próxima.

0: Irán Méndez obtuvo un doble doctorado por las Universidades Autónoma de Hidalgo y de Sevilla. Su investigación transformó residuos de obsidiana en espuma de vidrio, una propuesta que apuesta por el reciclaje y abre nuevas oportunidades económicas para artesanos del nopalillo.
1: Lo primero es tener una, bueno, tener disposición. Creo que la Universidad Autónoma del Estado de Hidalgo tiene esta disposición para hacer vinculaciones internacionales. Y por otro lado, también la Universidad de Sevilla tiene disposición para manejar este esquema. Se le llama esquema de cotutela de tesis, donde ambos posgrados participan. Por un lado tenemos un, bueno, tuve un director de tesis de la Universidad de Sevilla y otro director de tesis de otro director de aquí, de la Universidad Autónoma del Estado de Hidalgo. Es un trabajo en conjunto, se tiene que hacer también mediante un convenio institucional. Y bueno, sí son realizados algunos trámites administrativos, pero es perfectamente lograble si se tiene disposición, y la disposición existe de ambas universidades. Sí, nos interesaba mucho que la ciencia y la tecnología estuviera también una perspectiva social, que no solamente se quedara en la parte académica, sino que los resultados pudieran ser aplicados a sectores muy vulnerables, que impactara de manera positiva en el desarrollo económico de diferentes sectores. Y bueno, sí, aquí en el estado de Hidalgo tenemos el yacimiento más importante a nivel mundial, que es el conocido del Cerro de las Navajas, y este material impacta de manera positiva en la población del nopalillo principalmente. La mayor parte de ellos se dedican a actividades relacionadas con esta roca. Y lo que intentamos con este tema de tesis es poder darle un valor agregado todavía más. Y no solo eso, con aspectos de la economía circular que impacten de manera ambiental, social y también económica.
0: El mundial llega a su último capítulo. Este domingo se define el nuevo campeón y mientras crece la expectativa, los pronósticos ya adivinan a la afición.
2: España.
3: ¿Por qué?
2: Es el equipo más completo, tiene portería cero, tiene buen portero. La defensa no es muy buena, pero el mediocampo está bastante completo.
3: Pues yo creo que Argentina. Sí.
4: ¿Por qué?
3: Pues tan solo ayer el partido, pues se ve que le echaron muchas ganas al partido.
5: Yo creo que va a ser Argentina, pero debería ser España el ganador.
4: ¿Por qué?
5: Pues Argentina está siendo muy tramposa, está haciendo muchas jugadas que no se debería hacer, están jugando de una forma que no es buena y ganar así es mejor no ganar.
4: ¿Cómo crees que se quedaría el marcador?
2: Por lo menos podrían quedar un 2-1 y se podrían ir a tiempo extra. Como por un... quedarían 3-3 o 4-1.
3: Yo creo que se van a ir a penales, yo siento. ¿Sí? Ajá, sí, yo siento que se van a ir a penales.
0: Y así llegamos al final de este espacio informativo. Muchísimas gracias por haberme acompañado a través del 13.1 y a través de las 7 frecuencias de Suma Radio. Que tenga una excelente noche. Nos vemos mañana a las 3.
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2: Son las 9:45.

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8: Temperatura 22 grados centígrados.
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9: Son las 10 con 3 minutos.
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0: Y tengo una selección musical que te he preparado para que juntos disfrutemos durante estos minutos la música de trova y cantautores independientes. ¿Con qué vamos a iniciar? Bueno, lo que te quiero presentar para arrancar esta emisión de Trovando Ando es un clásico de Joaquín Sabina. Además, te voy a presentar la versión en vivo de una de sus grandes canciones. Esto es 19 días y 500 noches. Es la versión en directo con invitación. Tal vez pienses, ¿qué podría hacer durante esta tarde? Yo te recomiendo, pon algún concierto de Joaquín Sabina, siéntate en casa y disfruta. Bienvenida y bienvenido a Trovando Ando. Yo soy Betty Barrón, en controles de grabación se encuentra Luis Edgar Santos. Te damos la bienvenida a este espacio que es Trovando Ando.
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Cuando yo escribí esta canción no existía ni Facebook, ni Twitter, ni hashtag, ni la puta que los parió. Así que yo llegaba a Corrientes y decía que no saben ustedes lo que dijo la Muipú. Y no lo sabían. A que ustedes saben lo que dijo la Muipú. Dijo... Dijo hola y adiós. Y el portazo sonó como un signo de interrogación.

¿Con qué te voy a dejar a continuación? Bueno, para que disfrutemos y nos sintamos parte del público. ¿Qué te voy a presentar a continuación? Bueno, Alejandro Lerner tiene una canción maravillosa que es Después de ti, pero la versión que a mí me fascina es esta que te voy a presentar, que es una versión extraordinaria en Viña del Mar, porque nos comparte y contagia de la buena vibra, no solo de Alejandro cantando una canción increíble, no solo los arreglos musicales orquestales, sino la gente cantando a coro su canción. Esto es Después de ti. Disfruta Alejandro Lerner. Después de este tema nos iremos a un breve corte promocional, pero en unos instantes estoy de regreso junto a ti.

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1: Son las 10 con 20 minutos.
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Estoy de regreso contigo y lo que te voy a presentar a continuación es un tema clásico de Noel Nicola. Sé que lo hemos escuchado en otras versiones y particularmente tengo que decirte que a mí me gusta mucho la versión de Alfredo Tello. Es una versión fabulosa, pero sí te quiero presentar la original con Noel Nicola, y es que probablemente incluso sea la primera versión que escuchaste. Te dejo con él y vuelvo junto a ti en unos instantes. Esto es Te Perdono.

Saben, hace tiempo que platicamos con uno de los integrantes de Papá Changó, no sé si recuerden esta emisión, que es una agrupación fabulosa ecuatoriana que quiero recomendarles para que la escuchen, para que escuchen su música. Pero además de ello, quiero decir que actualmente Papá Changó cuenta con dos de los integrantes de una agrupación que se dedicaba a la música independiente, que era Trovando Ando. Justamente se llama así esta agrupación, ya no existe como tal, como el concepto de Trovando Ando, pero ahora ellos dos forman parte de Papá Changó. Y lo que te voy a presentar a continuación es una canción justamente de esta agrupación, Trovando Ando, cuando tenían su concepto de música independiente y realizaron esta canción que se llama Bolerito de Sal, que después de algún tiempo retomó Papá Changó para rendirle un tributo a su vocalista que falleció. Y bueno, esa es una de las razones por las cuales Trovando Ando se separó. Sin embargo, rindieron un homenaje maravilloso cantando esta canción, que es Bolerito de Sal. Te la dejo para que la disfrutes, para que nos digas tu opinión. Y en unos instantes estoy de regreso junto a ti.

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4: Son las 10 con 35 minutos.
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Estoy de regreso contigo. Ahora te voy a dejar con una canción fabulosa de Luis Eduardo Aute. Híjole, es que la voz tan dulce, melodiosa, profunda hasta cierto punto de Luis Eduardo Aute, creo que siempre hará que cualquier canción tengamos las ganas de querer seguirlo escuchando por siempre. Entonces te elegí esta canción que se llama Quiéreme. Qué letra tan maravillosa, tan dulce, tan íntima, en donde incluso hay una frase que a mí me fascina de esta canción que dice: Quiéreme aunque sea de verdad. Qué bonita canción. Además está inspirada en un poema de Ray Bradbury y bueno, es un tema maravilloso. Explora además el alma humana desde escenarios extraordinarios a través de su postura y de la manera en la que ejecuta la poesía y la lírica. Entonces, bueno, la verdad es que musicalizar una de sus frases de Ray Bradbury quedó maravillosa en esta canción de Luis Eduardo Aute. La frase de Ray dice: me dices que me quieres y es todo lo que quiero oír. Y es que creo que además nos va a servir de pretexto justamente para leerte un fragmento de Ray Bradbury que dice: enamórate y sigue enamorado. Explora, no intelectualices, apasiónate con las ideas, llena tu cabeza de imágenes, quédate en la biblioteca, aléjate del internet y de todas estas tonterías. Lee todos los grandes libros, lee toda la gran poesía, ve todas las grandes películas, llena tu vida de metáforas y luego explota. Enamórate y permanece enamorado. Escribe solo lo que amas y ama lo que escribes. La palabra clave es el amor. Tienes que levantarte en la mañana y escribir algo que ames, algo por qué vivir. Porque en la vida todo es amor. Si uno ama, está vivo. Si crea, ama. Las cosas buenas forzosamente llegan a estar impregnadas de ese amor. Por eso, llena tu mundo de ilusión. Ve al mundo. Es más fantástico que cualquier sueño real o imaginario. No pidas garantías, no pidas seguridad, porque nunca ha existido algo así. Si tienes oportunidad, por favor, lee a Ray Bradbury, lee su poesía, lee aquello que ha inspirado a muchos para realizar una canción como la que te presento a continuación de Luis Eduardo Aute. Esto es Quiéreme. Regreso junto a ti en unos instantes.

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Estoy de regreso contigo y ahora, después de haber escuchado este tema de Quiéreme, creo que le queda perfecto una canción de Fernando Delgadillo que a mí siempre se me ha hecho de mucho amor. Esto es Bienvenida, es una canción para decirle a alguien que simple y sencillamente le estábamos esperando desde hace bastante tiempo aunque no tuviéramos ni idea. O bien, si en algún punto las historias se han alejado y el viento las vuelve a cruzar, sin duda también es una canción para poder dedicar. Te dejo con Fernando Delgadillo y vuelvo junto a ti en unos instantes.

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5: Son las 10 con 49 minutos.
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6: Estoy de regreso junto a ti. ¿Y ahora con qué te voy a dejar? Bueno, la canción que quiero presentarte a continuación es de Abel Velázquez, el mago. No sé cómo decir la intro de esta canción, pero creo que es cuando te das cuenta que alguien ha dejado de tener cierto poder en ti. Que alguien, no sé, simplemente ha dejado de importarte lo mucho o poco que era. Y hoy le puedes ver tal cual es. Entonces, creo que con esta canción le puedes decir, ya no me inspiras nada. Es una canción súper fuerte. A ver qué te parece, él es Abel Velázquez, el mago. Y en unos instantes estoy de regreso junto a ti.

Estoy de regreso contigo y con lo que te quiero dejar a continuación es un tema de Alejandro Filio. Él tiene un montón de canciones que me fascinan y estuve pensando qué canción te podría poner. Y entonces pensé que para la línea que vamos en las canciones podría quedar este tema. Esta es una declaración de decir, yo sé que tú puedes imaginar muchas cosas, que puedes creerte algunas mentiras que incluso tú te cuentes, pero la verdad en el fondo la sabes. Y esto lo canta Alejandro Filio diciendo, ese soy yo. Disfrútala, vuelvo junto a ti en unos instantes.

Estamos de regreso y el último tema te voy a dejar con un grande de la trova y él es Silvio Rodríguez. Sí, te voy a dejar con una de las canciones más maravillosas que creo que tiene. Si bien es cierto, sé que conocemos Ojalá, sé que conocemos Olo de Mujer con Sombrero y muchas otras que son muy clásicas, creo que también nos queda tiempo para poder escuchar este tema tan increíble. Él es Silvio Rodríguez, con él nos vamos a despedir de esta emisión de Trovando Ando y nos va a cantar este tema maravilloso que lleva por título Yo te quiero libre. Disfrútala, gracias por dejarme acompañarte en esta tarde con música de trova y cantautores independientes. Gracias en controles de grabación a Luis Edgar Santos. Yo soy Betty Barrón y nos escuchamos la siguiente semana aquí en Trovando Ando. Que tengas una extraordinaria tarde.

0: Gracias, gracias.
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5: Son las 11:20.

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3: Son las 11:37.
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12: Son las 11:52.

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7: Temperatura, 21 grados centígrados.
8: Son las 12 con 11 minutos.
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Venga por acá. Quiero pedirles un fuertísimo aplauso, por favor, para mi querida Carmen Ruiz, teclados, percusión y coros. Mi querido Charlie Rey, guitarras y coros. Servando Yáñez en la batería. Angelito Baillo en el bajo. Mi querido Jorge Corrales en los teclados y programación.

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5: Son las 12:25.

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2: Son las 12 con 39 minutos.
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5: Son las 12 con 52 minutos.

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6: Temperatura, 20 grados centígrados.
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7: Es la 1:03.
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0: Bienvenidos, bienvenidas a una nueva emisión de este programa. Soy José Canales. Para mí es un gusto llegar a las distintas regiones de la entidad a través de las estaciones que conforman el Sistema Universitario de Medios Autónomos. Es así que envío afectuosos saludos a la Huasteca, Sierra Gorda, al Valle de Tulancingo, Valle del Mezquital, a la capital y zona metropolitana de la entidad. Por supuesto, saludo a toda la región Otomitepegua, desde donde me encuentro en este momento. Gracias también a quienes nos hacen el favor de escucharnos a través del streaming y la aplicación Suma UAEH. Espero se encuentren muy bien. Asimismo, agradezco a quienes están en controles de operación y grabación en las 7 emisoras de Suma Radio. Esta ocasión, con nuestro invitado, vamos a poner sobre la mesa temáticas de biotecnología alimentaria. Dicho eso, solo me resta invitarles a que se mantengan en sintonía de esta frecuencia universitaria para que no se pierdan ningún detalle de todo lo que aquí estaremos platicando. Ahora le damos la bienvenida a este programa a Víctor León Espitia López. Maestro, ¿cómo está? Gracias por acompañarnos en esta emisión.
1: ¿Qué tal? Hola, aquí un gusto saludarlas a todas y a todos. Muchas gracias por la invitación. Y aquí vamos a hablar un poquito, como tú lo mencionas, acerca de pues esta biotecnología alimentaria, ¿verdad?
0: Así es. Gracias, maestro, por nuevamente pues darse un espacio dentro de sus actividades, dentro de su agenda y poder atendernos en esta ocasión. Maestro, entre sus trabajos destaca su investigación sobre un whisky elaborado con malta de maíz rojo. Pero antes de que nos platique sobre este, rápidamente cuéntenos sobre su preparación académica y trayectoria laboral para que lo conozcamos un poquito.
1: De acuerdo. Sí, mira, yo soy egresado de la Universidad Autónoma Metropolitana.

0: realizando en la Autónoma del Estado de Hidalgo?
1: No, es en la UAM Iztapalapa. Sin embargo, actualmente soy profesor por asignatura, como tú lo mencionas, en la UAH, en el Instituto de Ciencias Agropecuarias, justo para el programa educativo de Ingeniería en Biotecnología.
0: Perfecto, maestro, gracias también por aclararnos ese punto. Maestro, cuando pensamos en whisky, casi siempre pensamos en Escocia o Estados Unidos y en granos como la cebada. Platíquenos, ¿cómo nació la idea de decir vamos a hacer un whisky 100% mexicano, usando maíz rojo?
1: Sí, como tú lo mencionas, cuando pensamos en whisky, se nos viene a la mente que solamente se puede producir en Escocia. Sin embargo, como tal, la palabra whisky o whiskey no tiene una denominación de origen, ¿verdad? Por mencionar como lo es el tequila y el mezcal, que sí se produce aquí en México. Como tal, si tú dices whisky escocés, claro que se produce en Escocia. Sin embargo, la norma oficial mexicana 199 tiene los puntos necesarios para aclarar que se puede producir whisky mexicano y mencionarlo de esta manera. Dentro de los granos que destacan, pues está la cebada, el centeno, el trigo y este último, el maíz, que conforma parte de mi investigación.
0: En este caso, ¿cómo nace la intención, la idea? Le preguntaba a maestro.
1: Ah, ok. Sí, mira, realmente cuando terminaba mis estudios de ingeniería allí en la UAM Iztapalapa, en un laboratorio trabajaban con lo que era la cerveza de maíz rojo. Ya habían estudiado anteriormente estos granos, no con profundidad, pero venían trabajando ya hace un par de años. Sin embargo, así como para la cerveza se estudió la cebada, te menciono, en este laboratorio habían trabajado este grano de maíz. Y bueno, para el whisky escocés, el principal grano es la cebada, también por ahí utilizan el trigo. Entonces, pues de ahí nace esta idea. ¿Por qué no, como si para la cebada se realiza este whisky escocés, por qué no utilizar estos granos característicos mexicanos y poder utilizarlos para realizar un destilado mexicano, ¿verdad?
0: Excelente, maestro. Ahora, ¿nos podría compartir qué le aporta exactamente al whisky? Además de que, bueno, si pensamos también en el maíz rojo, pues es llamativo, podríamos decir que incluso es bonito a la vista, pero ¿qué le aporta exactamente al whisky? Además de ese color tan llamativo, ¿cambia el sabor en comparación con el whisky tradicional? No sé si nos pudiera explicar un poquito en ese sentido esto.
1: Sí, claro.
0: ¿Qué le aporta?
1: Sí, mira, normalmente cuando se realiza un destilado, como el nombre lo dice, una de sus principales operaciones unitarias es el proceso de destilación. Al nosotros obtener el destilado, cualquier destilado que tú obtengas, sea tequila, sea mezcal, sea ron, brandy, coñac, etcétera, cuando tú lo obtienes de un destilador o un alambique, que es el que se utiliza para estas bebidas, lo vas a obtener de una manera incolora, ¿ok? Sea el que sea. Como tal, no porque haya utilizado maíz rojo, vamos a obtener un destilado rojo. Por ahí, a lo mejor esa idea como que se arrastra, ¿verdad?, a nuestra mente, pero no. Sin embargo, nosotros en nuestros estudios hemos extraído las antocianinas, estos compuestos que le dan la coloración al maíz rojo, los hemos extraído en nuestro destilado. Entonces, pues realmente al obtener el destilado es incoloro, pero nosotros extraemos estas antocianinas, las adicionamos al whisky y como tal, digamos que tenemos un whisky joven, bastante llamativo por sus colores, ¿verdad?
0: Y cambia el sabor, me imagino.
1: Sí, de hecho, sí cambia bastante el sabor. Algunas de las notas características de este whisky, como tal, sí huelen a maíz. No sé, a algunos les recuerda a atole, a granos de maíz, a lo mejor en algún pozole, a las tortillas incluso. De hecho, para los estudios, para los últimos estudios que hemos realizado, lo hemos realizado en el análisis sensorial. Aquí, gracias a algunos alumnos que participaron en un panel sensorial, los entrenamos aproximadamente 9 meses y ellos fueron los encargados de ayudarnos para caracterizar sensorialmente este whisky. Aquí ya estábamos trabajando como tal el whisky de maíz rojo y el whisky de maíz azul. Básicamente los entrenábamos con notas de la rueda.

0: del sabor del whisky escocés. Algunas notas características, ya sabes, como frutales, herbales, de roble, etcétera. Pero como el whisky de maíz, como te menciono, tiene estas notas tan particulares de la materia prima, también pues las introducimos y pues así también ellos nos pudieron dar pues qué tanta intensidad se tiene de estas notas características, ¿verdad? De hecho, uno de los de nuestros trabajos pendientes por publicar es esta rueda del sabor del whisky mexicano. Pues ya con estas características del whisky de nuestro país, ¿verdad? Porque pues ya han presentado algunas otras ruedas del sabor, pero del whisky escocés, del whisky canadiense, del whisky de los Estados Unidos. Entonces, pues así es como estamos caracterizando pues esta bebida con nuestros grandes nacionales.
1: Gracias, maestro, por explicarnos esta parte. Ahora voy a utilizar una expresión, si me la permite, para hacerle la siguiente pregunta. ¿Qué tan difícil fue, vamos a decirlo así, convencer al maíz rojo mexicano de que se convirtiera en la base para un whisky? Porque, pues bueno, sabemos que se tiene que hacer malta, un proceso que normalmente se hace con cebada, pero en este caso fue con el maíz. ¿Qué tan difícil fue, le decía, convencer al maíz rojo para hacer la base para este whisky?
0: Sí, justo, tu pregunta cae en una de las dificultades que había afrontado el laboratorio en donde realicé el estudio. Justo te comentaba que habían realizado cervezas de maíz, sin embargo, no obtenían gran porcentaje de alcohol. Por ahí obtenían algunos rendimientos pues un poco bajos, el sabor bastante bueno, pero se esperaba que obtuviéramos mayor porcentaje de alcohol. Por mencionar, una cerveza de cebada comercial te va desde los 3.5 a 5.5% de alcohol. Ya si nos vamos a una artesanal, pues va a tener 8, 9, 10, 12, ¿no? Pero, bueno, dentro de los primeros estudios con esta cerveza de maíz, tenían 2%, 3%. La verdad, era bastante bajo para que pensáramos ya en un destilado. ¿Por qué? Porque nosotros, al utilizar estos granos de maíz, nosotros esperaríamos que tuvieran el mismo rendimiento de la cebada para destilados. Te encuentro rápidamente en la literatura del whisky escocés, canadiense, el irlandés, de los Estados Unidos. El mosto fermentado, que es el que se obtiene durante el proceso del whisky, tiene alrededor de 7 o 8% de alcohol. Por ahí algunos logran más, ¿verdad? 10, 12 ya con levaduras modificadas, con algunos otros tipos de destiladores continuos, etcétera. Entonces, pues al principio, dentro de mis estudios, habríamos obtenido como 5 o 6% de alcohol. Sin embargo, fuimos trabajando todo este proceso de malteo. Fuimos optimizándolo, tanto el malteo, tanto la maceración, tanto la fermentación como la destilación. Es todo un proceso. Yo creo que para obtener un poco de whisky se necesita trabajar alrededor de mes o mes y medio, y eso sin madurarlo, ¿verdad? Ya en la maduración es mucho más tiempo, pero al final nosotros obtuvimos este mosto fermentado de 8% aproximadamente. Entonces, pues eso nos dio la pauta a poder ya tener la idea de que sí podíamos lograrlo. Y fue así, ya después de destilarlo, pues ya nosotros extraemos lo que es el alcohol y pues ya llegamos a porcentajes dentro de lo cual se puede catalogar para su comercio, ¿verdad? Pues la norma mexicana nos dice aquí que el whisky mexicano debe de tener entre un 40 y 55% ya destilado, y pues nosotros con nuestro mosto de 8% y después lo metimos a destilar, claro que lo obtuvimos sin problema. Sí fue difícil, pero se logró.
1: Muy bien, gracias también por esta explicación, maestro. Y ya hace un momento también mencionaba estos conceptos que menciona en su investigación. Habla de polifenoles, antioxidantes, términos que asociamos más con otras bebidas como el vino tinto o incluso el té verde. Entonces yo le pregunto, ¿significa esto que este whisky de maíz rojo tiene propiedades buenas para el cuerpo que otros whiskies no tienen? No sé si también en ese sentido nos pudiera platicar algo.
0: Sí, claro, mira, no me puedo adelantar a que te diga que te tomes el whisky de maíz rojo y vas a tener por ahí antioxidantes, algún proceso antiinflamatorio, etcétera, porque como tal no se han realizado estudios, pero como tú lo mencionas, como en el vino, si tú ingieres un poco de este whisky, a nosotros ya le hemos determinado la concentración de polifenoles totales. Claro que tiene más polifenoles totales que un whisky que está hecho a lo mejor de cebada o de maíz blanco o de trigo. Sin embargo, eso se esperaría realizar con más estudios. Y claro, por ahí también está la controversia, ¿verdad? De cómo una bebida alcohólica va a facilitar toda esta parte de la salud. Yo te diría, a lo mejor tendría un efecto si te tomas una botella de whisky, pero también tiene otro efecto muy, muy negativo, porque sería demasiado alcohol, ¿verdad? Entonces, pues sí, está toda esta controversia. Como tal, te digo, no te lo podría confirmar, pero de que tiene mayor concentración de polifenoles totales y mayor capacidad antioxidante que un whisky que es elaborado a lo mejor con granos de cebada, de trigo, de centeno. Claro que sí tiene un poco más, porque de hecho pues le estamos brindando estas antocianinas. Y no solamente eso, también dentro de nuestro proceso utilizamos chips de madera. Antes de entrar a los chips de madera, me gustaría dejar un poquito en claro que pues los destilados normalmente se maduran en barricas, ¿verdad? Que son estos como túneles de roble americano, roble francés, a lo mejor roble japonés, etcétera. Pero lo que aquí se está también innovando es esta parte de, en lugar de por qué meter el destilado a un tonel de madera, ¿por qué no la madera ponerla dentro del destilado? Es decir, tú puedes poner el destilado incoloro, o nosotros ya con el extracto de antocianinas, en un contenedor de vidrio. Y los chips de madera no son más que cubos de madera previamente con distintos tratamientos, ya sea que tú quieras la madera que esté tostada, carbonizada, etcétera. Estos cubos tú los añades dentro de este contenedor en donde ya tiene tu destilado, y pues ahí tú puedes variar la concentración y tú ahí puedes obtener los mismos resultados o esperar los mismos resultados o incluso mayores a que si tú maduraras una cerveza, un whisky o un vino. En comparación de 3, 5, 10 años, tú puedes jugar con esas concentraciones y puedes obtenerlo en semanas o meses.
1: Doctor, de verdad que le agradezco que haya también tocado este punto, que de hecho ya lo tenía por aquí anotado para preguntarle justamente cómo funcionaba eso de meterle la madera al whisky en lugar del whisky a la madera. Y justo era para nuestra segunda parte de esta entrevista, porque hemos llegado al momento de hacer una breve pausa. Así que continuamos platicando en breve. Así que invitamos a nuestra audiencia que se mantenga en sintonía de esta frecuencia universitaria para seguir conversando con el maestro Víctor León Espitia López en unos minutos.
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3: Es la 1:19.
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1: Gracias por mantenerte en sintonía de esta frecuencia universitaria y vamos a continuar conversando con nuestro invitado de hoy, el maestro Víctor León Espitia López. Maestro, pues antes de la pausa ya nos había explicado un poco de esta que me parece que es una de las partes más fascinantes de su trabajo, eso que probaron envejecer el whisky en barricas tradicionales, pero también usando chips o astillas de madera. No sé si todavía quiere apuntar algo más sobre este método o este proceso, no sé si sea la forma correcta de decirlo, o avanzamos con otro punto de esta conversación.
0: No, sí, claro, sí, nada más para mencionar, como tú lo mencionas, pues estos chips o estas astillas de madera, no, o sea, no es un proceso nuevo, y anteriormente se había utilizado en vinos, en cervezas. Sin embargo, nosotros queremos acoplarlo a este whisky, como te menciono, de estos granos mexicanos. Y tú también, al trabajar distintas concentraciones de estos chips de madera, también vas a obtener diferentes concentraciones de polifenoles. Entonces, pues ahí tú ya también estás jugando con la concentración de las antocianinas que anteriormente estabas agregando y la concentración de los polifenoles que se puede extraer de la madera. Entonces, pues ya tienes un producto, yo creo que bastante bueno desde esa parte, ¿verdad?
1: Oiga, maestro, todavía manteniéndonos dentro de este mismo tema y haciendo una analogía con el box, ¿quién ganó el round o quién gana el round? ¿El whisky que se reposa en la barrica de toda la vida o el que se aceleró con estas astillas de madera? Y también preguntarle si la gente nota alguna diferencia al probarlos.
0: Mira, no te lo puedo confirmar porque En el análisis sensorial hay distintas pruebas y nosotros hicimos pruebas descriptivas en donde los alumnos o los jueces sensoriales que nos ayudaron básicamente se enfocan en describir si es dulce, si es ahumado, si cuántas notas tostadas, qué tanto perciben el alcohol, etcétera. No realizamos pruebas hedónicas. Esas pruebas hedónicas, pues básicamente es para saber el nivel de agrado. Entonces, todavía no te lo puedo confirmar. Lo que sí te puedo confirmar es que a todas las personas que han tomado este whisky de maíz rojo y el whisky de maíz azul, pues les ha encantado. Eso sí. Y no solamente pues este whisky que realizo yo, ¿verdad? También por ahí hay bastantes marcas comerciales que ya están empezando a producir whisky mexicano en distintos estados de la República, en Baja California, en Oaxaca, en Michoacán, en San Luis Potosí, en Tlaxcala, en distintos estados. Y pues la verdad, a mí todos me parecen maravillosos.
1: Gracias, maestro, por también agregar este comentario, ¿no? De dónde pudiéramos quizás encontrar estos trabajos ya para probarlos. Antes también de que se tocara este tema, que ya lo hemos comentado, el de estas astillas de madera dentro del whisky. Antes tenía yo por aquí esta pregunta pendiente. ¿Cómo se logra que una bebida alcohólica conserve sus propiedades naturales? En este caso, esta bebida alcohólica, ¿cómo lo logran que conserve las propiedades naturales del maíz después de pasar por todos los procesos que nos ha platicado, el de la destilación y el calor?
0: Sí, mira, dentro de los alimentos como tal y bebidas, hay algunos compuestos que claro van a ser termolábiles, es decir, que si tú aplicas poco o incluso, bueno, como tal calor, estos compuestos se van a descomponer. Algunos otros compuestos que no se descomponen, pero sí llegan a evaporizarse, pero no se pierden durante el proceso, claro que se van a, van a estar en nuestro producto final. Entonces, pues todos estos componentes que le dan ese aroma tan característico al maíz, pues ya observamos que realmente, básicamente se conservaron durante el malteo, durante la maceración, durante la destilación, durante la maduración. Básicamente estos compuestos pues fueron conservados. Sin embargo, estoy 100% seguro que si nosotros hubiéramos esperado que estas antocianinas bajaran por este destilador y se obtuvieran en el destilado, pues como te comentaba, justo ya no se logró, pero lo que nosotros hicimos pues fue como tal agregarlas al final, ¿verdad? Entonces, pues sí, este whisky yo creo que representa bastante bien estas características del maíz tanto rojo como maíz azul.
1: Muy bien. Y bueno, ya nos mencionaba hace un momento, maestro, de que podemos encontrar ya ejemplos de este whisky en algunos estados como Oaxaca, Michoacán y por ahí algunos otros. Ahora mismo usted está en la posición de decirnos que ya nuestro país le está compitiendo, por ejemplo, al whisky escocés o al borbón americano, utilizando nuestros propios maíces nativos, o vamos en ese camino. ¿Cree usted que nuestro país pueda, como tal, competirle a estas bebidas con nuestras bebidas hechas con nuestros maíces?
0: Sí, mira, en ese momento, claro que no estamos compitiendo con ellos, pero déjame te cuento algo. En los últimos años, ¿qué te gusta? Hace 15 años venían empezando lo que son las cervezas artesanales. Pero en estos dos o tres últimos años ya hay eventos de destilados artesanales. Y dentro de estos eventos de destilados artesanales, claro que se manejan tanto tequilas, mezcales artesanales, pero ya también se están introduciendo whiskies artesanales, no solo de renombre como estas marcas que te comento que ya existen. Incluso si tú vas al supermercado o a la licorería ya puedes encontrar por ahí algunos. Pero ya está comenzando a haber toda esta experimentación, esta investigación, que así como en su momento lo hubo de la cerveza artesanal, ya se está llevando a cabo con este whisky mexicano. Y un punto importante que me gustaría aclarar es que México tiene una variedad muy muy grande de maíces, y todas estas marcas que te comentaba hace algunos minutos son whiskies elaborados de distintos maíces. En nuestra investigación utilizamos maíz chalqueño con pigmentación roja y azul. Sin embargo, los distintos whiskies que ya se encuentran en el mercado incluso utilizan el maíz cacahuacintle, o mejor conocido como este maíz pozolero, ¿verdad? Ya hay un whisky que es a partir de este maíz. Utilizan whiskies blancos, amarillos. Utilizan distintas variedades. Entonces, pues yo creo que la materia prima la tenemos y hay que aprovecharla. Además, algunas de estas marcas que ya se encuentran por ahí no han nacido de la nada, sino son empresas que ya producían anteriormente algún mezcal, algún tequila. Entonces, pues están aprovechando toda esta maquinaria que tienen y ahora están aprovechando toda esta materia prima o todos estos maíces que tiene México, y pues están logrando cosas muy muy importantes. Yo creo que en algunos años, algunas décadas, ya va a haber por ahí algunas etiquetas de whisky mexicano del otro lado del mundo. Y bueno, de hecho, a lo mejor ya por ahí hay algunas etiquetas en los Estados Unidos, es lo que a mí me han dicho, que por ahí algunos whiskies mexicanos ya están presentes en los supermercados de este país norteamericano.
1: Y no podía ser de otra manera que no se aprovechara, ¿verdad? Yo creo que iba a ser cuestión de tiempo para que se hiciera esto, ¿no? Considerando que nuestro país, pues básicamente es la cuna del maíz, y decía yo, pues era cuestión de tiempo para que se utilizara en este caso para hacer estas bebidas. Ya hace un momento, en la primera parte de este espacio, maestro, explicó un poquito este tema de la denominación de origen. No sé si pudiera aportar un poquito más, porque sabemos que las leyes con el alcohol son muy estrictas, aunque ahorita también ya hizo mucha mención sobre el concepto de whisky mexicano, pero no sé si pudiera agregar un poquito más sobre esto. ¿Hay algún problema legal o de etiqueta para poder vender esta bebida con el nombre de whisky mexicano?
0: No, para nada. De hecho, qué bueno que lo mencionas. Hay que estar bien informados, ¿verdad? Esta norma oficial mexicana es la 199. Está abierta para todo público. Tú puedes buscarla. Claro que te sale por parte publicada en el Diario Oficial de la Federación. Por ahí menciona que el whisky mexicano se puede realizar principalmente con cuatro granos, con cebada, con centeno, con trigo y con maíz. De hecho, ahí vienen los porcentajes mínimos que se deben de utilizar en cada uno de los granos. Recordando que si tú quieres realizar un whisky mexicano de maíz, debes de utilizar el maíz con un mínimo de 80%. ¿Qué quiere decir esto? El whisky que nosotros realizamos tiene 100% de maíz. Sin embargo, también algunas otras personas que deseen realizar su whisky pueden realizar su whisky siempre y cuando tenga este mínimo 80%. A lo mejor el otro 20% pues ya lo quieren combinar con cebada, con centeno, con trigo, con algún otro grano, ¿verdad? Pero sí es necesario pues cumplir esta normativa. Por ahí también, pues como te comentaba, algunos otros puntos de la norma, pues puede ser el que si tú quieres comercializarlo, debe de ser entre 40 y 55% de alcohol. En el caso del whisky de cebada, debe de tener un mínimo de 3 años de maduración. Si no mal recuerdo, también para el de centeno y el de trigo. Sin embargo, para el de maíz no exige como tal un mínimo de maduración, ¿verdad? Así como sale del destilado, ya puede ser nombrado whisky mexicano de maíz. Y pues por ahí vienen algunos otros aspectos. A lo mejor concentración mínima y concentración máxima de alcoholes superiores, a lo mejor de aldehídos, de furanos, etcétera. Pero sí, esa información viene ahí en la norma 199, y pues claro que para los que estamos involucrados en este tema, que queremos seguir realizando estas bebidas como el whisky, pues claro que nos debemos de acatar a ellas, ¿verdad?
1: Claro, maestro. Y justo hablando de eso, ya para ir cerrando con esta conversación que en lo personal me ha resultado muy interesante, y espero que así también le esté resultando a nuestra audiencia. Me parece muy fascinante todo este tema, y me gustaría saber si hay algún sitio, alguna forma, sobre todo para los interesados en más de este tema, de este trabajo, incluso del trabajo que usted realiza, pueden consultarlo? ¿Dónde pueden consultarlo? Pueden acercarse a usted, por supuesto. Platíquenos un poquito así de manera rápida ya para ir cerrando con esta conversación.
0: Sí, claro que sí. Algunos de los estudios que hemos realizado ya están publicados como tal. Pueden buscarlos en Google. Muchas gracias por mencionar mi nombre al principio. Pueden buscar mi nombre, Víctor López Pita López. Ahí vienen publicados. Y ya si alguien está interesado a lo mejor en seguir realizando estudios, alguna colaboración, claro que pueden contactarme a mi correo, que es victor-spitia@uah.edu.mx, y ahí sin problemas. La ciencia es abierta, y qué mejor que todos nos ayudemos, ¿verdad?, para lograr grandes cosas y grandes cambios.
1: Excelente, le agradezco muchísimo la atención. Un comentario final con el cual quiera despedirse, maestro.
0: Pues muchas gracias por la invitación. Hay que estar atentos de todas estas materias primas, todas estas oportunidades que tiene México. Tenemos la capacidad, tanto en investigación como de recursos, para lograr grandes cosas. Y pues muchas gracias a la Universidad Autónoma del Estado de Hidalgo.
1: Pues nosotros somos también los agradecidos, maestro, por darnos la oportunidad de conversar esta ocasión. Y solo me resta reiterarle que las puertas de Suma Radio están abiertas para usted, y nos dará mucho gusto en un futuro volver a platicar y escuchar un poco más de sus trabajos y justo de lo que pues anda realizando. Nuevamente reitero, muchas gracias por su tiempo. Y bueno, pues es así como llegamos al final de esta emisión, pero antes debo agradecer a quienes se encuentran en controles de operación y grabación en las emisoras de Suma Radio. Por supuesto, un agradecimiento para ti que nos escuchas en la Huasteca, Sierra Gorda, Valle de Tulancingo, Valle del Mezquital, Región Otomitepegua, así como en la capital y zona metropolitana de la entidad. Te invito a que continúes en sintonía de las frecuencias 91.1, 99.5, 99.7, 102.1 y 103.7. Soy José Canales, que tengas excelente tarde. Nos escuchamos pronto.
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2: Es la 1:34.

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1: Es la 1:52.

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7: Temperatura 19 grados centígrados.
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8: Son las 2 con 4 minutos.
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camaradas, la vida te da sorpresas, sorpresas te da la vida. Así dice este excelente tema, Pedro Navaja. Fíjese que esta canción es una canción de salsa que compuso el panameño Rubén Blades y la interpretaba, o la interpretó Willy Colón. Y fíjense que en alguna ocasión leí que, creo que fue en 1978, 79, por ahí, cuando salió el disco, ha sido el disco más vendido en la historia de la salsa. Pero por supuesto, yo recuerdo ese tema y nombre, desde que salió me encantó. Y como se dan cuenta, pues el tema trata sobre un amponazo, Pedro Navaja y una prostituta, que todo el tema se desarrolla en la parte, en los barrios bajos de Nueva York. Se encuentra con Josefina Wilson, porque sí me acuerdo mucho, Josefina Wilson, esta trabajadora que se había, pues de alguna manera tenía algo que ver con Pedro. Pedro le da muerte, pero pues lamentablemente también él se lleva lo suyo. Lo más increíble del tema, mis queridos amigos, es la característica de la versión musical, porque va empezando y va en progreso. Va en progreso, una forma progresiva, con semitonos, pero según avanza la grabación, aumenta la tensión hasta el desenlace final. Y bueno, pues así acaba, con el borrachito que se lleva el arma y los pesos.

Pedro Navaja. Pues así empezamos, mis queridos amigos, esta sesión de Joyas de Plata, la cual se puede decir que estamos transmitiendo en esta primer semana de vacaciones estudiantil, porque déjenme decirles que estamos en vivo, pero por supuesto, y si no me creen, manden sus mensajes al WhatsApp de la estación 771-142-6712. 771-142-6712. Ahorita sí se siente uno raro porque estaba yo platicando con mi buen amigo Rodo. Los que estamos aquí de guardia o que estamos trabajando en estos días de vacaciones estudiantiles, pues como le digo, oye Rodo, pues yo creo que habemos 5 gatos, me dices, 4, no, bueno, creo que sí somos 5, pero muy a gusto, mis queridos amigos, de estar con todos ustedes. Y así fue que empezamos Joyas de Plata con Pedro Navaja de Rubén Blades. Oigan, camaradas, pues me da muchísimo gusto saludarlos. Fíjense qué curioso. Platicaba yo también ahorita con Rodo del clima. En la mañana andaba yo con una camiseta. Y hace rato ya aquí para llegar a la estación, pues traigo puesto un chaleco. Aquí en la cabina obviamente hay aire acondicionado por lo mismo. Pero allá afuera se nubló. Hágate cuenta que prenden y apagan la luz. Pues sí, así están estos días, así está este clima. Pero qué gusto que nos estén sintonizando. Porque eso sí, aquí en Radio Universidad nunca tomamos vacaciones. Oye, mi querido Rodo, pues, ¿qué te parece? Nos da tiempo de la de Julio Jaramillo, que es una complacencia que nos pidió la señorita Patricia Hernández. ¿Haces corte o nos vamos todavía? ¿Nos seguimos? Ah, ok, nos vamos con la canción, hacemos un corte. Bueno, pues mis queridos amigos, vacaciones o no, aquí estamos chambeándole. Y esta es una complacencia que nos pidió la señorita Patricia Hernández con Julio Jaramillo, Nuestro Juramento. Vámonos, mi querido. No, espérame. ¿Y el grito? ¿Qué pasó? ¡Comenzamos!

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1: Son las 2:21.
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camaradas, acabamos de escuchar, regresando del corte, Chibón con el cuarteto armónico. Yo recuerdo de este grupo, amigos, creo que fue por ahí por los 40 y cacho. No, no me tocó escucharlo en vivo, pero según leí en alguna ocasión, por 40 y fue los últimos años de los 40 y tantos, casi ya por los 50, que se creó este grupo. Eran jóvenes universitarios. Lo que tuvo de innovador este grupo fue cómo vocalizaban, el juego que hacían o la armonía que hacían con sus voces. De hecho, por eso fue que le pusieron el cuarteto armónico. Padrísimo, Chibum, Chibum. Amigos, muchísimas gracias porque nos están llegando saludos. El señor Diego Fonseca, que le quiere mandar saludos a Braulio y a su esposita Lupita. Saludados, Braulio y Lupita, de parte del señor Diego Fonseca. ¡Qué gusto! También el señor Luis Gregorio Meléndez, el Rocky del Perifoneo, dice que qué buena rola de entrada, la de Pedro Navaja. Que por cierto, Rodo, si mal no me acuerdo, la película fue con Andrés García. Andrés García es el que la hacía de Pedro Navajas. Y creo que también salía esta, la Shasha Montenegro y Maribel Guardia. Ya me acordé. Sí, sí, sonó. Luego hicieron hasta continuación y que el regreso de Pedro Navajas, el hijo de Pedro Navajas, Pedro Navajas contra el Santo. Bueno, pero bueno, en sí el tema fue algo de lo más exitoso. Eso sí, definitivo. Amigos, quiero presentar a quien se encuentra del otro lado en los controles, porque no siempre está con nosotros y es un gusto verlo. Obviamente, pues según los turnos que les toque. Y el buen Rodo, mi buen amigo Rodolfo Ortiz, ya tenía rato que no nos palabreábamos. Rodo, gracias, maestro. Él está del otro lado del cristal. Está en los controles, en la producción, Edgar Santos Ibarra. Y en la dirección, Mari Carmen, nuestra directora de Radio UAEH Pachuca. Y obviamente, atrás del micrófono, atrás de la raya que estoy trabajando, su buen amigo Julio Argüelles Romo, la voz del recuerdo. Y qué gusto estar aquí con todos ustedes, mis queridos amigos, y gracias por sus mensajes. Créanme que nos da mucha alegría recibirlos. Oigan, ¿cómo cambia el tráfico? No escuchando. Ándale, estaba yo pensando en otra cosa. No habiendo clases, caray. No sé si te pase, Rodo. Yo normalmente calculo para llegar aquí 15 minutos al menos. No, hombre, pues llegué en 10. En la mañana igual, para llegar a mi oficina. Increíble. Muchísimas gracias por los mensajes. Lo estamos leyendo aquí. Los escuchamos en Tecozautla, Hidalgo. Mando saludos a la maestra Elodia Rojo Soto, de parte de Lionel Hernández Reséndiz, y saludos a todos sus amigos. Muchísimas gracias, Lionel, qué amable por sus mensajes. Y también Edgar Santos Ibarra dice que él manda saludos. ¿A quién le manda saludos? Por favor, mandan saludos. Edgar le manda saludos a toda la flota, a todos los cuadernos de... ¿Nos está mandando saludos a nosotros, Edgar? Qué raro, ¿no? Pues este cuate ni nos pela, mano, ¿eh? No es cierto, saludos, mi buen Edgar. Muchísimas gracias. Pati Hernández, la señorita Pati Hernández, manda una petición, a ver si la podemos hacer, mi buen Rodo, con la canción Contigo Aprendí, con dedicatoria para un amor bonito. Órale, bueno, pues es la hora del romance. Contigo aprendí. Es bueno ese bolero, ¿no? Contigo aprendí. Es esa, me imagino. Claro que sí, vamos a hacer todo lo posible por complacer a nuestros queridos amigos. También quiero felicitar a los cumpleañeros. Tenemos a Enrique Rueda Almazán, a Chuchita Alcántara, Manuelita Rueda, Vicente Antonio Cruz, Cabruto, ¿cuántos cumplen años? Alejandra Cruz Reyes y a su hijo Miguel Alexander. Felicidades a todos ellos por su cumpleaños. Mis queridos amigos,
vámonos a escuchar más música, porque si no, acuérdense que el tiempo nos alcanza. Esta es una muy buena rola, la de con la Sonora Matancera, Sujétate la Lengua. Ahora sí que va para todos los habladores, Rodo. Sin agraviar, y qué bueno que no está Edgar. No, no es cierto, saludos mi querido Edgar. Y después, si es que no te vas a corte o nos vamos a corte, pues tenemos la de El Reloj, que es un super tema. Mi querido Rodo, si eres tan amable, entonces vámonos con Sujétate la Lengua.

Híjoles, amigos, qué súper tema este del reloj con los Panchos. Muchísimas gracias con sus mensajes. Estamos anotando todos y por supuesto que a todos les vamos a tratar de dar gusto, porque recuerden que como estamos ahorita en vacaciones, no estamos todos los que debíamos estar, pero estamos todos los que con nuestro corazón nos interesa que pasen ustedes un excelente momento. Oigan, amigos, pues vamos a cruzar el puente con los Cadetes de Linares, porque de ahí nos vamos a ir a un corte, el corte del intermedio. Pero no le cambien, porque regresamos cruzando el puente.

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4: Son las 2 con 40 minutos.
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Mis queridos amigos, vamos dándole salida a las complacencias, las que podamos, porque ahora sí han estado todos muy atentitos, solicitándonos muchas complacencias, y hacemos todo lo posible. Aquí somos dos gatos y haciendo milagros. Muchísimas gracias por todos sus mensajes. El señor Honorio Chávez, feliz deleitándose con la música de esta gran familia. Muchísimas gracias, nos manda bendiciones. Gracias igualmente. Leo mensajes. Buenas tardes, saludos desde Guadalajara. Aquí los escucho en el coche. Muchísimas gracias. Mandan saludos a mis suegros en Huejutla, en la colonia Barrio Arriba, el señor Marcial. Después, complacencias. Bueno, sí, por supuesto. Muchísimas gracias. Mi esposita le manda saludos al señor Francisco y Andrea de Sazón de Raíz. Les manda muchísimos saludos y yo le mando saludos a mi esposita. ¡Mua! Un beso. El señor Gonzalo Cruz también manda saludos a toda la tropa de aquí, de esta estación. Oigan, mis queridos amigos, déjenme pasar rápidamente en avisos parroquiales. El santoral de hoy, San Buenaventura y San David. Felicítenlos, Buenaventura y David. Y déjenme pasar rápidamente a lo que viene siendo la sección de mascotas, porque ya ven que aquí las mascotas también tienen un lugar increíble y no todos los mensajes son muy halagadores. El Wilson Argüelles Frías, ya saben, le manda saludos a la corza, deseando que se alivie pronto de su infección. Se le infectó la encía, amigos, por el sarro, se complicó y le están inyectando antibiótico. Pobrecitas, porque traía la cara. Si uno cuando trae una muela que te duele, ¿a poco no? Ahora sí que al perrito le duele la muela, caracho. Este también me da mucha tristeza, pero es una buena amiga. El Wilson le manda sus aullidos de lamento a Mari Carmen, nuestra directora, por la lamentable pérdida de Milo, su mascota querida. Ya estaba muy malito y tuvieron que tomar la decisión de dormirlo para que no sufriera más. Mari Carmen, un abrazo, porque los que amamos a las mascotas sabemos lo que es perderlas. También saludos a Mía, de la señorita Luz, que está muy malita, tiene sus convulsiones, caray, híjole, pero qué bueno que de alguna manera se encuentran rodeados de muchísimo cariño. Pues eso fue por el lado de saludos del Wilson a las mascotas. Y muchísimas gracias a todos los que se siguen comunicando. Tenemos de complacencias en la lista. Háganme favor. Amo y esclavo o esclavo y amo, con los pasteles verdes, un puño de tierra, carta abierta, abrazado de un poste. Contigo aprendí, ya lo logramos sacar. Gwendolyn con la rondalla de Saltillo. Todas esas vamos a tratar de darle salida. Y si no, pues vamos a pedirme una hora más, mi querido. Bueno, pero pues, ¿qué les parece si continuamos con la buena música? Y vamos a escuchar ahora, mi buen Rodo, ¿crees que nos dé tiempo de la de Calla con Bienvenido Granda y luego la que, el tangazo, ¿sí? Ese dedicado a todos los chavitos. Pues vámonos entonces.

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1: Son las 2 con 52 minutos.
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Mis queridos amigos, esta fue la complacencia de Hasta que te conocí, nomás que es un tema demasiado, demasiado largo, pero es precioso. Pronto se las pondremos completita. Muchísimas gracias por los mensajes. Mensaje de nuestra fan number one, la señora Gloria Kerber, que jamás nos falla después de tantísimos años de tenerla aquí en esta vida terrenal. Ahora la tenemos hasta allá arriba en el cielo, pero aún así nos manda sus mensajes, que siempre se deleita con tan alegre música y saludos cariñosos de su fan number one. También llegó un mensaje de nuestra amiga Mari Carmen, muchísimas gracias. Milo está corriendo y jugando como lo hacía antes. Es muy doloroso, pero sé que Milo está bien e intentó quedarse lo más posible conmigo. Lo recogimos de la calle, 12 años como mi compañero. Muchas gracias. Sí, caray. Híjoles, mis queridos amigos, pues bueno, todo tiene un ciclo, y lo de las mascotas, pues también, porque es más que eso, son más que mascotas. Nos enseñan muchísimas cosas que a veces no queremos ver, pero la realidad nos enseñan mucho. Oigan, mis queridos amigos, pues ¿qué les parece entonces si nos seguimos ahora escuchando buena música? Mi Rodo, ¿nos seguimos con Río Colorado? ¿Te parece bien? Órale, vámonos.

Mis queridos amigos, ya tenemos que irnos, pero antes quiero agradecerle a la señora Reina y al señor Antonio porque fue la presentación de su nieta Fernandita en San Juan, Tilcuautla, y nos invitaron comilona. Muchísimas gracias. También quiero decirles que estamos en vacaciones. Por favor, hagan de estas vacaciones algo alegre. Ándense tranquilos, sobre todo en la carretera. Más vale un minuto tarde que un minuto de silencio. Por favor, mis queridos amigos. 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Y otra cosa, mis queridos amigos, no sé si sabían, y si no se los estoy recordando ahorita, pero hoy se celebra en México el Día de la Secretaria, de esas personas, de esos personajes con los cuales no sabríamos qué hacer sin ellas. Así que creo yo, estábamos platicando mi buen amigo Rodo y yo, que creo que es justo que cerremos el programa dedicándoles un super tema con Daniela Romo, que lleva en sí, en su título, lo que acabo yo de mencionar, su día. Rodo, muchísimas gracias, mis queridos amigos. De este lado, Julio Argüelles Romo les da las más sentidas gracias por su presencia. Y compañeros, amigos míos, camaradas, nos escuchamos pronto en Joyas de Plata.

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11: Temperatura, 19 grados centígrados.
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0: Son las 3 con 6 minutos.

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4: Son las 3:21.

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2: Son las 3 con 38 minutos.
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1: Son las 3:52.

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9: Temperatura, 19 grados centígrados.
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10: Son las 4:02.

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1: Son las 4:17.

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2: Son las 4 con 34 minutos.
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0: amigo. Gracias. Véngase para acá.
1: Gracias.
0: Un aplauso bien bonito para mis muchachos del Mariachi Chapala de León, Guanajuato. ¡Qué Catrín!

0: Pensé que no pasaría nada.
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3: Son las 4:47.

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6: Temperatura, 19 grados centígrados.
7: Son las 5 con 4 minutos.
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1: 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Es un gusto poder saludarlos del Sistema Universitario de Medios Autónomos, Suma Radio, Radio UAH San Bartolo 99.7 FM, Madimate Geti Permiti Jugeti Yede Haningu con una programa Te Jamanini. Gracias por permitirme llegar hasta sus hogares a través del programa La Vida de mi Pueblo. 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Recuerden que pueden enviarnos sus mensajes y sugerencias a los números en cabina 771-111-5629 para San Bartolo.
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1: Nuestros pueblos originarios tienen mucho que mostrar. Entre ellos encontramos la

0: caliente, característica de América tropical, que además de aprovecharse para la elaboración de jugos, también se utiliza para elaborar estos ricos curados. Se corta, se lava y se coloca en un recipiente para su fermentación por unos meses. Se le agrega el aguardiente agregado depende de la fruta a fermentar, para que vaya obteniendo sabor y color. Después de cierto tiempo se cuela con una tela o colador para evitar que se formen grumos.
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0: Esta es una de las maneras caseras de realizar este curado. Como ves, es muy sencillo. ¿Te animas a prepararlo? Un dato a destacar es que este tipo de curado se utiliza en la región en las fiestas patronales para ofrecer un aperitivo a los invitados o un traguito, como se dice coloquialmente.
2: Practiquemos nuestra lengua.
0: Padi mandajia. Aprende nuevas palabras. Sei, aguardiente. Dodo, fruta. Zana, meses. Hoi, gente. Kashtishi, hobo. Nieti, remedio. Go, fiesta.
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0: 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Todo inicio tiene un fin y por hoy hemos llegado al final del programa de la vida de mi pueblo. 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Gracias a quienes se mantuvieron en sintonía de frecuencias universitarias de Suma Radio. 99.7 FM, Radio UAH San Bartolo. Nequeta, Madimate, Tegodillede, Pa Conoapa, Ja Internet vía streaming, Ja, www.uah.edu.mx, / San Bartolo Radio. Nequeta, Tegodillede, Ja aplicación Suma UAH. Madimate. Y a quienes lo hacen día a día a través de internet vía streaming en www.uah.edu.mx/ San Bartolo Radio y a través de la aplicación Suma UAH. Muchas gracias.
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1: Son las 5:19.

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2: Son las 5 con 38 minutos.

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1: Son las 5:54.

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13: Temperatura 18 grados centígrados.
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14: Son las 6 con 12 minutos.
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18: Bienvenidas y bienvenidos a Revista del Consumidor Radio. Hoy nos acompaña el cocinero tradicional Rafael Meneses, pilar de la cocina mexicana del estado de Campeche, para preparar la tecnología doméstica del mes, jamón artesanal. Bienvenido, chef. Gracias por aceptar la invitación.
19: Muchas gracias por la invitación. Y para empezar con esta tecnología, los ingredientes que vamos a necesitar son 2 kilogramos de lomo de cerdo o pierna, 200 mililitros de agua muy fría, 150 mililitros de concentrado de apio licuado y colado, 45 gramos de sal de mar, 25 gramos de miel, 4 gramos de pimienta blanca y 1 gramo de laurel molido. También ocuparemos un rollo de papel film, hilo de algodón o pabilo grueso, una jeringa de cocina de 20 mililitros, un termómetro de sonda o digital, una bolsa resellable de grado alimenticio y un recipiente hermético con capacidad de 2 kilogramos. Comenzamos licuando el apio con poca agua, colamos y dejamos enfriar. Para preparar la salmuera, disolvemos el jugo del apio, sal de mar, miel, agua fría y las especias hasta disolver

0: completamente. Ponemos la carne en una charola o topper e inyectamos la mezcla por toda la pieza, en espacios de 2 a 3 centímetros. Masajeamos la carne amasándola o golpeándola en un tazón frío durante 30 minutos hasta que absorba el líquido y se sienta pegajosa. La idea es distribuir toda la salmuera para evitar que se reproduzcan microorganismos. Lo refrigeramos en un recipiente hermético durante 24 a 32 horas. Para su formado y compresión, lo moldeamos de forma cilíndrica con las manos, hacemos nudos con el hilo cada 2 o 3 centímetros y vamos a envolver 10 veces con el papel film hasta que quede compacto y firme. Para la cocción calentamos el agua entre 78 y 80 grados Celsius. Sumergimos la pieza y colocamos un poco de peso encima para evitar que flote y cocinamos aproximadamente por 2 horas. Retiramos únicamente cuando el centro del jamón marque de 70 a 72 grados Celsius. Una vez pasado el tiempo, lo llevamos inmediatamente a un baño de agua con hielo durante 30 minutos para el choque térmico y así cortar la cocción. Lo colocamos en una bolsa hermética y en un recipiente para llevarlo a refrigeración de 12 a 24 horas. Le retiramos el plástico y cortamos en rebanadas. Si quieres que tu jamón tenga un color más intenso, puedes añadir 5 ml de jugo de betabel concentrado a la salmuera. Y ojo, nuestra receta es 100% casera y no tiene conservadores sintéticos, por lo que su vida útil es de solo 5 días en refrigeración. Además, para que no se oxide con el aire, solo rebana la porción que te vayas a comer en el momento. Fresco, natural y directo a la mesa. Anímense a prepararlo y cuéntenos en nuestras redes sociales cómo les fue. Además, les invitamos a ver el proceso de preparación en nuestro canal de YouTube Profeco TV. Soy el cocinero tradicional Rafael Meneses López y fue un gusto cocinar con ustedes en Revista del Consumidor Radio.
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2: Buscar direcciones, solicitar transporte, confirmar reservaciones, compartir fotos o avisar que llegaste bien. Cuando sales de viaje, la conexión a internet se vuelve una herramienta clave y el Wi-Fi de aeropuertos, hoteles, plazas o establecimientos comerciales puede ser un gran aliado. Sin embargo, elegir utilizar estas redes no debe comprometer la privacidad de tus datos. El Wi-Fi público se debe utilizar con precaución.
1: Pero, ¿a qué nos referimos con el Wi-Fi público? El término público indica que el servicio está disponible para múltiples usuarios. Sin embargo, debes prestar atención al conectarte. Es muy importante que identifiques si la red está protegida o abierta, ya que no todas ofrecen el mismo nivel de seguridad.
2: Por un lado están las redes protegidas con contraseña. Estas suelen incorporar mecanismos de cifrado que añaden una capa de protección a tu información. Por el otro, están las redes abiertas. Estas requieren mayor precaución debido a que tu información puede ser interceptada o bien tu navegación podría ser redirigida a sitios fraudulentos.
1: Es verdad, nunca sabemos al 100% qué tan segura es una red Wi-Fi pública, pero hay señales que te pueden ayudar a decidir. Fíjate en esto: ¿quién ofrece el servicio? ¿Tiene contraseña? Y lo más importante, al usarla, ¿te pide compartir información sensible?
2: Además, otras recomendaciones que puedes tomar si estás pensando en conectarte a un Wi-Fi público son las siguientes. Puedes conectarte si la red es de un lugar que identificas como un hotel, un café, el aeropuerto o una red de gobierno. Esta debe pedirte una contraseña y no te debe exigir datos innecesarios como tu teléfono, información bancaria, datos de acceso a aplicaciones como contraseñas o códigos PIN. Si cumple con esto, puedes usarla con tranquilidad para buscar en mapas, mandar mensajes de texto o hacer búsquedas.
1: Ten cuidado si la red está completamente abierta, o sea, sin contraseñas. También si tiene un nombre genérico, por ejemplo, Wi-Fi gratis 123. o si no sabes quién la administra. En este caso, solo úsala para consultas rápidas en la web, pero evita introducir contraseñas, información financiera o datos sensibles.
2: Si detectas redes duplicadas o sospechosas, por ejemplo, café-oficial junto a un café-free, evita la conexión o busca otra red de inmediato. No olvides que no debe pedirte información inusual, como tu correo o contraseñas, ni redirigir constantemente a otros sitios web.
1: Por otro lado, también existen acciones sencillas para navegar con mayor seguridad en entornos abiertos o desconocidos. Si utilizas una red abierta, verifica cuál es la red Wi-Fi oficial. Evita iniciar sesión o ingresar contraseñas en cuentas importantes, como tu correo, banca móvil o redes sociales.
2: No realices compras ni compartas datos personales o bancarios. Si por alguna razón necesitas iniciar sesión en tu correo o redes sociales, no guardes las contraseñas en el navegador y cierra sesión en tus cuentas cuando termines. Acciones sencillas para proteger tu navegación.
1: Sabemos que el Wi-Fi es una parte fundamental del viaje. Por eso también toma en cuenta que la seguridad no depende exclusivamente de la red. Una vez que te conectas, la seguridad digital también se basa en cómo usas Internet. Por ejemplo, las páginas que visitas y las aplicaciones que descargas o utilizas durante el viaje.
2: Al viajar, las aplicaciones de transporte, mapas o reservas son esenciales. Sin embargo, es importante asegurarse de que no se trate de plataformas falsas, ya que podrían intentar obtener datos personales o financieros.
1: Mucho cuidado con aplicaciones que muestren nombres similares a los originales, pero con ligeras variaciones o faltas de ortografía. También con aquellas que tienen pocas descargas y reseñas inconsistentes, o que solicitan permisos que no justifican su función, como acceso a contactos, cámara o micrófono.
2: Por otro lado, si necesitas acceder a un sitio web, revisa en la barra del navegador que la dirección comience con https://... y que muestre el icono de un candado cerrado, lo que indica que la conexión está protegida. Asegúrate también de que estás en la página correcta, sin errores en la dirección ni enlaces sospechosos. 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
7: Son las 6:23.

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3: Son las 6:39.

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Hola, hola, Paquis, ¿cómo están? Qué alegría poder acompañarlos en esta mañana. Gracias por sintonizarnos a través de Suma Radio en el 99.7, 99.5, 102.1 y 91.1 de tu FM en diferentes regiones: Pachuca, Huejutla, San Bartolo, Tototepec, Zimapán, Actopan y Tulancingo. Gracias también a quienes están en sintonía a través de Radio ILCE en el Instituto Latinoamericano de Comunicación Educativa en toda América Latina. Yo soy Betty Barrón. En controles de grabación se encuentra Víctor Sony. Juntos vamos a estar contigo el día de hoy. ¿Qué tenemos? Ah, ya sé. Es que mira, de película siempre te hago recomendaciones que ya has visto, que están en el cine, que. Pero hoy te voy a recomendar películas que tienen que ver con una temática en particular. Y esa es viajar en el tiempo. Pero te quiero hacer esa pregunta. ¿Tú qué crees? ¿Que sí se pueda viajar en el tiempo? ¿O que no se pueda viajar en el tiempo? ¿O que en algún punto la ciencia va a lograr hacer que viajemos en el tiempo? ¿O que ya lo ha logrado, pero es un secreto? No sé. Tú dime. Recuerda que te puedes comunicar con nosotros a través de el 771-142-6712. Pero mientras tanto, vámonos con música y vuelvo junto a ti en unos instantes.

Estoy de regreso contigo y como te dije el día de hoy, nos vamos a preguntar, ¿qué onda? ¿Se viaja en el tiempo? ¿No se viaja en el tiempo? ¿Solo es una temática de algunas películas? ¿Solo es un sueño que el hombre ha pensado que podría ser? Si viajaras en el tiempo, ¿te gustaría ir hacia el futuro, hacia el pasado? ¿Se puede ir hacia el futuro si todavía no lo creamos? ¿O no se podría y solo podrías ir al pasado? ¿Qué? O sea, ¿tú qué piensas? Y también algo importante, ¿has visto alguna película o has leído algún libro sobre viajes en el tiempo? ¿Sí? ¿No? Bueno, platícalo con mami, con papi, con tus hermanitos y pregúntale si ellos también han visto, porque sé que a lo mejor en algún punto de esta emisión van a recordar algunas películas y nos va a servir de pretexto para que organicen cine en casa y puedan disfrutar el mejor snack, la mejor compañía en familia y una película retro. Entonces, tengo algunas sugerencias de películas, pero también vamos a hablar sobre viajar en el tiempo. Y es que todos hemos querido movernos en el tiempo. Muchos de nosotros hemos pensado, uy, sí, ya sé que contesté mal ese examen, pero ahorita ya sé la respuesta. Y quisiéramos viajar en el tiempo, sentarnos otra vez en nuestra butaca y poner la respuesta correcta. O podríamos decir, ah, yo no sabía que el portero se iba a tirar hacia ese lado. Pero si regresara el tiempo, tal vez ese tiro que hice lo habría tirado al otro lado. Bueno, y es que en muchas ocasiones los viajes en el tiempo, lo que queremos es cambiar una u otra cosa, revivir otras o visitar épocas que nos parecen curiosas. Creo que podría ser. Entonces, no vamos a cambiar nuestras calificaciones. Pues ya lo que se aprendió, quien pudo, pudo, quien no, pues no. Y lo que sí podríamos es pensar, ¿qué tiempos te gustaría visitar? ¿Qué épocas? ¿Qué lugares? ¿Qué cosas que ya no existen? Imagínate, puedes ir a buscar animales que ya no existen. Puedes ir a buscar ciudades que ya no existen. Puedes ver cómo fue el paso del tiempo por diferentes épocas. ¿Qué más podrías hacer? Si se pudiera hacia el futuro, bueno, pues ya con mayor razón, aunque eso nos llevaría a un conflicto en el presente, ¿estás de acuerdo? Porque entonces tú dirías, ¡wow! Fui al futuro y vi tal máquina o inteligencia artificial o lo que sea, o criaturas, ¿no? Y entonces regresas confundido al presente y bueno, ahí ya tendríamos una circunstancia, ¿no lo crees? Pero ¿y si pudieras lograrlo? ¿Y si hubiera una manera misteriosa de llegar a esta época dorada, de viajar en el tiempo, que ha sido la idea que ha rondado la imaginación humana desde hace mucho tiempo y particularmente, que aquí es donde entra el dato interesante, desde 1895, porque hubo una novela que por primera ocasión no solo se quedó en la idea de alguien, de que alguien dijera, quiero viajar en el tiempo, sino que además hizo una novela que se llama La Máquina del Tiempo, de Wills, y cuando la idea se quedó para siempre en nuestras mentes y quienes leyeron el libro dijeron, ah, con que no solo yo estaba imaginando esto, podía ser un imaginario colectivo. Entonces, año con año, son escritas y publicadas miles de obras con este tema, ya sea ciencia ficción en cuanto a libros, revistas, documentales, cine, caricaturas, series, los Avengers, o sea, todo. Y también los Cuatro Fantásticos han hecho viajes en el tiempo. Entonces, bueno, creo que ahí está plasmada. Pero preguntarte, ¿a ti te gustaría?

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3: Son las 7 con 17 minutos.

Estoy de regreso contigo y te dejé una pregunta. ¿Sí te gustaría viajar en el tiempo? ¿Sí o no? Ahora sí estoy como Elmo. Por eso te lo voy a preguntar una sola vez. ¿Sí o no? ¿Sí o no? Bueno, la verdad a mí sí. No sé si al futuro, pero al pasado sí. Al pasado tengo muchos lugares, muchas personas que quisiera volver a ver, que quisiera volver a abrazar. Tengo muchas épocas de mi vida que también me gustaría volverme a ver. Y hay otras que me causan intriga, claro está. Otros lugares en el mundo que digo, yo quisiera saber. O sea, quisiera ir y ver, ejemplo, cómo se construyeron las pirámides. A mí se me hacen muy grandes como para que estén ahí y que las personas normales lo hayan hecho. Ya sé, teorías de la conspiración, esas cosas que tanto me encantan, pero yo no voy a hablar de que los extraterrestres las pusieron. A mí me gustaría ir a ese momento y ver si sí las cargaron o no las cargaron o cómo las construyeron. Pero ¿y tú? ¿Tú qué época te gustaría? Ahora, vamos a apostar. Si un viajero del futuro quisiera llegar a una época de nuestro presente o de nuestro pasado, ¿qué crees que encontraría de bueno o malo en la humanidad al futuro que vive? A ver, te lo voy a volver a repetir. ¿Qué crees que un viajero del futuro podría encontrar de bueno en nuestro presente o pasado a la humanidad que se está encontrando en su propia época? Porque a cómo vamos, entre el calentamiento global, el desperdicio de alimentos, de agua, de recursos naturales, entre la contaminación y etcétera, yo creo que ese viajero del futuro sí estaría buscando muchas respuestas en nosotros y en cómo estamos tratando nuestro mundo en este momento. Y que quién sabe quiénes serán aquella humanidad que habitará el futuro, ¿no lo crees? Y en qué condiciones de conciencia y etcétera lo podrán encontrar. ¿Te lo habías preguntado? Bueno, creo que es momento para dejarte este momento de reflexión. Nos vamos a ir con esta canción, pero voy a regresar contigo.

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13: Son las 7:33.

Eso junto a ti y bueno, ya te dejé ahí como una pregunta. Sony dice que estuvo un poco extraña, pero yo solo creo que es una manera en la que muchas películas se han planteado el buscar respuestas en el tiempo para ver si podemos mejorar y hacer perdurar un poco más el planeta. Entonces, así hay películas como Interestelar, ¿no? Que están en búsqueda de y no lo logran. Y es una constante lucha contra el tiempo, pero también contra la destrucción del mundo. Entonces, a eso me refería con el de si un viajero quisiera encontrar respuestas y rescatar nuestro planeta para su futuro, recurriendo a nuestro presente, que también ya no lo estamos acabando. Entonces, iba por ese tenor, solo Sony dijo, ¿qué? Pero bueno, una vez ya expuesto el tema, quiero preguntarte si en algún momento has visto Flash, ¿sí? La serie, la película, si ubicas al superhéroe. Bueno, ahí te va. En las temporadas, creo que la primera fue en 2014, de esta serie que está adaptada de los cómics, hemos visto a Barry Allen, el hombre más rápido sobre la Tierra, ¿cierto? Y entonces él lidia con las consecuencias de viajar en el tiempo, ya sea de un enemigo del futuro o de una realidad paralela que quiere matarlo, y siempre aparece Flash como con esta característica de que está en problemas en todos lados, ya sea futuro, pasado, presente, porque digamos que de cierta forma está todo el tiempo, al mismo tiempo, con él y con sus seres queridos. Entonces, esto genera un poco de complicación de los viajes en el tiempo, pero si tú quieres entender un poquito más, la recomendación es que veas Flash. También están pues sus diferentes temporadas y entonces te va a rendir como para unas buenas vacaciones. Vámonos con música, pero vuelvo junto a ti en unos instantes.

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3: Son las 7:48.

Estoy de regreso contigo y a ver. Un clásico, clásico, clásico de historias en el tiempo. Sus papás seguro se saben alguna de las películas de memoria. Y si no de memoria, al menos si las han visto en trilogía. Y te estoy hablando, por supuesto, de Volver al Futuro. Este es el máximo ejemplo casi para todas las personas. Pregúntale a tus papás, a sus tíos, a tus abuelitos. Y si tú no las has visto, es momento de instruirte en los viajes del tiempo. Porque tal vez, solo tal vez, no habían recordado que estaban estas películas para poder hablarte sobre los viajes en el tiempo. Ahora, no quiere decir que científicamente estén comprobadas. No quiere decir que sean correctas. Pero ficcionadas sí están. Y es una ficción muy padre que nos lleva a imaginar estos futuros posibles. Entonces, el tema del viaje en el tiempo es y será siempre Volver al Futuro. Es una trilogía de películas de los años 80 en donde Doc Emmett Brown y Marty McFly viajan en un auto DeLorean hacia el pasado, hacia el futuro o hacia donde les pueda agarrar su presente. Y en ella exponen uno de los grandes temas del viaje en el tiempo, que es la paradoja del abuelo, que si uno viaja al pasado y mata a su abuelo de alguien, entonces esto evitaría que esta persona naciera, lo que pudiera evitar que pudiera viajar a su vez al futuro para que pudiera matar a ese abuelo y no existir. Yo sé que suena muy loco, pero necesitan ver la película. Porque entonces, si alguien viaja al pasado y se deshace del abuelo, ¿cómo va a regresar a un futuro donde esa persona no existe ya? Ajá, ¿sí? Ahí está como más entendible. Ok, entonces, la respuesta común que se generan en distintos mundos posibles es donde el abuelo vive y otro donde muere, y ahí se crea la paradoja. Al final, la gran duda que te puede quedar después de ver Volver al Futuro es, a ver, entonces, ¿cómo voy a regresar al punto inicial sin haber alterado una sola cosa cuando cada vez que yo me situé ahí hubo personas que me vieron, hubo personas con las que hablé o incluso, no sé, hasta el efecto mariposa podría aparecer ahí, que es que si de pronto, no sé, pisas una hojita, esa hojita ya alteró por completo toda la realidad presente. Tin, tin, tin, tin. Ok, la recomendación es ve las trilogías de Volver al Futuro. Ya se encuentran en plataformas digitales, que eso también está padrísimo. Y entonces, las ven con calma. Le preguntas cualquier serie de duda que te surja a estas películas a tus papás. Y estoy seguro que les va a encantar poder discernir sobre los viajes en el tiempo. Gracias por habernos sintonizado a través de Suma Radio. Estuvimos en el 99.7, 99.5, 102.1 y 91.1 de tu FM en Pachuca, Huejutla, San Bartolo, Tutotepec, Zimapán, Actopan y Tulancingo. Y también en toda América Latina a través de Radio Ilse. Yo soy Betty Barrón. Gracias en controles de transmisión a Víctor Sony. Y nos escuchamos el próximo lunes.

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3: Son las 8:02.
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0: ¿Qué tal, amigas y amigos nuestros? ¿Cómo están ustedes? Muy buenos días. Les saludamos con el gusto de siempre en nombre de todas y todos quienes, gracias a usted, participamos en este ejercicio de comunicación. Les saludamos en nombre de quienes laboramos orgullosamente para la Universidad Autónoma del Estado de Hidalgo. Son en este momento ya las 8 de la mañana con 3 minutos, 8 con 3 de este día, viernes 17 de julio del 2026. Y como siempre, para nosotros es un extraordinario placer el poder agradecer a ustedes profundamente la gentil atención de su preferencia, agradecer el que nos acompañen, el que nos permitan acompañarles, agradecerles el que sean ustedes parte de nosotros y nos permitan ser parte de ustedes durante estas casi dos próximas horas en las que estaremos comentando y compartiendo información que usted quiere, merece y debe saber. Hoy, como cada día, enviamos un cordial saludo, un fuerte, sincero, respetuoso abrazo a la gran familia universitaria, que para nosotros siempre también será decir la gran familia hidalguense. Hoy, como cada día, deseamos que este esté lleno de oportunidades, que usted pueda, quiera, sepa, buscar, encontrar, aprovechar para crecer, para desarrollarse, para evolucionar en lo personal, en lo familiar, en lo laboral, en lo profesional. Y por supuesto, a la gran familia universitaria siempre, siempre, siempre se lo diremos, en lo institucional. Gracias, amigas y amigos nuestros, en cada una de nuestras estaciones radiodifusoras hermanas de la Universidad Autónoma del Estado de Hidalgo e integrantes todas de su sistema universitario de medios autónomos. Saludos fuertes, grandes abrazos para Suma Radio Huejutla, Suma Radio San Bartolo Tututepec, Suma Radio Simapán, Suma Radio Actopan, Suma Radio Pachuca, Suma Radio Tulancingo y Suma Radio Huichapan. Y a ustedes, amigas y amigos nuestros, donde quiera que estén, con quien estén y lo que estén haciendo, le enviamos nuestro saludo y nuestro deseo para que este sea para todas y todos ustedes, al igual que para su querida familia toda, para sus seres más amados y para las personas que más le importan, que sea este realmente un día extraordinario y que sea un buen augurio para un mejor fin de semana. En nombre de todas y todos ellos, a ustedes les decimos gracias por permitirnos una vez más saludarle como cada mañana y anunciándole que esta es la tercera llamada, tercera.
1: 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Buenos días. En este cierre de semana, viernes 17 de julio, te presentamos los titulares de la información más destacada hasta el momento. En información nacional, detienen en Baja California a Ernesto N. por presunto contrabando de combustible. Desde cada una de las emisoras de Suma Radio te compartiremos la información más destacada de la entidad. Desde la División de Extensión de la Cultura te compartimos las actividades que nuestra alma mater tiene preparadas para ti para este fin de semana. Suma Radio cuenta con una programación especial para cada región y aquí te compartimos algunas de ellas. En la perspectiva del día de hoy, la doctora Elvira Hernández Carballido nos invita a recordar la trayectoria de la poeta y periodista Margarita Michelena. Y en los deportes, regresa la Liga MX, Tijuana y Necaxa, los primeros en hacerse de la victoria. Todo esto y mucho más en los próximos minutos. Iniciamos.
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Las 8 de la mañana ya con 7 minutos, 8:07, gracias a nuestro querido amigo y compañero productor de este espacio informativo, Daniel García, de él la voz, amigas y amigos, que usted ha escuchado y que le ha compartido el avance de la información, de parte de la información que estaremos compartiendo con ustedes y comentando también esta mañana. Vámonos directamente con el reporte oficial del Servicio Meteorológico Nacional, así como también de la Comisión Nacional del Agua. Y estas dos entidades, amigas y hermanos, nos indican que un canal de baja presión, en combinación con el ingreso de humedad, estará generando cielo nublado, chubascos dispersos en el estado de Hidalgo. El ambiente se mantendrá fresco por la mañana y de templado a cálido durante la tarde. Las condiciones climatológicas para cada una de las regiones hidalguenses, donde la Universidad Autónoma del Estado de Hidalgo tiene una de sus 7 estaciones de radio, es la que le voy a compartir a usted a continuación. En el caso de la Huasteca, temperatura mínima de 22 grados, una máxima de 29 grados centígrados, 45% de probabilidad de lluvia. Esta es, amigas y amigos, es una probabilidad alta. El horario estimado en el que podrían estarse presentando las lluvias, entre la tarde y la noche, por ahí de las 3 de la tarde y hasta las 9 de la noche. Esto para la Huasteca. Para nuestra querida Sierra Gorda, una máxima de 14, una mínima de 14 grados, una máxima de 24, hay una probabilidad moderada de lluvia, solamente el 35%, y si estas se presentan, estas lluvias sería entre las 4 de la tarde y las 7 de la noche. Para otra región querida en el estado de Hidalgo, como lo es la Sierra Otomitepegua, se espera una mínima de 12 grados, una máxima de 21 grados. Hay una alta probabilidad de lluvia, estamos hablando alrededor del 50%, y las lluvias podrían estarse, de acuerdo al pronóstico, presentando entre las 2 de la tarde y las 8 de la noche. Para el Valle del Mezquital, 13 grados centígrados la temperatura mínima, 23 grados centígrados la temperatura máxima. La probabilidad de lluvia es moderada, estamos hablando de un 40%, y las lluvias podrían estarse presentando en la región del Valle del Mezquital entre las 3 de la tarde y las 6 de la tarde. Nos vamos directamente hasta el occidente del Valle del Mezquital, donde se pronostica una temperatura mínima de 12 grados, una máxima de 22, 30% es la probabilidad de lluvia. Ya cuando bajamos de 40 ya no es moderada, ya 30% dicen es baja probabilidad de lluvia. No obstante, ahí está el pronóstico, y de presentarse las lluvias serían estas entre las 5 de la tarde y las 8 de la noche. Para Pachuca, capital del estado de Hidalgo y su zona metropolitana, una mínima de 10, una máxima de 19 grados, 40% de probabilidad de lluvia, ese es un pronóstico.

0: meteorológicos por cada región. Para la Huasteca Hidalguense se mantiene como la región más calurosa del estado. ¿Qué le platico a usted que no sepa? Se pronostican tormentas eléctricas aisladas hacia el final de la tarde, acompañadas de rachas de viento. Para la Sierra Gorda, bueno, pues ahí se registran bancos de niebla matutinos en zonas altas y la probabilidad de chubascos se concentrará principalmente en las zonas de ladera durante las horas vespertinas también. Para la Sierra Otomitepegua, ambiente predominantemente húmedo, frío por la mañana, existe un alto potencial de neblina densa, atención Sierra Otomitepegua, esto usted lo sabe, reduce la visibilidad en tramos carreteros y esto estará sucediendo al atardecer. Para el Valle del Mezquital, cielo mayormente nublado, gran parte del día, los vientos promedio rondarán los 16 kilómetros por hora con rachas moderadas durante las horas de lluvia. Para el occidente del Valle del Mezquital, prevalecerán condiciones un poco más secas, ya lo decíamos a ustedes, periodos de sol intermitentes y lluvias ligeras o aisladas hacia la noche. Pachuca y la zona metropolitana, mañana fría, como ya lo platicábamos, cielo cubierto, las precipitaciones se prevén en forma de chubascos intermitentes de corta duración y esto durante la tarde. Y finalmente el Valle de Tulancingo, le decía yo a usted, registró las temperaturas más bajas de la entidad. Al amanecer estarán presentándose vientos del noreste, esto estará generando una sensación de frío constante, acentuada por lluvias débiles vespertinas. Así que amigas y amigos nuestros, dicho lo anterior, tomen ustedes las precauciones que sean necesarias y sobre todo cuídese mucho, cuídese muy bien. Y si sale a carretera, si sale de casa y tiene que regresar ya por la tarde, noche a ella, el favor que siempre le pedimos, asegúrese de hacer lo necesario para regresar a casa sana y salva, sano y salvo. Por favor, nada le cuesta. Vamos con más información.
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0: La información con Paola Juárez. Mi querida Pao, buenos días. Adelante, por favor.
3: Hola, Noar, muy buen día. Te saludo con gusto a ti y a todo el auditorio de Suma Noticias Radio esta mañana de viernes para compartir lo que ha acontecido aquí en la capital del estado, en Pachuca de Soto y también en la zona metropolitana. Y para iniciar, comparto que al menos 15 vehículos resultaron con daños materiales la mañana del jueves luego de pasar sobre una rejilla pluvial desprendida en el Boulevard Río de las Avenidas, esto a la altura del viaducto Rojo Gómez, con dirección al centro de Pachuca. De acuerdo con los reportes de automovilistas, las unidades sufrieron daños en las llantas, rines y en el sistema de suspensión. Y aunque la cifra no ha sido confirmada de manera oficial, los primeros reportes indican que serían al menos 15 vehículos afectados. Las y los conductores solicitaron la intervención de la Secretaría de Infraestructura Pública y Desarrollo Urbano Sostenible, dependencia responsable del mantenimiento de esta vialidad, para reparar esta reja y definir quién responderá por los daños ocasionados. Este incidente, pues, al final no es un hecho aislado. En las últimas semanas ya se habían reportado otras rejillas y coladeras dañadas sobre el río de las avenidas, lo que es una evidencia de un problema recurrente en las principales vías de acceso en la capital hidalguense. Y en más información que tiene que ver con rehabilitación de calles aquí en la capital, pues en Pachuca continúan los trabajos de rehabilitación en la avenida Francisco y Madero, desde avenida Juárez hasta el río de las avenidas. Estas obras mantienen cierres parciales, por lo que se recomienda utilizar vías alternas. Luis Eric Ramírez nos tiene más detalles. Vamos a escucharlo.
4: Avenida Madero de la ciudad de Pachuca continúan las obras de rehabilitación del concreto hidráulico que se está instalando desde la avenida Juárez hasta el río de las avenidas. Y bueno, pues también hay que recordar que hay vías alternas de circulación. Esta obra culminará hasta el mes de octubre, inició en el mes de abril y tiene una inversión superior de 33 millones de pesos. Así es que hay que tomar precauciones, circular por aquí con precaución y recordar que también hay algunas paradas en esta zona que están de manera improvisada, por lo cual ya hay un descenso y ascenso de pasaje. Así es que tome sus precauciones, estaremos muy pendientes de cómo avance esta obra en la capital del estado de Hidalgo, muy cerca de la sede del Poder Ejecutivo.
3: Y es que esta zona pues es muy concurrida aquí en la capital, que también pues tenía un

0: paradero en donde pues también llegaban combis de diferentes partes de la ciudad. Actualmente pues este paradero fue trasladado a otra zona que está muy cerca igual de ahí, pues las combis también han decidido tomar otras rutas que incluso se llegan a perder hasta 10 minutos en este pequeño tramo. Así que les invitamos a tomar vías alternas y salir con tiempo. También comparto que habitantes de Palma Gorda cerraron el camino que conecta con La Higa, esto en Mineral de la Reforma. Denuncian que el paso constante de vehículos pesados han dañado las vialidades de esta zona y aunque se permite el paso de vehículos particulares y de trabajadores a pie, advirtieron que podrían endurecer las protestas si no reciben una respuesta. Suma Noticias acudió al bloqueo para conocer las exigencias de los habitantes. Vamos a escuchar.
1: Lo que es por las afectaciones a la carretera, a la comunicación, que es la entrada de Palma Gorda hacia La Higa. De hecho, la carretera no tiene ni un año que ya que ya la habían arreglado. Entra Sedena con su obra del tren, en vez de que tomaran su derecho de vía, que es por donde deberían de transitar, decidieron transitar por la avenida. De hecho, pues pueden ver las afectaciones de toda la avenida, y pues se han llevado mesas de trabajo con Sedena para ver qué solución nos pueden dar. Aquí la única solución es que nos dan vueltas y vueltas y vueltas, y su solución es un bacheo.
2: Hace un año, casi un año, nos entregaron la carretera nueva desde la entrada de Boulevard Las Torres hasta La Higa, totalmente nueva, con vialidades, con luces, con señalizaciones, y a partir de hace 6 meses aproximadamente que entraron, la carretera empezó a desgastarse. Eso junto con las lluvias y pues la maquinaria pesada que entra, porque la mayoría son camiones de volteo, fue que toda la carretera valió cacahuate. O sea, está hecha un desastre. Una urgencia no sales porque es la única entrada y salida de los dos pueblos, tanto de Palma Gorda como de La Higa. Los pobladores de Palma Gorda también abogan que hace igual como 4 meses les pidieron a los de Sedena que por favor les ayudaran para el hecho de que se les está regresando el agua en sus drenajes por la obra, y Sedena no ha resuelto absolutamente nada.
1: Ya han afectado varios automóviles de la comunidad, de mismos habitantes, pues es suspensión, llantas, rines, y ahorita la única solución que nos quieren dar es un bacheo, y pues la verdad no lo vamos a permitir. Lo que queremos es que nos echen la carretera nueva, completa, como estaba, como ellos la encontraron, y ya que ellos terminen su derecho de vía. Lo que queremos es que nos solucionen el problema antes de que terminen. Y pues ahorita lo que estamos haciendo es un bloqueo para que no saquen maquinaria, diésel, más que nada afectar para que nos den alguna solución, porque nada más nos dan vueltas y vueltas y vueltas.
2: Entonces se llegó a la conclusión de que de no arreglarse, en menos de 2 meses empiecen la reconstrucción, no se les va a abrir.
0: Un conflicto que sin duda refleja uno de los principales retos de las obras de infraestructura: generar beneficios, pero sin afectar tampoco a las comunidades y fraccionamientos que se encuentran pues al lado de esta construcción. Y es que los vecinos pues han reportado que pues ya habían arreglado este camino principal, que se tardaron mucho tiempo y ahora nuevamente está sufriendo daños, y es por eso que están en protesta, que justamente ayer cumplió 24 horas. Y pues más allá de reparar el camino, pues comentan que las autoridades tienen la responsabilidad de mantener un diálogo permanente y dar también seguimiento a las demandas de la ciudadanía y garantizar pues ambos proyectos, Anuar.
3: Gracias, gracias mi querida Pau. Buenos días. Fíjate que la protesta en Palma Gorda es el síntoma de una desconexión crítica entre el desarrollo industrial y la planeación urbana en Hidalgo. El cierre de esta vialidad clave no es un acto aislado de intolerancia civil, que no se entienda de esa manera. Es la respuesta desesperada de una comunidad ante la destrucción de su entorno diario. Cuando el tránsito pesado devora las calles locales sin que existan rutas alternas adecuadas ni un mantenimiento preventivo por parte de las autoridades y las empresas responsables, pues caramba, o sea, ¿cuál esperan que sea el resultado? Tiene un impacto en la sociedad fuerte, duro y directo. ¿Por qué? Porque se vulnera la seguridad vial, porque se devalúa el patrimonio de los habitantes y se fractura la movilidad hacia La Higa, hacia la zona metropolitana. La solución no es liberar el camino por la fuerza, de una vez se los decimos, sino establecer un compromiso vinculante de reconstrucción y regular el tonelaje permitido. El progreso económico, mi querida Pau, amigas y amigos nuestros, el progreso económico de una región jamás, absolutamente jamás, puede ni debe financiarse con el deterioro de la calidad de vida de sus comunidades. Así, así de sencillo, te lo digo desde la trinchera de mi ignorancia, mi querida Pau, pero pienso que esto es la consecuencia de lo que dicen los vecinos, y dicen bien, nos traen dando vueltas y vueltas y vueltas y vueltas. Entonces, pues esperamos la actuación por parte de las autoridades, insisto, en hacer un compromiso vinculante de reconstrucción y sobre todo regular el tonelaje permitido, porque cuántas carreteras no se deterioran precisamente por el paso, por el tránsito inadecuado de vehículos pesados, y esto, bueno, pues está afectando significativamente a un sector de la población que merece, como cualquiera, tener las mejores condiciones, precisamente sí aceptando el desarrollo industrial, pero nunca atentando contra las zonas urbanas de nuestra entidad.
0: Y pues al final, pues lo importante es garantizar que proyectos estratégicos como lo es el tren AIFA Pachuca, pues avancen justamente con planeación, también transparencia y respeto para quienes viven en las zonas impactadas por donde pues pasa esta obra.
3: Así es, pues muchísimas gracias, estaremos pendientes, y ya lo escucharon, y ya lo escuchamos todo, lo dijeron fuerte y claro, si no nos solucionan, no abrimos, vamos a esperar a ver qué pasa. Gracias, Pau.
0: Gracias, Anuar, excelente fin de semana y nos escuchamos pronto.
3: Que lo sea también para ustedes, mi querida Pau, muchísimas gracias. Amigas y amigos nuestros, en el año 2018, échele usted lápiz, en el 2018 la Universidad Autónoma del Estado de Hidalgo tuvo que enfrentar uno de los procesos legales más complejos. Fue un proceso, podríamos decirlo así, manchado de irregularidades. Fueron 8 años de señalamientos, de audiencias, de incertidumbre. Bueno, pues dicen en mi pueblo que no hay deuda que no se pague ni fecha que no se cumpla. El pasado 14 de julio, es decir, hace solamente unos días, un juez federal emitió una resolución que dicta la no vinculación a proceso de implicados. Repito, no vinculación a proceso de implicados. Y con esto, amigas y amigos nuestros, se confirma en la Universidad Autónoma del Estado de Hidalgo, una vez más, la legalidad, la claridad, la transparencia en el ejercicio de los recursos federales y propios. El correcto manejo. Estaremos dando cuenta a ustedes, amigas y amigos, en los próximos días de una manera más detallada que esto le estamos comentando. Para que usted conozca las distintas etapas procesales que se siguieron en este caso, que se judicializó presuntamente por omisiones, por irregularidades en el manejo de los recursos por parte de nuestra universidad. Déjeme decirle que en Suma Noticias tuvimos la oportunidad de conversar con la abogada Catalina León Laguna. Ella encabezó la defensa. Y para conocer qué es lo que determinó la justicia y qué representa esta decisión, porque hemos de decirlo de esta manera, amigas y amigos nuestros, esta resolución no borra lo vivido, pero sí coloca en su justa dimensión los hechos y las pruebas por encima de los señalamientos. Una decisión con la que la Universidad Autónoma del Estado de Hidalgo reafirma su compromiso con la legalidad y la transparencia, y recuerda que la confianza de su comunidad no solamente se defiende, se honra y se demuestra. Escuchemos a la maestra Catalina León Laguna.
4: Esto se origina con una investigación que realiza la autoridad federal ministerial respecto de un acto administrativo que es un procedimiento que se lleva a cabo dentro de la Auditoría Superior de la Federación, directamente en la Dirección de Investigación A de dicha auditoría. Esta investigación de estos recursos del año de 2018 desemboca en la judicialización de estos datos, de esta investigación. Se le llama judicialización al acto de llevar ante un juez de control, en este caso federal, de este tema, y que él determine si es susceptible de llevarlo a un proceso en el que tenga como culminación una sentencia que pudiera ser condenatoria o pudiera ser absolutoria. Acudimos ante la autoridad federal ministerial a tener conocimiento de qué hecho se trata. Es ahí donde nos enteramos de que se trata, que emana del acto administrativo este, de la investigación que está realizando la Auditoría Superior de la Federación. Llegamos al momento de tener la audiencia en el cual culmina este acto de llevarlo ante un juez federal, y acudimos el día martes por fin a la audiencia que se llevó a cabo por fin el día martes, en el que a lo largo de 10 horas que fueron de audiencia pudimos demostrarle a la autoridad federal que se contaban con los datos suficientes, la documentación necesaria para que él se constatara de que esos recursos, ese recurso federal de la Secretaría de Educación Pública Federal, estaban debidamente aplicados y que no existía un desvío, y que había total transparencia en estos recursos. Demostramos así que contamos con dos resoluciones definitivas del año 2024 de las dos autoridades fiscalizadoras facultadas, como lo son la Auditoría Superior de la Federación y el Servicio de Administración Tributaria. El hecho aquí fue allegarles de esa documentación y decirles: aquí está lo que tú buscabas, aquí está, aquí tienes esto. Hemos probado que no hay delito, que el hecho que se imputa no existió nunca.
3: Cuando decimos la no vinculación a proceso, amigas y amigos nuestros, significa que es la resolución que dicta un juez de control cuando considera que el Ministerio Público no presentó datos de prueba suficientes para iniciar formalmente un proceso penal contra alguna persona. Si el juez emite auto de no vinculación a proceso, no se continúa con la investigación complementaria ni se llega a la etapa de juicio. Por tanto, amigas y amigos nuestros, no puede haber condena ni reparación del daño en ese momento. Se lo digo para que no se confunda nadie, para que al rato no se diga la sentencia fue de inocentes. No, simple y sencillamente no se inicia juicio alguno porque no se presentaron pruebas que comprobaran lo que se imputaba. Y en ese sentido, nuestra universidad, la Autónoma del Estado de Hidalgo, el día de hoy ha emitido hace solamente unos minutos un comunicado en el que se da cuenta de que el juez de control del Centro de Justicia Penal Federal en el Estado de Hidalgo, con residencia en Pachuca, dictó auto de no vinculación a proceso a favor de nuestro rector en retiro de la Universidad Autónoma del Estado de Hidalgo, el maestro Adolfo Pontigo Loyola, la licenciada en contaduría Gabriela Mejía Valencia, en su momento directora general de planeación, y de la licenciada también en contaduría Estela Galindo Ortega, académica jubilada. Todo esto por el presunto delito de peculado relacionado con el supuesto desvío de recursos federales correspondientes al ejercicio fiscal 2018. De acuerdo con la abogada defensora de Gabriela Mejía Valencia y Estela Galindo Ortega, que usted ha escuchado hace unos instantes, y me refiero a la maestra Catalina Esther León Laguna, durante la audiencia correspondiente a la causa penal 604 diagonal 2025, celebrada el 14 de julio del presente año, se demostró y acreditó ante la autoridad judicial que los recursos federales asignados a la Universidad Autónoma del Estado de Hidalgo por la Secretaría de Educación Pública Federal fueron aplicados conforme a su objeto y destino, en estricto apego a la normatividad vigente y con total transparencia. Explicó que, como parte de la resolución, el juez determinó que la Autónoma de Hidalgo acreditó de manera fehaciente que no existió desvío de recursos federales, lo cual fue avalado en su momento por la Auditoría Superior de la Federación, órgano responsable de fiscalizar los recursos públicos federales destinados a instituciones de educación superior, y resaltó que el Sistema de Administración Tributaria, por sus siglas el SAT, órgano desconcentrado de la Secretaría de Hacienda y Crédito Público, verificó el cumplimiento oportuno de las obligaciones fiscales correspondientes. Con esta resolución judicial, la Universidad Autónoma del Estado de Hidalgo reafirma su compromiso con la legalidad, la transparencia y la correcta administración de los recursos públicos, principios que respaldan su actuación institucional y fortalecen la confianza de la comunidad universitaria y de la sociedad. Fin del comunicado, fechado este 17 de julio de 2026. Así las cosas, amigas y amigos nuestros. Repetimos, el juez de control del Centro de Justicia Penal Federal en el estado de Hidalgo, con residencia en Pachuca, dictó auto de no vinculación a proceso en favor de nuestro rector en retiro de la Universidad Autónoma del Estado de Hidalgo, maestro Adolfo Pontigo Loyola, la licenciada Gabriela Mejía Valencia, directora general de planeación, y de la licenciada Estela Galindo Ortega, académica jubilada, por el presunto delito de peculado relacionado con el supuesto desvío de recursos federales correspondientes al ejercicio fiscal 2018. Son ya las 8:33 a.m, amigas y amigos nuestros. Gracias siempre por su apoyo, su respaldo y, por supuesto, su confianza. Vamos a una pausa y después de esta, Suma Noticias Radio regresa.
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19: Son las 8:37.

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2: La información para ustedes en voz de Carla Tobar. Carlita, con el gusto de siempre, buenos días, adelante por favor.
3: Hola, ¿qué tal, Anuar? Muy buenos días, con el gusto de saludarte, por supuesto también a nuestra audiencia y a la producción de Suma Noticias Radio en este inicio ya de fin de semana. Y déjame platicarte la información más relevante de la Huasteca Hidalguense, y es que un conductor, presuntamente en estado de ebriedad, provocó un aparatoso accidente durante la madrugada del jueves. Al impactar su camioneta con un poste de concreto de la Comisión Federal de Electricidad, esto en la colonia Juárez, aquí en la ciudad de Huejutla, dejando pues sin energía eléctrica a varias viviendas y también comercios cercanos a esta zona. De acuerdo también con los primeros reportes, el conductor de la camioneta perdió el control de la unidad y terminó impactándose contra el poste de concreto, el cual quedó completamente derribado con cables sueltos sobre la cinta asfáltica. Además del daño a la infraestructura eléctrica, pues la unidad también impactó un establecimiento ubicado en este sitio, que ocasionó también afectaciones materiales. Tras este percance, elementos de tránsito municipal acordonaron el área y cerraron la circulación vehicular, lo cual también generó un caos durante todo el jueves, mientras solicitaban la intervención del personal de la CFE para atender la emergencia. Aunque este accidente pues ocurrió durante la madrugada, los trabajos para poder retirar el poste dañado y instalar uno nuevo pues se prolongaron prácticamente durante todo el día. Fue hasta ya tarde noche aproximadamente cuando el personal de la CFE logró restablecer el suministro de energía en el sector afectado, pues sí, luego de varias horas de trabajo y de maniobras. La camioneta involucrada pues fue remolcada al corralón. Sin embargo, pues las autoridades continúan realizando las investigaciones para poder localizar al presunto responsable, ya que este se dio a la fuga, y que responda por los daños ocasionados tanto a la infraestructura de la CFE como también al establecimiento afectado. También es más información, Anuar, de último momento, y para quienes viajan de la Huasteca a la capital hidalguense o viceversa. También durante la noche del jueves se suscitó un derrumbe de enormes piedras que mantiene cerrado en su totalidad el paso vehicular sobre la carretera México-Tampico, esto a la altura del paraje conocido como La Virgencita, en el municipio de Tlanchinol. También, de acuerdo con los reportes a través de diferentes medios digitales y también redes sociales, ambos carriles de circulación están obstruidos por el desprendimiento de enormes rocas, lo que impide el tránsito de los vehículos en ambos sentidos. Ante esta situación, se recomienda a los automovilistas a que tengan previsto viajar de la capital del estado o en sentido contrario, utilizar alguna vía alterna para evitar contratiempos, y se exhorta a conducir con extrema precaución, respetar las indicaciones de las autoridades y mantenerse informados a través de los canales oficiales sobre las condiciones de la carretera y la reapertura de la circulación. Hasta aquí la información más relevante de la Huasteca. Regresamos contigo, Anuar.
2: Gracias, Carlita. Que tengan un gran fin de semana. Nos escuchamos muy pronto. Un buen día.
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2: La información la tenemos con Cecilia Pacheco. Ceci, con el gusto de saludarte siempre. Buenos días. Adelante, por favor.
4: Gracias, Anuar. Muy buenos días para ti, para todo el auditorio de Suma Noticias. Te comparto que una intensa movilización de corporaciones de seguridad y servicios de emergencia se registraron la tarde de este jueves. Esto en la localidad del Boxta, luego de que un hombre perdiera la vida tras ser agredido con disparos mientras viajaba a bordo de una camioneta. De acuerdo con los primeros reportes, la víctima fue identificada con las iniciales RPL, 42 años, y se habla de que es un comerciante con domicilio en la carretera Actopan Progreso, en esta misma comunidad. Los primeros reportes indican que se trató de un ataque directo. Tras esta agresión, los presuntos responsables que viajaban a bordo de una motocicleta se dieron a la fuga, esto con dirección a la carretera Actopan Progreso, según la versión de varios testigos. Elementos de seguridad pública acordonaron el área, mientras el personal de la Procuraduría General de Justicia del Estado de Hidalgo, pues realizó las diligencias correspondientes y el levantamiento de indicios para integrarlo a la carpeta de investigación. Hasta el momento las autoridades pues no han dado a conocer información oficial sobre posibles personas detenidas y se espera que en las próximas horas se pueda emitir información adicional conforme avancen las investigaciones. Y estas escenas pues son las que ninguna comunidad quisiera o debería normalizar. Cada hecho violento genera incertidumbre entre las familias y afecta esta percepción de seguridad, pero sobre todo nos deja preguntas que solo una investigación seria y profesional van a poder responder. En casos como este resulta fundamental que las autoridades esclarezcan los hechos, identifiquen a los responsables y sobre todo eviten que la impunidad pues alimente nuevos episodios de violencia. Mientras las investigaciones avanzan, la prioridad también debe ser pues recuperar esta tranquilidad en la población. La seguridad no se va a construir únicamente con operativos posteriores a un delito, sino con acciones permanentes de prevención, inteligencia y proximidad con la ciudadanía. Y es que los habitantes, no solo de Actopan y de la comunidad del Boxta, sino de todo el estado y el país en general, pues merecen vivir en un entorno donde transitar por las calles y carreteras no implique temor, sino certeza de que la ley se aplica y nos protege a todas y a todos, Anuar.
2: Esa certeza sobre todo es importante y la cercanía que puede haber por parte de las autoridades, como bien señalas, con la ciudadanía, irá generando, irá reconstruyendo esa confianza que sabemos se ha ido deteriorando. Entonces, pues esperemos que las cosas cambien y que no haya una sola persona que pierda la vida por agresiones como esta. Gracias, Ceci.
4: Gracias, Anuar, que tengan un excelente fin de semana y nos escuchamos en una próxima emisión.
2: Que así sea. Muchísimas gracias, Cecilia Pacheco. Que tengan también ustedes un excelente fin de semana. Continuamos.
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2: La información la comparte a ustedes Paulina Rosales. Pau, buenos días. Adelante, por favor, te escuchamos.
5: Muy buenos días, Anuar. Muy buenos días a toda la audiencia de Suma Noticias Radio. Y bueno, ahora comentarles que con 7 votos a favor, el Ayuntamiento de Nopala aprobó un acuerdo para que el Comité de Adquisiciones del municipio y la alcaldesa Daniela Moreno presenten en su totalidad los contratos y convenios que se llevarán a cabo para la contratación de artistas, de inmobiliario, de stands y los encuentros deportivos y la exhibición de pirotecnia que habrá en la Feria de Nopala 2026 y que de la que ya hablábamos un poco el día de ayer. Y bueno, durante la sesión de Cabildo, la regidora Angélica García Cabrera, con el respaldo de los regidores de oposición, exigió la presentación de la documentación completa de estas obligaciones legales que se suscribirán para la realización de la feria. Esto incluyendo la documentación justificativa, así como cotizaciones, procedimientos, adjudicación y actas constitutivas. Otro regidor, José Antonio Romero, también acusó a la presidencia municipal de no tener voluntad de transparencia. Sin embargo, ante las acusaciones, la presidenta municipal, Diana Moreno, defendió que los contratos suscritos con privados para la feria se realizaron por medio de una licitación pública en conjunto con la Contraloría del Estado. También aclaró que el hecho de que existe una diferencia de criterios en la celebración de un contrato no implica que ese sea ilegal. Y aclaró que los contratos deportivos pues no existen, tampoco hay contratos con pirotecnia, pues estos siempre han corrido a cargo del ejido desde ediciones anteriores. Y bueno, también en esa sesión de Cabildo se aprobó el reglamento de delegados y subdelegados de Nopala. Y bueno, en esta discusión la alcaldesa denunció que hay regidores que presionan a los delegados para que rechacen la realización de las obras. Y bueno, finalmente se aprobó en la sesión que ese reglamento se turne a la Comisión de Gobernación para que sea dictaminado y posteriormente pues regrese al Cabildo para su discusión. Y bueno, ahora pasando a noticias relacionadas justo con actividades que habrá este fin de semana, ya hablábamos un poco de que va a iniciar la Feria de la Fruta en Tecozautla y la Feria de Nopala de Villagrán este sábado 18 de julio. En el caso de la primera de Tecozautla, esta durará hasta el 26 de julio e iniciará con una carrera atlética, además de que habrá un concierto del grupo de pop Elefante que celebra su 30 aniversario. Y bueno, en esta Feria de la Fruta pues se van a presentar grupos como Mi Banda el Mexicano, quien también va a estar en Opala unos días antes, y bueno, también estará el compositor de trova Fernando Delgadillo, La Arrolladora, entre otros grupos musicales. Y bueno, en Opala ya hablábamos que la feria se llevará a cabo del 18 al 22 de julio con actividades deportivas, culturales, conciertos, entre otros. Hasta aquí el reporte, Anuar.
2: Muchísimas gracias por la información y estaremos pendientes de esa documentación que se requiere. Es información pública, pienso que será importante que la conozcan quienes la solicitan y por supuesto que la conozca la ciudadanía, toda vez que ello pues genera confianza, claridad, transparencia en el manejo de recursos, siempre da tranquilidad a la ciudadanía para que sepan que las cosas se están haciendo bien o no, si fuese el caso. Estaremos pendientes de todo esto y entre tanto, pues mucho éxito para la feria de Nopala. Muchísimas gracias, Pau, estaremos en contacto muy pronto, buen fin de semana.
5: Gracias a ti, buen fin de semana.
2: Hasta luego, Paulina Rosales.
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2: La información con José Canales, mi querido Pepe, buenos días, adelante por favor.
6: Anuar, muy buenos días, es un gusto saludarte, saludar a mis compañeros y compañeras en cada una de las emisoras de Suma Radio y por supuesto a toda nuestra audiencia. Así como lo informamos oportunamente, Anuar, y compartimos esto que me parece es importante para la población, en este caso fue para San Bartolo, ahora hablemos hacia las mujeres de Acasochitlán, y es que la Secretaría de Salud del Estado estará realizando una jornada de mastografías el próximo 20 de julio en Acasochitlán. Esta actividad pues está dirigida hacia mujeres de 40 a 69 años de edad y recordarles que se necesita hacer un previo registro. En este caso deben contactarse a los siguientes números, al 776-752-1288, nuevamente 776-752-1288 o al 771-209-2852, 771-209-2852 para que hagan su registro. Repito, las mujeres que se encuentren en el rango de edad de 40 a 69 años para que puedan pues también de alguna manera apartar su lugar, ya que esto está limitado a 85 estudios. Recuerden que la detección oportuna del cáncer de mama pues aumenta las posibilidades de un tratamiento exitoso. Una mastografía pues puede salvar una vida. Esta actividad se realizará, repito, el próximo lunes 20 de julio en las instalaciones de la expreparatoria Nicolás García de San Vicente en un horario de 8 a 15:30 horas. Y los requisitos son pues copia de INE, copia de CURP, llevar ropa cómoda de dos piezas, no portar joyería, baño del día, disponibilidad de tiempo, no usar desodorante, talco o cremas y pues depilado de axilas. En otro orden de ideas, Anuar, nos movemos hacia el municipio de Tenango de Doria, ya que a través del denominado Mercadito del Bienestar estarán pues exponiendo artesanías, productos locales y además de la deliciosa gastronomía tradicional de Tenango. Esto el día de hoy y el día de mañana a partir de las 10 horas y hasta las 4 de la tarde en la plaza principal de Tenango de Doria, pues tanto la población local como los visitantes podrán descubrir la riqueza de este municipio, repito, a través de una gran variedad de bordados, artesanías, productos locales, todos elaborados pues por manos tenanguenses. La invitación entonces es a que apoyen el consumo local, fortalezcan el trabajo de las y los artesanos y productores de la región y pues asistan con familiares y amigos. Anuar, esta es la información que se ha generado en las últimas horas en esta región y para esta región. Y como siempre fue un gusto acompañarles a lo largo de esta semana desde la Otomí Tepegua. Ya nos estaremos saludando en próximas oportunidades. Que tengan un excelente fin de semana.
2: El gusto ha sido todo nuestro, mi querido Pepe. Muchísimas gracias, como siempre, por una semana más de colaboración y estaremos escuchándonos muy pronto. Cuídense mucho, tengan un gran fin de semana y hasta muy pronto. Seguimos.
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2: La información la comparte ustedes, Fidel García. Mi querido Fidel, buenos días, un abrazo, adelante.
7: Buenos días, Anuar, con el gusto también de saludarte en esta mañana de viernes y saludar a nuestro auditorio. Comentarles que el municipio de Zimapán llevó a cabo el día de ayer la revisión presencial de los indicadores de la guía consultiva de desempeño municipal, con el fin de fortalecer pues la eficiencia y la transparencia de la administración municipal. Durante la jornada se reconoció el trabajo coordinado de los funcionarios titulares del órgano interno de control y enlace municipal de la guía consultiva de desempeño municipal, así también como el compromiso y la participación de las y los representantes de distintas áreas del ayuntamiento, cuya colaboración fue fundamental para el desarrollo de este importante proceso de evaluación. Asimismo, también se agradeció el acompañamiento y la orientación del doctor Edgar Manuel Castillo, líder de la instancia revisora, quien brindó pues asesoría durante la revisión de los indicadores contribuyendo al adecuado desarrollo, digamos, de esta actividad. En este ejercicio, pues representa, pues digamos, una herramienta estratégica que permite evaluar el desempeño del gobierno municipal, fortalecer sus capacidades institucionales e impulsar también las mejoras en la práctica del beneficio también a la ciudadanía. En otra información, Anuar, comentarte que el día de ayer también fue presentado el proyecto de vino de manzana AU, una iniciativa orgullosamente originaria de Zimapán que busca consolidar su crecimiento a través del trabajo conjunto entre instituciones, productores y gobierno. El proyecto reúne pues esfuerzos también de ICATI, de aquí de Zimapán, el gobierno municipal y los productores de manzana, así también como diversos actores estratégicos que comparten, digamos, la visión de fortalecer pues esta cadena productiva y posicionar más que nada el producto como un referente de identidad y calidad del municipio. Y durante la presentación de esta bebida se destacó también que este proyecto representa pues una oportunidad para agregar un valor a la producción, fomentar también el emprendimiento y promover pues así el talento de los zimapenses, de los y las zimapenses. Y justamente esta iniciativa como de AU pues en el municipio continúa pues apostando por la innovación, la capacitación y el trabajo también coordinado de impulsar el desarrollo sostenible. Sin duda, cuando hay productores, instituciones y gobierno que suman esfuerzo, pues se generan oportunidades como estas que transforman la materia prima, digamos, a productos de mayor valor agregado, impulsando la economía local y fortaleciendo obviamente la identidad de la región. Con este termino mi reporte de intervención esta mañana, Anuar. Regreso contigo hasta la capital del estado. Desearles un excelente fin de semana.
2: Que lo sea también para ustedes, mi querido Fidel. Un abrazo grande, gracias por una semana más de gran trabajo y estaremos pendientes de próximas entregas. Cuídense mucho, saludos hasta la Sierra Gorda del estado de Hidalgo. Gracias.
7: Sí, excelente día.
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2: La información con Israel Gómez. Mi querido Israel, buenos días, adelante, estamos contigo.
8: Buenos días, Anuar, y buenos días a la audiencia. Como bien mencionas, les comparto que desafortunadamente Huapalcalco podría perder la declaratoria de zona de monumentos arqueológicos, una categoría que obtuvo en junio de 2023 apenas y que fue considerada histórica por ser la primera en México impulsada por la sociedad civil organizada. Integrantes de la Asociación Civil Niebla y Tiempo informaron que un tribunal federal ratificó una sentencia derivada de un juicio de amparo con la que se revoca dicha dicha declaratoria. Lo que resalta es que la resolución no cuestiona el valor arqueológico del sitio, sino que señala deficiencias en el procedimiento administrativo realizado por el Instituto Nacional de Antropología e Historia, el INAH, es decir, para emitir dicho decreto. De acuerdo con los activistas, el expediente regresará ahora a un juzgado de distrito y una vez que se cumpla la sentencia mediante un decreto presidencial publicado en el Diario Oficial de la Federación, Huapalcalco volverá a ser considerado únicamente como un sitio arqueológico. Los representantes de Niebla y Tiempo lamentaron que además de perderse esta figura jurídica de protección, también desaparecerá el precedente de participación ciudadana que aseguran fue el resultado de más de 2 décadas de trabajo comunitario para poder proteger el patrimonio cultural de la región. Y qué mal que por un papeleo pues se pierde el interés y el cuidado a zonas arqueológicas que de por sí son pocas y aquí sobre todo en el municipio pues están muy descuidadas y bueno, solamente por el papeleo dicen que no va a proceder. En más información, automovilistas, peatones y comerciantes del corredor San José en Tulancingo han identificado varios puntos de riesgo que aseguran complican la movilidad y aumentan la posibilidad de accidentes sobre esta importante vialidad. Ahora recordemos que el corredor San José pues es la principal vía de acceso al municipio y por desgracia se registran diferentes percances automovilísticos de manera frecuente. Uno de los problemas es que se presenta en los retornos con dirección a Tulancingo. De acuerdo con los testimonios, algunas unidades de transporte público y vehículos particulares utilizan el carril de retorno como si fuera de circulación continua, lo que genera filas, congestionamientos y conflictos entre conductores, sin mencionar que muchos se pasan incluso el alto y pues vienen los accidentes después. Otro punto conflictivo también es el semáforo cercano a la preferida. Y bueno, vecinos y comerciantes señalan que durante las horas de mayor tráfico algunos automovilistas invaden el camellón para regresar o incluso aceleran para cruzar cuando la luz cambia de amarillo a rojo, sin mencionar también que pues por el paradero de los autobuses se congestiona muchísimo esta zona. Y en general, pues como menciono, los semáforos son uno de los principales puntos a atender. En cuanto a movilidad peatonal, pues también de este mismo corredor, los puentes ubicados frente a la Universidad Tecnológica Tulancingo y a la altura de la Villita, sí son utilizados principalmente por estudiantes y asistentes a celebraciones religiosas, sin embargo todavía es frecuente ver personas cruzando la carretera a nivel de piso en algunos tramos. Son temas que deberíamos de atender, como siempre hemos mencionado, la corresponsabilidad, ¿no? Porque también si existiera una buena infraestructura vial, pues también de nada sirve si nosotros como ciudadanos, como peatones, como automovilistas, pues no los respetamos.
2: Y así, mi querido Israel, podríamos hablar como lo haces tú, y gracias por compartirnos de este corredor San José. Así podríamos hablar de la salida, entrada a Tulancingo, Santiago, Tulantepec, Tulancingo, Cuautepec, Tulancingo, Acasochitlán, Tulancingo, Jaltepec, o sea, para donde se voltee la mirada, amigas y amigos nuestros, hay severos asuntos que son efectivamente, como tú bien señalas, mi querido Israel, son un fenómeno que la corresponsabilidad, que la comunicación, que la resiliencia podrían ayudarnos como sociedad y autoridades a sacar adelante, porque no es tan grave, tiene que ver más bien con a veces con actitudes equivocadas, irresponsables, poco conscientes del prójimo, y bueno, pues muchas veces estamos donde estamos porque no nos queremos mover o porque nos gusta la mala vida, dijeran en mi pueblo, ¿no? Pero de que se puede cambiar, se puede cambiar.
8: Exactamente, o porque nos queremos mover primero, ¿no? Recordemos que también Tulancingo fue reconocido por el 1x1 y desgraciadamente como que poco a poco se va perdiendo. Ojalá que pues esa buena cultura vial siga más bien creciendo, que siga fortaleciéndose en lugar de perderse.
2: Así es, y si se puede tomar como inspiración para otros municipios, algunos lo intentaron, pero cesaron en el intento, pero pienso que ese tipo de conductas, ese tipo de acciones ciudadanas pueden abonar y en mucho, por principio de cuentas, a la sana convivencia.
8: Así es, y también nos ayuda a circular más rápido.
2: Gracias, Irra.
8: Gracias a ti, Anuar, nosotros continuamos aquí.
2: Piénselo, amiga, amigo nuestro, si vive en el Valle de Tulancingo, donde usted viva, seguramente se habrá visto reflejado en muchos de los problemas o de la situación social que nos ha compartido Israel Gómez. Piénselo mucho y dése cuenta que podemos cambiar nosotros, independientemente de que los otros se vayan dando cuenta cómo lo estamos haciendo y puedan emular lo que nosotros o lo que ustedes, amigas y amigos nuestros, hagan. Son ya las 9:01, 9:01. Rápidamente una pausa promocional. Huejutla, no nos despedimos, regresamos con ustedes alrededor de las 9:30. Entre tanto, a nuestras queridas audiencias en nuestras estaciones hermanas, invitarles a que no se vayan, quédense con nosotros. Después de la pausa promocional, Suma Noticias Radio regresa. Se va a poner bueno.
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22: Son las 9:05.
2: Federico Hernández, compañero y amigo, nos comparte información que se genera en la máxima casa de estudios de nuestra entidad. Y le comparte información a ustedes, amigas y amigos nuestros, sobre un desafío fiscal que México no puede ignorar. Le invito a escucharlo.
23: Saludamos a nuestra audiencia de Suma Noticias Radio en este inicio de fin de semana. A continuación les compartiremos información que se realiza en el interior de la máxima casa de estudios de la entidad, la UAEH. En esta ocasión abordamos un tema de relevancia internacional que podría transformar el sistema tributario global y tener importantes implicaciones para la economía mexicana. La tasa mínima global impulsada por la Organización para la Cooperación y el Desarrollo Económicos como parte del proyecto EPS 2.0 busca garantizar que los grandes grupos empresariales multinacionales paguen un nivel mínimo de impuestos, sin importar el país donde operen. Esta iniciativa pretende evitar el traslado de ganancias hacia territorios con baja carga fiscal y fortalecer una distribución más equitativa de la recaudación a nivel internacional. Sobre este tema, Javier Orihuela Rodríguez, egresado de la licenciatura en Contaduría de la Universidad Autónoma del Estado de Hidalgo, explicó que este mecanismo representa una transformación profunda a la arquitectura tributaria internacional y responde a los retos de una economía cada vez más interconectada. El especialista señaló que durante años, diversas empresas multinacionales han utilizado estrategias legales para trasladar sus utilidades a jurisdicciones con menores impuestos, lo que reduce la recaudación de los países donde realmente desarrollan sus actividades productivas. Para hacer frente a esta situación, la Organización para la Cooperación y el Desarrollo Económicos propuso el denominado Pilar 2, que establece una tasa efectiva mínima del 15% sobre las utilidades de los grupos empresariales con ingresos consolidados superiores a los 750 millones de euros. Con ello, se busca disminuir la competencia fiscal entre naciones y promover un sistema tributario más justo. Aunque México ha manifestado su intención de incorporarse a este esquema, su implementación en la legislación nacional aún se encuentra en proceso. De acuerdo con Orihuela Rodríguez, este retraso podría traducirse en una pérdida de ingresos para el país. Además de afectar su competitividad frente a economías que ya han adoptado estos estándares internacionales, el egresado Garza de la UIH destacó que además de adecuar el marco jurídico, México debe fortalecer aspectos como la infraestructura, la seguridad jurídica, la estabilidad económica y el impulso a sectores estratégicos, entre ellos las energías limpias y la logística, para consolidarse como un destino atractivo para la inversión extranjera. Concluyó que una reforma integral permitirá diversificar las fuentes de ingreso del país, generar mayor certidumbre para los inversionistas y responder con mayor eficacia a los nuevos desafíos de la economía global. La participación de especialistas formados en la Universidad Autónoma del Estado de Hidalgo demuestra cómo el conocimiento generado desde la academia contribuye al análisis de los grandes cambios económicos internacionales y aporta propuestas que fortalecen el desarrollo y la competitividad de México. Con información del área de comunicación social para Suma Noticias Radio.
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0: Las 9 de la mañana ya con 9 minutos, 9 con 9, amigas y amigos nuestros, contrabando de combustible, huachicoleo fiscal, detenido un exgobernador de Baja California, una historia, amigas y amigos nuestros, en la que alguien está mintiendo. Escuchemos a Cecilia Pacheco, que le tiene a usted la información.
1: Una investigación federal por presunto contrabando de combustible dio un paso importante. La Fiscalía General de la República confirmó la detención de Ernesto N., quien enfrentará una orden de aprehensión por delitos de delincuencia organizada y contrabando. La captura se llevó a cabo el miércoles durante la tarde en el municipio de Ensenada, Baja California. Esto de acuerdo con la Fiscalía General de la República, donde elementos de la Secretaría de Seguridad y Protección Ciudadana ejecutaron el operativo. Luego de que un juez federal otorgara la orden de aprehensión solicitada por la Fiscalía, las autoridades señalaron que esta detención forma parte de una investigación de alta complejidad relacionada con presuntas operaciones de contrabando de combustible. La Fiscalía informó que la indagatoria apunta a grandes operaciones presuntamente realizadas por una empresa fundada por un exgobernador de Baja California. Sin embargo, hasta el momento no ha revelado la identidad del exmandatario ni ha proporcionado mayores detalles sobre esa línea de investigación. La dependencia adelantó que en las próximas horas dará a conocer información adicional sobre este caso y sobre los avances de las investigaciones. El delito que se investiga, conocido en algunos casos como huachicol fiscal, consiste en la importación, comercialización o distribución ilegal de hidrocarburos mediante mecanismos destinados a evadir el pago de impuestos o alterar el origen del combustible. En investigaciones de este tipo, las autoridades federales han documentado esquemas en los que los combustibles ingresan al país declarados como otros productos, por ejemplo, lubricantes o sustancias químicas, con el propósito de evitar el

0: a los datos de prueba obtenidos durante la investigación. Será en esa misma etapa cuando el juez determine si existen elementos suficientes para vincularlo a proceso y defina las medidas cautelares que deberán aplicarse. Finalmente, la Fiscalía recordó que conforme al principio constitucional de presunción de inocencia, toda persona debe ser considerada inocente mientras no exista una sentencia condenatoria firme emitida por la autoridad judicial competente. Esta es la información nacional. Regresamos los micrófonos a cabina.
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0: Son ya las 9:13, 9:13, amigas y amigos nuestros. Yo no canto por dejar testimonio de mi paso, ni para que me escuchen los que conmigo mueren, ni por sobrevivirme en las palabras. Canto para salir de mi rostro en tinieblas a recordar los moros de mi casa, porque entrando en mis ojos quedé ciega, y a ciegas reconozco cuando canto el infinito umbral de mi morada. El velo centellante, amigas y amigos nuestros, una poesía que Margarita Michelena dedicó a Marco Antonio Montes de Oca, y este solamente de sus primeros versos. Acompañado a esta invitación para que usted se dé la oportunidad, si es que no lo ha hecho, para este fin de semana, encontrarse con la poesía de Margarita Michelena, le invito a escuchar a continuación a nuestra querida amiga, compañera, colaboradora, la doctora Elvira Hernández Carballido, quien el día de hoy nos invita a recordar precisamente la trayectoria de la poeta y periodista Margarita Michelena. Le invito a escuchar esto.
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2: Llegó al mundo la noche del 21 de julio de 1917 en una vieja casona de Pachuca. A su madre la asistió Goya, la fiel mujer otomí de lengua dulce y suaves manos morenas. Fue una hermosa niña de ojos azules. Mientras la sostenía en brazos por primera vez su madre, ella dijo: «Ay, Dios mío, no me quites a esta niña. La llamaré Margarita, en honor a Santa Margarita, que hoy celebra su día». Su padre, Leopoldo, la miró y dijo: «Esta niña va a iluminar nuestras vidas». Y estas fueron las primeras horas de vida de Margarita Michelena. Nadie mejor que su hija Andrea Cataño al evocar el nacimiento de su madre, esta gran poeta de nuestro estado, Margarita Michelena. A través de esa evocación, cada palabra convierte ese momento en un escenario de amor y respeto, ternura y melancolía. Pachuca ya era bella y airosa. El viento soplaba suavemente en ese mes de julio, y ese 21 de julio de 1917, Margarita Michelena iluminó nuestra vida. Apareció, de pronto, en mis proyectos, en mis escritos y en mis espejos muchísimos años después. Yo ya sabía de su existencia por su trabajo periodístico en Excelsior, pero nunca me había fijado en qué región del país ella había nacido. Fue cuando empecé a escribir mi libro Bellas y Airosas Mujeres en Hidalgo que descubrí que Margarita era de aquí, pero como siempre imponiéndose, como siempre destacando, poco a poco el libro no cabía para ella. El libro era apenas un pretexto para recuperarla. Por eso decidí escribir uno especial sobre ella, Margarita Michelena, poeta y periodista, en donde trato de dar a conocer esta infancia, acercarme a su hija para que me platique cómo era su mamá, cómo disfrutó nacer en Pachuca y cómo nunca nos olvidó, pese a vivir la gran mayor parte de su vida en la Ciudad de México. En la segunda parte intento hacer una descripción de su poesía, de lo que hizo en radio, de lo que hizo en la publicidad y en otros escenarios donde Margarita brilló como la traducción. Y finalmente recupero todo lo que escribió en el periódico Excelsior y, sobre todo, esto es para mí muy significativo porque siempre le ponen otro nombre al periódico que ella fundó, que realmente se llamó Cuestión, un periódico en donde solamente escribían mujeres sobre sucesos noticiosos del momento. Y es así como Margarita Michelena ilumina este mes de julio, la recordamos con mucho cariño, con mucho amor,

0: y sobre todo presumimos que es bella y airosa, que nació en Pachuca. Así que feliz cumpleaños, querida Margarita Michelena, aunque desde 1998 ya no estás con nosotros, yo estoy segura que en algún lugar estás celebrando que eres Margarita Michelena.
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0: Las 9 de la mañana, ya con 18 minutos, 9 con 18, amigas y amigos nuestros. Ya está lista para compartir a ustedes la licenciada Chantal Vargas de la División de Extensión de la Cultura, información relevante sobre las actividades que artísticamente estarán llevándose a cabo y que la Universidad Autónoma del Estado de Hidalgo ha preparado para el disfrute de todas y todos ustedes, al igual que de sus seres queridos. Mi querida Chanti, con el gusto de saludarte. ¿Cómo estás? Buenos días.
1: Buenos días, Anuar. Como siempre, un placer compartir en este espacio contigo, pues todas las actividades que desarrolla la División de Extensión de la Cultura de nuestra Casa de Estudios. Y hoy te quiero compartir que queremos invitarlos al teatro, a que salgan de rutina, a que vivan experiencias nuevas en familia, acompañados de sus mejores amigos. Y bueno, qué mejor que sean actividades con entrada totalmente libre. Aunque bueno, tiene un costo para nuestra casa de estudios el desarrollo de todas estas actividades, como tú bien lo has comentado en algunas ocasiones, pues son actividades que se organizan para que todo el público pueda disfrutar de estas sin motivo de gastar algún presupuesto para participar de estas actividades artísticas y culturales. Y bueno, te comento que la Compañía Profesional de Teatro presentará durante los domingos de julio la obra La Pesadilla de una Noche de Verano. Esta obra es del dramaturgo mexicano Oscar Liera y es una comedia que utiliza el humor y la farsa para reflexionar sobre las relaciones de poder, el ego y las dinámicas que surgen dentro de un montaje teatral. Y bueno, esta puesta en escena se desarrolla en la sala Dr. J. Pilar Licón Olvera del Centro Cultural Universitario La Garza, este espacio emblemático que se ubica ahí en la calle de Mariano Abasolo 600, en la colonia Centro de Pachuca. Y bueno, te comparto también que los actores de esta puesta en escena son Verónica Villicaña, Francisco Alexis Hernández Escudero y Leonardo Daniel Serrano García. Esta obra es una puesta en escena que está inspirada en Sueño de una Noche de Verano de William Shakespeare. Y bueno, aunque la historia se sitúa en un mundo teatral, pues los conflictos que presenta pueden trasladarse a cualquier entorno laboral o social, ya que aborda temas como la lucha por el poder, los prejuicios, el protagonismo y la necesidad de reconocimiento. Te comparto que esta puesta en escena se presenta los domingos 19 y 26 a las 5 de la tarde. Entonces, bueno, ahí está la invitación. Pero para ampliar un poquito más detalles de esta puesta en escena, está con nosotros Alexis Escudero, quien es integrante de la compañía de teatro de nuestra universidad. Buenos días, maestro.
2: Muy buenos días. Hola para todos.
0: Oh, mi querido maestro Alexis, con el gusto de saludarte, muy buenos días, bienvenido a esta tu casa. Decirle a nuestra audiencia antes de iniciar esta charla que el maestro Alexis es actor, es dramaturgo, es director brillante, egresado de la Universidad Autónoma del Estado de Hidalgo, de su Instituto de Artes, y nos da mucho gusto que sea él quien nos comparta el día de hoy la invitación y que nos hable un poco de esta puesta en escena de otro grande, el maestro Oscar Liera, quien se reconoce como uno de los dramaturgos, poetas y directores teatrales más importantes e influyentes de México durante la segunda mitad del siglo XX. Mi querido maestro Alexis, gracias por estar con nosotros. Platíquenos un poco sobre la puesta en escena. ¿Qué es lo que están invitando ustedes a la gran audiencia que los acompañe y disfrutar de esa obra?
2: Bueno, primero que nada, pues le agradezco mucho por el espacio. Para mí es muy importante poder estar acá, poder dar a conocer la obra y que vengan a vernos. Y sí, como ya lo han dicho antes, la obra trata temas bastante humanos como el ego, el protagonismo, los conflictos que ocurren durante un montaje teatral. La historia básicamente relata un encuentro, un ensayo entre tres personajes. Un director que él tiene el objetivo de dirigir una puesta en escena. Marina Osorio, que es una actriz muy reconocida, una diva, una estrella de televisión, que busca representar a estas actrices de los ochentas, que eran básicamente, pues sí, divas, estrellas en el país. Y tenemos también a Godwin Strumpfing. Godwin es un actor joven, se comprende que es un actor estudiado, recién egresado, que también busca hacerse de un lugar en el teatro, ¿no? Básicamente este encuentro produce un conflicto, y es que Marina todo el tiempo quiere protagonizar y también dirigir, y también ver el vestuario, y también escribir la obra o participar de lo que se va a montar, pero no propone, digamos, a nivel actoral. El personaje así es, el personaje es farsa, y pues el director, en busca de llevar a cabo su puesta en escena, todo el tiempo tiene que estar lidiando con Marina, con lo que ella dice, con lo que ella hace, que es ella bastante incorrecta, y el director también busca pues dirigirla, y al final en la historia pues el director pues sale de sus casillas y también se enoja y también grita, y bueno, también expone un lado violentísimo del ser humano. Entonces pues podemos resumir que los tres personajes tienen problemas de ego bastante fuertes, pero al final bueno, ya no voy a spoilear más, pero creo que es una obra muy divertida. Yo creo que vale mucho la pena que vengan a verla, el público en general. La gente cuando viene se va muy contenta por el trabajo que se está haciendo. Para Teresa Paulín, que es quien dirige la puesta en escena, hace un trabajo muy inteligente con el montaje, y pues ojalá que puedan venir a vernos pronto.
0: Seguramente así será. Platíquenos, por favor, maestro Alexis, ¿quién es? Bueno, más allá de que nos ha dado a conocer que la directora de esta obra, la maestra María Teresa, la doctora María Teresa Paulín, platíquenos un poco del elenco. Sabemos que usted forma parte del mismo, pero háblenos un poco también de sus compañeras y compañeros, por favor.
2: Bueno, el elenco es Verónica Piquicaña, Leo Dan y un servidor. Los tres, bueno, Leonardo y yo somos egresados de la UAEH, de LIDA, de Real del Monte, y Verónica Piquicaña, ella, si no mal recuerdo, sino que me corrija ella después, ella egresó de la Universidad de Michoacán, me parece. Allá estudió teatro y allá se desarrolló. Y bueno, los tres pertenecemos a la compañía Teatro UAEH, entonces, pues, trabajamos bajo la dirección de María Teresa Paulín. Es un montaje, pues, que ha exigido lo mejor de nosotros. Todo el tiempo estamos aprendiendo. Y bueno, creo que la línea que la compañía propone, la línea poética y estética, pues es compleja. Entonces, pues, creo que la preparación de años que hemos tenido, tanto Leonardo como yo, como Verónica, pues viene a mostrar su fruto aquí en la compañía. Y pues, creo que el trabajo que hacemos es bastante, bastante interesante y también complejo, por supuesto, con María Teresa al frente.
0: Así es, maestro. Unas últimas preguntas. Este espectáculo está dirigido para todas las audiencias, es decir, pueden acudir infancias, adolescencias y, por supuesto, adulteces, ¿o es de adolescentes para arriba?
2: Adolescentes y adultos, más que nada.
0: Muy bien.
2: Porque es un montaje que tiene, pues, que toca temas complejos, y además el lenguaje no siempre es el más cuidado. Liera propone una serie de cosas en la obra que bueno, pienso que más que nada jóvenes y adultos van a poder comprender, ¿no? También niños, nos han venido a ver niños, pero son los menos. La obra claramente no está dirigida para ellos.
0: Muy bien. Repítanos, por favor, los días y los horarios, y háblenos un poco de la duración del espectáculo, a efecto de que la gente que nos esté escuchando y que ya está agendando o está presta para agendar las fechas, sepa cuánto tiempo necesita invertir para disfrutar de este espectáculo.
2: Bueno, durante el mes de julio estaremos los días domingo a las 5 p.m. y en agosto vamos a volver viernes, no, perdón. En agosto volveremos sábado y domingo igualmente a las 5 p.m. Estamos ubicados, como ya dijeron, aquí en el Centro Cultural La Garza, aquí en la calle Mariano Abasolo, muy cerca del reloj, para que, bueno, tengan claridad de dónde estamos y que sepan más o menos el trayecto, el tiempo que van a tardar desde su punto de ubicación, desde su casa, su trabajo, o yo no sé, pues para que vengan a vernos. La obra dura alrededor de 50 minutos, no es mucho, es una obra muy cortita, es una obra, repito, muy divertida también, no lo dije antes, pero es muy divertida, es una comedia, es una farsa, y se lo van a pasar muy, muy bien. Es para que se rían, para que pasen un momento agradable, ¿no? Riéndose de estos personajes que son muy divertidos.
0: El espacio dentro del Centro Cultural Universitario La Garza en el que se presenta la obra, ¿cuál es, maestro?
2: Es la sala Pilar Licona, este espacio emblemático de la universidad, que se encuentra justo en la entrada del centro cultural. No tendrán que subir ninguna escalera, es completamente accesible para la gente, pues para que vengan a vernos, ¿no? Es un lugar muy cómodo, muy bonito, una sala que a mí me encanta, y pues agradecer a la universidad que ofrece el espacio y que ofrece esta posibilidad, ya que pues es entrada libre, o sea, gratis, completamente gratis. Entonces, pues este esfuerzo que hace la Casa de Estudios es algo que pocas veces se ve y creo que tenemos que reconocer. Y además de eso, pues venir a aprovecharlo, ¿no? Que es, repito, una gran oferta cultural y que creo que vale mucho la pena que la conozcan.
0: Muy bien, pues muchísimas gracias, maestro Alexis, mucho éxito, y por supuesto pedirle ser gentil conducto para expresar nuestro saludo a todos los integrantes de la Compañía Profesional de Teatro de la Universidad Autónoma del Estado Hidalgo, y por supuesto a su directora, la doctora María Teresa Paulino. Un abrazo grande, maestro, éxito y gracias por haber estado con nosotros.
2: Hasta luego, gracias.
0: Hasta luego, Alexis Escudero. Mi querida Chanti, ¿algo que quieras agregar antes de despedirnos?
1: Anuar, pues agradecerte como siempre el espacio y invitar a toda la ciudadanía, la comunidad en general, la comunidad universitaria, a que disfruten de estas actividades. Los domingos son de teatro en nuestra universidad durante el mes de julio, como ya lo escuchaste, 19 y 26 de julio a las 5 de la tarde. La cita, la sala J, Dr. J. Pilar Licón Olvera, del Centro Cultural Universitario La Garza. Ahí los esperamos.
0: Es decir, pasado mañana tenemos la primera invitación. Chanti, cuídate mucho, un abrazo grande, gracias siempre por la colaboración y ten un gran fin de semana.
1: Excelente día.
0: Que lo sea también para ustedes, licenciada Chantal Vargas. Saludos a todas y todos quienes integran la División de Extensión de la Cultura y, por supuesto, sus áreas sustantivas. Amigas y amigos, nuestros 9:30 a.m, no se vaya, quédese con nosotros. Después de la pausa promocional, Suma Noticias Radio regresa.
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14: Son las 9:33.

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2: La información deportiva con nuestro querido amigo y compañero Daniel García. Dani, qué gusto, buenos días, adelante.
3: Gracias, gracias Anuar, saludo con muchísimo gusto también al auditorio de Suma Noticias Radio y estamos aquí para compartirles lo que ha sucedido en el ámbito deportivo y es que el guión para el retorno del Atlante a la Liga MX después de 12 años fue calculado con tal precisión para tener elementos que despertaran la nostalgia y la euforia. El rival no podía ser otro más que el Necaxa, con el cual firmó desde el siglo pasado el llamado padre de todos los clásicos, así es conocido, al tiempo que en el banquillo estuvo Miguel Herrera, uno de sus exjugadores, por cierto, que es referente. Sin embargo, solo quedó en deuda el festejo, pues tuvieron un amargo debut al caer 2-1 ante los Rayos en el arranque del torneo Apertura 2026. El regreso de los Potros no solo es una oportunidad para el plantel, sino también para ciertos talentos que esperaron en la liga, y creyeron en la liga de expansión, el momento para brillar. Eugenio Pizzuto, joven de 23 años, quien destacó con el tricolor como subcampeón del Mundial Sub-17 en 2019, pues marcó el primer tanto para el Atlante. No obstante, los Rayos se defendieron, igualaron con un penal de Julián Carranza y se impuso con un polémico gol de Miguel Pedrosa al minuto 93, es decir, ya sobre el tiempo agregado. El duelo también marcó la reaparición de Herrera en el fútbol mexicano después de un infructuoso paso por la selección de Costa Rica, que no pudo calificar para el Mundial 2026. Si bien la afición del equipo del pueblo esperaba con ansia este partido, solo pudieron verlo a distancia quienes tuvieron la posibilidad de pagar una suscripción a la plataforma de Fox One, lo cual tuvo fallas y desató el enojo de los seguidores en redes sociales. Entonces es un equipo que va en ascenso, un equipo que pues gustó mucho en su momento, que no precisamente la gente joven es la que sigue el Atlante y que les hayan quitado esa oportunidad para ser un evento de paga o una de las filiales o un servicio adicional que de por sí te cuesta tener esos canales de Fox, por ejemplo, en tu servicio de cable, y que todavía tengas que pagar para poder ver el partido, pues sí es causó bastante incomodidad por el sector, el target de a quién se dirige un equipo como el Atlante, ¿no?
2: Y fíjate que tenía especial significado por lo que comentas, el tiempo que tenía Atlante de no estar en primera división y sobre todo el clásico de clásicos, ¿no? Yo recuerdo haber visto películas de antaño en donde parte de la escena o parte de la trama de las películas eran partidos precisamente entre el Atlante y el Necaxa. Claro. Grandes nombres ligados al fútbol nacional. Recuerdo que alguien escuché decir que el Atlante en su momento fue la base, el equipo del Atlante fue la base, pues creo que para formar la selección que participó en un mundial de fútbol. O sea, Atlante y Necaxa tenían después, por supuesto, Veracruz, claro, también Guadalajara, pues las grandes figuras que en antaño dieron lustre al fútbol mexicano a nivel internacional.
3: De ese calibre estaban esos clubes.
2: Así es.
3: No, creo que fue una muy bonita manera de empezar el torneo con algo de nostalgia y ojalá sea un buen augurio, ¿no?, para los próximos partidos.
2: Y a Tigres le dieron la sacudida de la vida, ¿no?
3: Así es, incluso hasta con un expulsado, 3-1, precisamente de los Xolos de Tijuana, que tienen una inspiración y un elemento todavía, que es Morita, ¿no? Como es también es conocido, un chavo, un menor de edad, que quieras o no, se vuelve líder, se vuelve referente, aún con la edad que tiene. Ojalá se le pueda dar un seguimiento y un acompañamiento a este jugador, que todavía no tiene que cargar sobre sus hombros ese tipo de peso o ese tipo de responsabilidad, pero lo que no hay duda es que sus compañeros lo están viendo ya con otros ojos.
2: Sí, o sea, ya tendría que ser simple y sencillamente Mora, ¿no? ¿Cuánto tiempo no anduvimos cargando al Bebote o al Chaquito? Sí. ¿No? O sea, dices, tamaños, personajes, más de 90 kilos y todavía así tratándolos como si fueran niños pequeñitos. O sea, el Mora ya tiene un nombre y creo que bien haríamos si le empezamos a quitar el Morita, ¿no?
3: Gilberto Mora.
2: Gilberto Mora, sí, señor. Y bueno, pues vamos a ver qué es lo que trae. Los ojos del fútbol mexicano tendrán más atención precisamente en el equipo de Tijuana. Si antes no lo tenía, por ver a Mora y seguirlo, seguramente incrementará la afición.
3: Justamente lo que te iba a decir, cómo un jugador hace que sigan de cerca, aunque no le vayas a los Xolos, porque me queda claro, en tu caso, en el mío, en el de Isra, pues es totalmente diferente, pero estaremos cuando se enfrente Cruz Azul, cuando se enfrenten los Pumas o cuando se enfrente Toluca contra Xolos, más allá del equipo de nuestros amores, diríamos, vamos a ver a Gilberto Morano.
2: Así es.
3: Un jugador como ya te empieza a llenar estadios.
2: Exactamente, la plusvalía del equipo, exacto, aumentará desde el punto de vista de mercadotecnia por tener una figura como Mora.
3: Y si hablamos de mercadotecnia, hablando de fútbol, pero transportándonos ahora al tema del Mundial, al igual que el Super Bowl, la final del Mundial 2026 tendrá este domingo por primera vez un espectáculo en medio tiempo que promete deslumbrar al público por el nivel de artistas que participarán, entre los que destacan Madonna, Shakira, las estrellas del K-pop BTS y Justin Bieber, entre otros.
2: Wow.
3: El espectáculo de descanso se realizará en el estadio en Nueva Jersey, en East Rutherford, Nueva Jersey, y contará con la dirección de Chris Martin, vocalista de la banda Coldplay. Así que del tamaño de artistas invitados del Super Bowl. O
2: sea, hasta más grande, ¿no?
3: No, exactamente, hasta más grande. Decíamos antes de entrar al aire, Isra y yo, no nos andamos con medias tintas, ¿no? O sea, el espectáculo está se lo tomaron en serio y está muy, esto es un formato, claramente es la mano de los espectáculos y el entretenimiento deportivo de Estados Unidos, ¿no? O sea, no hay más.
2: Mira, simple y sencillamente, más allá de la salud del jugador, que debería ser lo fundamental, pienso que en este caso sí, pero no lo es tanto. Estos cortes cada 15 minutos, supuestamente para la hidratación, es para los espacios comerciales, es claro, ahí donde entran los patrocinadores. Todas estas figuras del espectáculo musical que nos acabas de referir, lo van a pagar los patrocinadores que salgan en cada uno de esos comerciales, en cada uno de los países donde se esté transmitiendo. Y todos esos derechos de transmisión, le recordamos a usted, que son lo que cada país le pagó a la FIFA. Entonces, esto es lana.
3: Y de manera adicional, no conforme con eso, previo al partido, Robbie Williams, gracias Carlita Tobar por el dato, nos escucha desde la Huasteca, una profesional también de los deportes, y por si fuera poco, a Robbie Williams lo añadimos a la lista, ¿no? Así va a estar el tema, así que va a haber no solo el partido, no solo será visto el partido por lo que representa, la final de la Copa Mundial, sino por el show, por el espectáculo, te guste o no el fútbol, la intención es hacer que más gente lo vea.
2: Así es, y que más gente consuma.
3: Por supuesto, en todo eso se traduce. Ahora el Mundial se juega en cuatro cuartos.
2: A los amigos pizzeros, prepárense, porque
3: así es,
2: la demanda de pizzas este fin de semana, aquellos que venden licuaditos o jugos o néctares de cebada también, pónganse al tiro porque eso se va a poner sabroso.
3: Todo lo que mueve, comida, bebida, o sea, los restaurantes, las pizzas, las alitas, la cerveza, en fin, todo.
2: Y si
3: todo,
2: usted, amiga, amigo nuestro, se puede quedar en casa, hágalo, porque después de la final del Mundial, pues habrá mucha gente que traerá así como que muy echada para adelante la euforia, después de las bebidas espirituosas, y muchos de ellos saldrán, sí, a carretera. Así que cuídense mucho, sobre todo, cuídense muy bien, y asegúrense, como se lo decimos con mucho cariño y mucho aprecio, asegúrense de regresar a casa.
3: Sanos y salvos. Y únicamente para terminar, Anuar, va a estar movido el domingo también, el domingo 19 a las 7 de la mañana, el Gran Premio de Bélgica. Tenemos Fórmula 1 y en este momento las prácticas libres, pues las está liderando ni más ni menos que Max Verstappen. Checo Pérez se encuentra hasta la posición número 19, pero está demostrando, está ayudando a un equipo que necesita terminar de aterrizar un proyecto de Fórmula 1. Para eso lo contrataron también, y a otro piloto de experiencia como es Valtteri Bottas. Entonces están terminando de cuajar este gran proyecto para que en una o dos temporadas más, o en el año que viene o hasta el siguiente, podamos hablar de que Cadillac está compitiendo. Mientras tanto, están teniendo fallas que ningún otro equipo
2: propias
3: tiene, claro, y esto lo entiende perfectamente Checo Pérez, ¿no?
2: Fíjate que las diferencias entre Checo Pérez, vamos a hablar de él y no solamente de Valtteri Bottas, que es su coequipero, la diferencia de Checo Pérez con los primeros lugares, amigas y amigos, o sea, no se cree usted que son minutos, son centésimas, a veces milésimas de segundo, pero en Fórmula 1 una milésima, una centésima cuenta espantosamente, y puede ser la diferencia entre una pole position o una tercera fila de largada. Entonces, están haciendo grandes esfuerzos, pero no han encontrado todavía la cuadratura del círculo, como dicen en mi pueblo, pero seguramente está cerca, pienso que cada día está más cerca de que por lo menos llegue a la posición 10 y empiece a ganar puntos para Cadillac, que será realmente el momento histórico que muchos están esperando, ¿no?
3: Que ya lo había sumado, pero una penalización le quitó esa oportunidad.
2: Le quitaron 5 segundos y adiós tu punto. Así que también, bueno, pues una buena oferta, todo lo que trae consigo el fútbol mexicano. Al día de mañana, el tercer y cuarto lugar entre Francia e Inglaterra. También hay que hablar de ese partido. En fin, un fin de semana lleno de deportes, mi querido Dani.
3: Así es, totalmente lleno de deportes. Además del partido del tercer y cuarto lugar, el día de mañana tenemos a León contra Atlas, Juárez, Puebla, y el día de mañana Pumas, Pachuca, Monterrey, Santos, Guadalajara, Toluca y Querétaro, América. Recordar que el domingo, en esta jornada número uno, no hay en domingo por la final del Mundial.
2: Sí, ¿quién va a ir a los estadios? No es por respeto al Mundial, no es porque saben que meter un partido de Primera División Nacional en México contra el fútbol internacional a final de la Copa, pues simple y sencillamente no deja entradas. Entonces mejor se guardan su talento.
3: Se guardan su talento, y mañana a las 3 de la tarde este encuentro del tercer lugar.
2: O sea que será un fin de semana largo.
3: Largo, movidito. Vamos a estar atentos y el lunes tendremos más información.
2: Gracias, Dani.
3: Gracias, Ana. Estamos en contacto.
2: Amigas y amigos nuestros, cambiamos el orden de nuestras ideas para irnos con información nacional. Qué bueno todo fuera deportes, todo fuera diversión, todo fuera entretenimiento. No es así. Y hay estados de la República Mexicana que están viviendo jornadas verdaderamente difíciles, peor aún cuando estas son violentas. Cele Bautista le comparte a usted la siguiente información nacional.
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0: Buenos días, saludamos con mucho gusto a la audiencia de Suma Noticias Radio en este viernes. Abrimos esta participación con información del acontecer nacional, y es que en Morelos, entidad que en los últimos años ha enfrentado una persistente ola de violencia, especialmente por los altos índices de feminicidios y homicidios dolosos, situación que mantiene en alerta a las autoridades y a la sociedad. En las últimas 12 horas, dos mujeres fueron asesinadas en hechos distintos ocurridos en los municipios de Yautepec y Temixco, mientras que tres hombres también perdieron la vida en ataques registrados en Puente de Ixtla, Yacapixtla y Tlaltizapán. De acuerdo con información de fuentes policíacas, el primer caso ocurrió en la colonia Vicente Guerrero, del poblado de Cocoyoc, en Yautepec. Según testigos, una mujer que viajaba en motocicleta fue interceptada por un grupo de hombres armados cuando estaba a pocos metros de llegar a su domicilio. Los agresores le dispararon en varias ocasiones y huyeron del lugar. Paramédicos confirmaron que la víctima ya no presentaba signos vitales, mientras que la Fiscalía General del Estado inició las investigaciones bajo el protocolo de feminicidio. Más tarde, fue localizado el cuerpo de otra mujer con visibles huellas de violencia en la colonia La Ribera del municipio de Temixco. El cuerpo estaba envuelto en una sábana, bolsas de plástico y una lona, y fue encontrado por vecinos que reportaron un bulto sospechoso a las autoridades. Hasta el momento, la víctima permanece sin identificar y la fiscalía abrió una carpeta de investigación para esclarecer el crimen. Con estos hechos, suman cuatro mujeres asesinadas en Morelos desde el pasado 11 de julio. Los casos anteriores ocurrieron en los municipios de Cuautla y Yautepec, lo que refleja un preocupante incremento de violencia feminicida en la entidad. A estos hechos se agregan tres homicidios de hombres ocurridos en las últimas horas en distintos municipios del estado, confirmando un nuevo episodio de violencia que mantiene bajo presión a las corporaciones de seguridad. De acuerdo con cifras del Secretariado Ejecutivo del Sistema Nacional de Seguridad Pública, de enero a mayo se han registrado 14 feminicidios en Morelos. La entidad ocupa actualmente el segundo lugar nacional en la tasa de feminicidios por cada 100.000 habitantes y también el segundo lugar en homicidio doloso, indicadores que evidencian la complejidad del problema de seguridad que enfrenta el estado. La continuidad de estos hechos violentos pone de manifiesto la necesidad de fortalecer las estrategias de prevención, procuración de justicia y protección a las mujeres. Más allá de las cifras, cada caso representa una vida perdida y una familia afectada, por lo que el desafío para las autoridades es garantizar investigaciones eficaces que permitan combatir la impunidad y recuperar la confianza de la ciudadanía. Hasta aquí la información de carácter nacional. Continuamos con más en Suma Noticias Radio.
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6: Y como cada fin de semana, saludamos con mucho gusto a un gran amigo, un gran compañero. Nos referimos a José Manuel Quintero, que usted conoce y conoce bien, comunicador corporativo de Suma TV, quien le da a usted la información sobre la programación, sobre las premieres, sobre los programas que Suma TV, la televisión universitaria, ha preparado para usted para este y los próximos días. José Manuel, buenos días, estamos contigo. Gracias, adelante, por favor.
7: Muchísimas gracias y muy buenos días para todas y todos hasta donde nos estén escuchando a través de esta gran estación de radio. Y pues ya les traemos todas las recomendaciones de programación que tendremos a través del canal 13.1 Suma TV. Y antes de poder dar inicio, quiero recordarle a usted que nos está escuchando que puede ver el canal de televisión Suma TV a través de la aplicación móvil Suma UAH, disponible en su tienda de aplicaciones para Android y iOS. Recuerde que nos encuentra como Suma UAH. La aplicación es completamente gratuita y ahí usted podrá enterarse de todas las novedades que tenemos en la programación de Suma TV y pues de todo el contenido que estamos haciendo día con día para que seguramente tendremos un programa ideal para todos ustedes. Así que las recomendaciones inician este próximo lunes en punto de las 5 de la tarde con Diálogos Universitarios. Retomamos este gran programa. ¿Qué es Diálogos Universitarios? Pues es este programa de televisión que está enfocado en temas de interés universitario que convergen con el mundo del conocimiento y la información en un mundo más globalizado. Y a través de diferentes conferencias que pues han estado dinámicas junto con rectores y rectoras de las universidades del país, pues estarán abordando diferentes temas donde la sociedad universitaria pues podrá abrir y expandir sus horizontes en cuanto a las áreas de interés en su formación profesional. Para el capítulo de este lunes, en punto de las 5 de la tarde, tendremos la visita de la doctora Tania Rodríguez Mora, quien es subsecretaria de Educación Media Superior, y pues en esta charla nos estará compartiendo su trayectoria profesional, los desafíos que enfrenta la educación media superior actualmente en nuestro país, y pues les invitamos a que nos acompañe a conocer más sobre la doctora Tania Rodríguez Mora, sobre esta gran encomienda que tiene en la educación media superior del país y pues todos los retos que conlleva estar al frente de esta subsecretaría. Así que no se pierdan Diálogos Universitarios este próximo lunes en punto de las 5 de la tarde. Continuando con estas recomendaciones, también queremos invitarles a que este próximo martes en punto de las 7 de la tarde no se pierda usted Sumando Voces, este gran programa que pues tiene como objetivo acercar a diversos actores del ámbito educativo, social, cultural, deportivo hasta su hogar, hasta su pantalla. 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El ring y la tradición se unen en nuestra charla con este gran luchador profesional y empresario, y pues es heredero de una de las dinastías más emblemáticas de este deporte nacional, cuya destacada trayectoria, por supuesto, pues ya tiene más de 3 décadas en México y en Estados Unidos, mientras pues él mantiene vigente el legado de una de las máscaras más icónicas de la lucha libre mexicana. Así que le invitamos a que no se pierda Sumando Voces este próximo martes en punto de las 7 de la tarde. Así que pues usted ya sabe, tiene una cita para poder conocer más de este gran luchador. También para el próximo miércoles a la misma hora, a las 7 de la tarde, en su programa El Lobby, en donde tenemos mucha conversación de lo que sucede en el entorno digital, estaremos platicando de un tema bastante interesante. Y pues es que estaremos platicando pues de los antivacunas, ¿no? Sabemos cómo un video de 30 segundos, un hilo en redes sociales, un comentario que alguien comparte sin verificar, y pues a veces eso basta para sembrar una gran duda, que las vacunas son peligrosas, que nos ocultan información, que no las necesitamos, que pues, en fin, un sinfín de pretextos, y pues en internet las opiniones viajan más rápido que los datos científicos. Así que, ¿qué pasa cuando la desinformación influye en las decisiones que pueden afectar la salud colectiva? ¿Por qué crecen los movimientos antivacunas? Y por supuesto, ¿cómo distinguir entre la información confiable y contenido viral que anda a través de las redes sociales? Entonces, este es un gran tema del cual estaremos abordando y platicando el próximo miércoles en punto de las 7 de la tarde en su programa El Lobby, para que usted pueda sintonizarlo y también sumarse a la conversación digital que tendremos ahí en el chat de Facebook, para que usted pueda interactuar con nuestra conductora Itzel Ángeles, y por supuesto también con los especialistas que se estarán preparando para este gran programa. Así que no se lo pierda, y recuerde también seguirnos en las redes sociales. 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Es la información hasta el momento. Hasta la próxima.
6: Gracias, mi querido José Manuel. Saludos cordiales, amigas y amigos de Suma TV. Bueno, pues amigas y amigos nuestros, para el día de hoy, tenga usted todas las precauciones que sean necesarias y que pueda tomar si viaja a la capital del estado, y sobre todo si tiene usted considerado por su mismo viaje circular en el centro de la capital estatal. Se lo platico porque se ha anunciado y se está convocando a un megabloqueo por falta de agua en el centro de Pachuca, capital del estado. La convocatoria se dirige a vecinos a bloqueo en el reloj monumental por más de 10 días sin agua. Dicen, esa es la causa. Exigen respuestas, alegan que la CACIM les ignora y que el pueblo se ha organizado para exigir precisamente el servicio. 10 días sin agua, 10 días de indiferencia. Negocios en riesgo, vecinos al límite, sin agua, no hay ventas, no hay higiene, no hay solución. Y este bloqueo, amigas y amigos nuestros, pues lo están convocando quienes están siendo afectados, y así lo dicen, por el hecho de que la CACIM, a la que le pagan el servicio, no se los está dando. Esto estaría sucediendo el día de hoy, amigas y amigos nuestros, a partir de las 12 del mediodía, hoy viernes 17 de julio. La convocatoria dice 12 p.m., bloqueo de calles aledañas a la Plaza Independencia. Y sobre esto, amigas y amigos nuestros, este amago de bloqueo en el corazón de la capital del estado de Hidalgo, pues se expone una fractura crítica en la ejecución de la obra pública, es decir, el costo social del progreso. Si bien la conectividad que promete el tren Pachuca Aeropuerto Internacional Felipe Ángeles es indispensable para el desarrollo de Hidalgo, eso es indudable, pero su construcción, amigas y amigos nuestros, no puede justificar el estrangulamiento de los derechos básicos de la población. Dijera Paco Malgesto, oiga usted, dejar al centro histórico por más de 10 días sin agua potable, en plena temporada de altas temperaturas y sin canales eficaces de mitigación, ¿qué cree usted que esto representa? Pues representa una grave falla de planeación logística por parte de la CACIM y las constructoras involucradas. El impacto para la sociedad, amigas y amigos nuestros, trasciende de una manera que reconocemos y que lamentablemente está sucediéndose cada día con mayor constancia. La molestia de la ciudadanía, la molestia doméstica, y esta golpea directamente la columna vertebral. Estamos hablando de la economía local de la capital del estado, amigas y amigos nuestros. Los restaurantes, hoteles, pequeños comercios del primer cuadro de la ciudad operan bajo condiciones de vulnerabilidad sanitaria, y esto conlleva a pérdidas financieras que, ¿sabe usted quién se los va a reembolsar? Nadie, absolutamente nadie, les va a reembolsar las pérdidas que están sufriendo por lo que ya le comenta usted. Y reflexionemos juntos. Cuando los ciudadanos tienen que organizarse para cerrar calles y presionar al gobierno estatal y municipal, ¿sabe usted qué es lo que se está fracturando? No es solamente la vialidad en torno al reloj monumental de Pachuca Hidalgo. También estamos hablando de que se está fracturando la confianza en las instituciones. Las mega obras de infraestructura pierden toda legitimidad social si para construir el futuro de una región deciden primero secuestrar el presente y la dignidad de sus habitantes. Salvo su mejor opinión, amiga, amigo nuestro. Estaremos atentos a lo que pueda suceder el día de hoy en el transcurso del mediodía allá en la capital del estado. Y por otra parte, le comparto a usted información actualizada desde la Huasteca Hidalguense. Tras permanecer cerrada durante 9 horas, la carretera federal México-Tampico fue reabierta luego de que concluyeran los trabajos para retirar el derrumbe registrado a la altura del paraje conocido como La Virgen, esto en el municipio de Tlanchinol. Las autoridades han informado que la circulación ya fue restablecida, sin embargo exhortan a las y los automovilistas y conductores de vehículos automotores a conducir con extrema precaución. ¿Por qué? porque la zona continúa siendo de riesgo debido a las condiciones del terreno y a la posibilidad de nuevos deslaves. Gracias a nuestras amigas y amigos de Suma Radio Huejutla, que nos actualizan esta información, de la cual ya nos habían dado cuenta precisamente en su enlace regional. Y con esta información, amigas y amigos nuestros, nos despedimos de ustedes, no sin antes agradecerle gentilmente la atención de su preferencia, de su compañía y de su escucha. Le invitamos para que a las 2 de la tarde estén atentos a la información que genera cada uno de los espacios informativos de las estaciones radiodifusoras de la Universidad Autónoma del Estado de Hidalgo, mismo ejercicio que realiza Suma TV a las 3 de la tarde en el 13.1 de su televisor para Pachuca, capital del estado, así como para la zona metropolitana. Y a las 9 de la noche, Suma TV y Suma Radio le entregan a usted el espacio informativo de mayor cobertura en todo el estado de Hidalgo. Por nuestra parte, ya lo sabe, nuestra atenta invitación para que el próximo lunes, si no tiene usted inconveniente y la vida nos lo permite, nos volvamos a encontrar aquí en Suma Noticias Radio. Entre tanto, a todas y todos, en nombre de todas y todos por todo, muchísimas gracias. Nos escuchamos siempre. Hasta el lunes y tan tan.
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19: Son las 10:05.
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0: Hola, ¿qué tal? Saludo a todos nuestros radioescuchas. Los saludamos desde las cabinas de Suma Radio Huejutla y les damos la bienvenida a quienes nos siguen a través de las emisoras que conforman Suma Radio. Los saluda su anfitrión Oscar Cruz en este su programa Cine y Ciencia en Sintonía, en el cual abordamos diferentes producciones de cine para discutir sus alcances, la fantasía tras de ello y la precisión científica de los mismos. La película que abordaremos el día de hoy se titula El Orax, en busca de la trúfula perdida, del año 2012. La película es dirigida por Chris Renaud, basada en un libro, en el libro infantil homónimo del Dr. Seuss, y es protagonizada en las voces por Danny DeVito como el Orax, Ed Helms como el Una Vez, Zac Efron como Ted Wings y Taylor Swift como Audrey. El Orax es una película que sigue a Ted, un niño de 12 años que vive en una ciudad llamada Needville. Es una ciudad artificial, no hay naturaleza, donde incluso se puede vender oxígeno embotellado. Y bueno, en un afán de impresionar a su vecina Audrey, Ted se aventura al exterior en busca de un árbol real, y allí descubre una historia un tanto trágica de un sujeto al que conocemos como el Una Vez, que su codicia pues ayudó a o contribuyó a destruir algunos bosques y provocó además que el Orax desapareciera y se llevara consigo pues varias cosas. Para poder explorar esta película y analizar estos eventos admisibles en un contexto más real, nos acompaña esta tarde la doctora Esmeralda Citlali Ibarra García, quien es doctora en biosistemática y manejo de recursos naturales y se encuentra actualmente adscrita a la Universidad de Guadalajara. Esmeralda, es un gusto tenerte con nosotros, es un gusto que nos acompañes, bienvenida.
1: Muchas gracias por la invitación.
0: Perfecto, bueno, pues vamos a empezar a platicar de este contexto de la película de Lorax, una película que ya tiene algunos años, sin embargo creo que hoy más que nunca el mensaje o el contexto de ella pues es algo bastante, bastante útil, es algo que está bastante vigente, ¿no? Entonces, como lo mencionaba, en un inicio la película se sitúa en este mundo ficticio llamado la ciudad de Needville, donde vemos que inicia en una especie como de musical, donde Ted Wiggins es un pequeñito de 12 años que va recorriendo una ciudad que vemos que está amurallada y que, aparte de los ciudadanos, todo lo que vemos es completamente artificial. Vemos que es plástico, son metales, es como todo sintético, ¿no? Y entonces, eventualmente, ahí viaja a casa y va a visitar a su vecina, a su amiga conocida, que se llama Audrey. Audrey le muestra o lo invita incluso a pasar porque se le cae un avión, y ella incluso le dice: otra vez se te cayó algo aquí. Y bueno, lo invita a pasar, y ahí observamos que Audrey pinta en la parte posterior de su casa unos árboles, un árbol en el que platican con, en este caso, con Ted, y ella le comenta que es uno de sus sueños más grandes, ¿no? Que incluso prácticamente le daría incluso más adelante se le daría un beso a aquel que le dé un árbol verdadero, que le mostrara un árbol verdadero. Y esta es la premisa, ¿no? Ted regresa con esta idea en la cabeza a casa, y platicando con mamá y con su abuelita, la abuelita le sugiere que hable con una persona que le conocemos como el Una Vez sobre este asunto del árbol. Y bueno, le da todas las facilidades, eventualmente sale en un como monopatín, sale de la ciudad, pero cuando sale de la ciudad, de hecho, vamos observando que todo lo que está a las orillas, vemos aguas negras, vemos mucha contaminación. En el proceso en el que él sale digamos, de la ciudad, va al exterior y empieza a recorrer así un páramo que se ve oscuro, se ve desolado, hasta que localiza la casa o el lugar en el que se encuentra un ermitaño, que accede a contarle lo que él quiere escuchar, que es qué pasó con los árboles. Y entonces empiezan a platicar y toda esta cuestión, y básicamente el ermitaño le empieza a platicar que este sujeto llamado el Una Vez, cómo es que conoce a Lorax, que era una criatura guardián de los bosques, y cómo empieza una historia interesante acerca de que este sujeto, este niño, bueno, este joven más bien, el Una Vez, empieza a tener un invento, el NIT, que es algo revolucionario, que nos presentan como un producto que clásico comercial de te va a ayudar a arreglar casi todas las cuestiones de tu vida, y empiezan a tomar el follaje de un árbol que se llama trúfula, ¿no? Eventualmente este negocio crece, y entonces el NIT se vuelve, pues tiene que empezar a venderse a gran escala. Y me lleva esto a la primera situación, ¿no? En un inicio observamos este corte de las trúfulas, que son estos árboles ficticios, y que dice que empiezan primero cortando un árbol, y es cuando el Orax aparece y le pregunta que si está bien y que pueden hacer, y el Una Vez le dice básicamente que se compromete a no dañar ningún árbol, porque tala un árbol y le promete que no. Entonces, cuando el producto es requerido a mayor escala, pues que viene consigo un corte a mayor escala, y en este caso, él una vez rompe su promesa y empieza a hacer una tala masiva de trúfulas, ¿no? Y primero me gustaría que nos platicaras entonces cómo es que en la realidad esta, bueno, la tala masiva de árboles afecta, por ejemplo, un ecosistema, o si, por ejemplo, cortar solo un tipo de árbol, porque lo vemos aquí, solo un tipo de árbol puede afectar un ecosistema, ¿de qué manera lo puede afectar? ¿Qué nos puedes comentar?
1: Realmente cortar solo un tipo de árbol igual afecta, porque pues realmente nuestros ecosistemas son diversos, y como todo sistema, tanto biológico, hasta nosotros mismos somos un sistema, entonces todos nosotros tendremos a buscar un equilibrio. Por ejemplo, si nosotros tomamos mucha agua, va a llegar el punto en que vamos a empezar a sudar, nos van a dar ganas de ir al baño. Entonces,

0: hacer una tala controlada de forma sistemática y donde se esté haciendo una reforestación también, no nada más llegar y talar. ¿Cuál es el problema? Actualmente muchos sitios, incluyendo aquí en México, existe la tala clandestina, justamente por el proceso que mencionas con lo del ORAD, que es aumento de demanda, ¿no? Entonces, cuando nosotros tenemos un aumento en la demanda de un recurso, esa demanda no es que se vaya a controlar. Cuando algo se demanda mucho, o sea, que se necesita mucho, esa demanda siempre va en incremento. Entonces, lo que vamos a hacer es, pues, como yo tengo el producto, a mí me interesa obtener recursos rápidos, llego y talo por completo. Si yo voy a hacer algo sistemático, el recurso no llega tan rápido, al menos en cuestiones económicas, ¿sí? Entonces, la gente dice, ¿por qué me voy a esperar a obtener dinero que puedo obtener mañana, no? Entonces, llegan, talan, acaban con la zona boscosa o con los árboles, y ahí es donde viene el problema, porque sí, tuviste dinero rápido, pero ahora ya no tienes recurso para seguir subsistiendo con esa demanda. ¿Qué fue lo que pasó con el ORAS? Sí, obtuve mucho dinero, acabé con los árboles, y ahora sí, ¿cómo voy a seguir haciendo mi producto, no? Entonces, pues es importante este proceso de sí mentalizarnos que sí se tienen que utilizar los recursos, pero siempre hay que hacerlo de forma inteligente y de forma que pensemos que va a ser un proceso sostenible.
1: De hecho, esa parte creo que intentan representarlo en la película con el hecho de que inicialmente observamos que lo que hacen es como que empiezan a tomar solo las hojas que caen y luego empiezan a tomar como ciertas hojitas de los árboles. Eventualmente, pues esto ya no es compatible, digámoslo, con la demanda que tienen. Podemos ver que es como una especie de musical, de hecho, en el cual hay cada vez más gente que quiere y que quiere más y que quiere más. Y entonces eventualmente, retomando en el guión de la película, vemos que los parientes, la familia, en este caso de él una vez, hace que lo convencen de que cortar los árboles es algo mucho más eficiente. Y entonces empieza este fenómeno de producir en una gran cantidad hasta que pues se empieza a notar el cambio, ¿no? El Orax todo el tiempo se mantiene constante de recordarle a Ted que había prometido, a Ted, a él una vez, que había prometido no hacerlo. Y eventualmente todo se va, en la película lo vamos viendo cómo se va tornando más sombrío, incluso se va viendo el contraste, ¿no?, del éxito de un lado, y se va volviendo muy lúgubre del otro. Y viene un corte musical de Luna Vez en el que termina con una pequeña muestra de unas personas, son como una especie de barrenderos o como de gente de limpieza. Y entonces el que es el villano de la película, O'Hare, es un pequeño barrendero, y entonces ve que uno de sus compañeros empieza a toser, y él pregunta ahora cuál será el próximo gran invento, ¿no? Entonces ahí vemos cómo O'Hare aparece como tener aquí la chispa de la idea, y viene este concepto de la calidad o del aire o del agua, del oxígeno embotellado, ¿no? Entonces me gustaría, para que todos nuestros radioescuchas que no están tan empapados de la información, en este caso, ¿qué papel podrían jugar en este sentido los árboles para el aire que respiramos, con la calidad del aire, si lo producen, si lo mejoran? ¿Qué nos podrías contar sobre eso?
0: Realmente producen el oxígeno, mejoran la calidad. Obviamente, sí tenemos, no tenemos que enfocarnos solo en los árboles, ¿no? También estamos hablando de las algas que están en el mar, que generalmente ahí se produce la mayor cantidad de oxígeno. Pero es importante resaltar que los árboles en la parte terrestre también son importantes, debido a que, por ejemplo, controlan la temperatura, ¿no? Simplemente así en un bagaje, así que todo el mundo, está haciendo muchísimo calor. Si nosotros con ese calor vamos a un parque, vamos a ver un microclima, así que se va a sentir luego la frescura del sitio, ¿no? Entonces, no nada más en la producción de oxígeno, es la disminución de esa temperatura que tanto nos atosiga actualmente. Y además, ya viéndola en cuestión biológica, en cuestión ecosistémica, los árboles son un gran refugio para gran cantidad de animales. Entonces, es súper importante seguirlos conservando. Además, como dicen, ¿no?, todo el mundo quiere irse de vacaciones a la naturaleza, pero nadie quiere cuidar la naturaleza, ¿no? Entonces, también es importante, porque muchos de nosotros estamos atosigados de estar en la ciudad, saturados del ruido, la contaminación, y lo que hacemos es, vámonos al bosque. Entonces, llegamos al bosque, sí queremos disfrutar del bosque, pero no queremos la responsabilidad de que tenemos que cuidar de ese bosque para poder

0: Poder seguir disfrutando.
1: Sí, esto que señalas es súper importante, este último del comentario, porque me lleva a un nexo con la película directamente. Por cuando él una vez se da cuenta de que está arruinando todo lo que está en su entorno, la familia lo abandona, se queda solo y el Orax platica con él. Incluso el Orax envía a la fauna muy lejos, o sea, dejándonos en claro esto que tú comentas, que no nada más era el papel de que se viera bonito o del aire, sino de que todos los animalitos en mayor o menor medida dependían de ellos. Y entonces en ese momento el una vez se da cuenta de que las últimas palabras que le dice el Orax, que nada más se quedan como el a menos que, tienen algún significado que por el momento, digamos, todavía no lo entiende. Pero justamente cuando el una vez platica con Ted acerca de esto, le regala la última semilla que queda de trúfula para intentar hacer algo. Y entonces de esta manera llegamos a la parte crucial de la historia, porque ahora lo que era originalmente algo, digamos, trivial, que era Ted intentando impresionar a Audrey, se convierte ahora en una misión personal que tiene que ver con toda la dinámica en el pueblo y la importancia de la naturaleza, porque ya otra vez cuando viene de regreso observamos todo el caos que dejó esto a su paso. Y ahora me gustaría que nos pudieras platicar un poquito acerca de si en este caso esta actividad, digamos, industrial o de venta, puede afectar a los animales, a las plantas, o particularmente ahí vemos una escena del agua, cómo corre aguas negras que se mueven ahí hasta como viscoso, y si en algún momento, bueno, efectivamente esto puede generar este tipo de, pues, bosques así, todos páramos desolados, ¿no?
0: Sí, de hecho, simplemente la parte de la contaminación, cuando nosotros vamos a un lugar y dejamos la basura en el bosque, ahí ya tenemos un problema, ¿no? ¿Cuántos de nosotros no hemos visto videos donde tenemos a un animal atrapado en una botella de plástico, una tortuga que su caparazón creció deforme porque se enredó en las rejillas de la cerveza o del refresco? Entonces, sí afectamos. Quizás no lo vemos en ese momento, decimos, ¡ay, no va a pasar nada! ¿Qué tanto es una basurita, no? Pero esa basurita, si tomamos en cuenta toda la gente que visitamos ese sitio, se hace una basurota y terminamos teniendo, como tú dices, casi un vertedero de basura ahí, ¿no? Entonces, hay veces que nosotros llegamos y decimos, ¡ay, el agua está bien limpia! Y ya, ¡ah, pues hay que aprovechar! Lavamos ahí los trastes que estamos utilizando, ahí nos ponemos a chelear adentro, y la verdad, muchos lo que hacen, pues, nos hacemos el baño aquí, ¿qué tiene? No pasa nada, ¿no? Pero realmente sí pasa, estamos generando eutrofización, estamos metiendo nutrientes en el agua. Entonces, esos nutrientes, por más que digas, ¡ah, suena positivo! No, no es tan positivo, porque estamos afectando todo el sistema que tenemos, que ya estaba bien antes de que nosotros llegáramos. Muchas veces, como dicen, hay que ir a recuperar el sistema, ¿no? En el caso de la película de Lorax, sí era necesaria la intervención humana, ¿no? Que se dieran cuenta del problema que ellos mismos habían provocado, quizás no directamente, pero sí sus antepasados, que estaban ellos completamente en una burbuja, pensando que todo era perfecto, ¿no? Y cuando llega Ted y les tumba la burbuja y se dan cuenta de que no es tan perfecto, ahí es cuando quieren, ahora sí, ok, ayudemos, intervengamos y tratemos de salvar lo que ya parece insalvable, ¿no? Muchas veces los ecosistemas no necesitan que metamos la mano, simplemente necesitan que los dejemos en paz. O sea, cuando un ecosistema no está tan deteriorado, el simple hecho de que el humano ya no vaya, ya no intervenga, solo se ve recuperando. Entonces, sí tenemos que ver hasta qué tanto esas visitas o esas perturbaciones que nosotros por querer estar a gusto o estar bien, o sea, para beneficio personal, estamos afectando el sistema, qué tanto va a ayudar a que aumentemos los recursos o los disminuyamos, ¿no? Más que nada por nuestro propio interés, porque también está en la película, ya ves que empieza a cantar de ¿qué mal yo puedo yo hacer? O sea, ese es el problema, la mayoría nosotros decimos, es que no estamos haciendo nada malo, pero realmente llega el punto en el que nos damos cuenta de que sí, sí lo estábamos haciendo.
1: Sí, claro, de hecho hay un clip acerca de eso que más o menos mencionaré al final de nuestra plática. Pero bueno, está súper interesante todo esto en torno al contexto de la película en el que nos encontramos, de la misión ahora personal que tiene Ted. Pero es tiempo de hacer un breve corte y para todos nuestros radioescuchas, no se muevan, porque en unos minutos descubriremos más detalles acerca de la película El Orax y la trúfula perdida. Regresamos.
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1: Volvemos a la acción en su programa Cine y Ciencia en Sintonía. Nos encontramos con la doctora Esmeralda Ibarra acerca de una charla con la película de Lorax y la trúfula perdida. Y antes del corte platicábamos acerca de ese contexto en el que nuestro protagonista Ted tiene un viaje personal por recuperar ahora lo perdido por las acciones de él una vez. Como nos mencionaba también hace un momento Esmeralda antes del corte, si bien es cierto a veces no somos los responsables del daño que se causó, sí tenemos en nuestras manos la posibilidad de cambiar algunos de estos contextos, que es precisamente lo que vamos a observar a continuación. Que observamos que una vez que Ted regresa, tiene la trúfula, el villano de la historia, O'Hara, no está decidido a permitir que haya árboles, porque obviamente esto va a lastimar su negocio, y empieza a tomar medidas extremas, que es sellar las puertas de las salidas para limitar el contacto que Ted tiene con el una vez, y entonces empieza a presionar a Ted para quitarle la semilla. La familia y todo, y empieza como toda buena película de Hollywood, esta parte de del drama de la persecución entre O'Hara y sus guardaespaldas con la semilla, misma que en un momento toca el agua y empieza a brotar la semillita, y ahora el reto es encontrar tierra. Y justamente cuando Ted ya intenta sembrar la semilla, su abuelita toma una máquina, una excavadora, hace un pequeño agujero, y O'Hara intenta convencer a la población de que pues no lo hagan, de que no lo necesitan incluso, pero plantea el hecho de que la semilla no va a ser un gran cambio. Y me gustaría entonces platicar si dentro de este contexto, nos podrías dar si existe algún ejemplo, hasta qué punto, por ejemplo, esta desaparición de una especie puede generar un cambio irreversible, si reintroducir solo esa especie puede corregirlo, o definitivamente esto es algo meramente ficticio.
0: No, de hecho no es meramente ficticio. El hecho de que desaparezca una especie, nosotros lo conocemos como especies clave o especies que son las más importantes en cuestión de conexión del sistema. No es que sean la más importante del sistema, pero sí son muy importantes dentro de él. Y puede provocar grandes cambios. De hecho, a veces la desaparición de una sola especie puede generar un efecto que llamamos cascada, que desaparece esa especie y en automático todo lo que estaba ahí empieza a desaparecer y el sistema cambia completamente. ¿Sí? Un ejemplo puede ser los arrecifes de coral. Si yo llego, quito arrecifes de coral, el sistema cambia completamente. Y ahorita que estamos con lo del calentamiento global, pérdida de recursos y eso, y pues obviamente gran parte de lo de la pesquería pues está enfocado a cuando son pequeños están en los arrecifes, entonces eso sí genera un problema. Un ejemplo claro de lo que mencionas es, por ejemplo, los lobos en el parque de Yellowstone, que habían desaparecido, y cuando los reintrodujeron vieron que realmente el sistema cambió completamente y mejoró nuevamente, ¿no? De hecho, es un caso súper, súper sonado, porque realmente vemos como una sola especie o la desaparición de una sola especie puede afectar al sistema completo. En este caso, por ejemplo, que menciona lo del lórax, pues la especie es un árbol, entonces el árbol realmente no nada más es el árbol, ¿no? Es... como mencionábamos, puede ser alimento, puede ser refugio, puede ser muchas cosas, entonces sí realmente afecta bastante.
1: Sí, eso es súper interesante, porque entonces tenemos casos documentados, bien documentados, de que efectivamente, aunque aquí es la premisa de un tanto de la semilla, del árbol, y que parecería ser un tanto ficticio, pues realmente sí tiene una connotación interesante, ¿no? Tienes este caso que nos acabas de mencionar, que es muy interesante. Y bueno, retomando ya para el cierre de la película, vemos cómo Ted alcanza a tomar la semilla, la intenta plantar, como lo comentaba, y incluso derriba un muro que hace que toda la gente pueda ver en realidad las consecuencias, así haciéndonos notar de una manera muy sutil que a veces estamos tan cerrados en nuestro entorno que no nos podemos permitir ver más allá. Y es una forma de concientización, ¿no? De ver cómo está generándose este problema. Y Ted planta la semilla, toda la población en general desafía, en este caso a nuestro villano, que es O'Hara, y planta la semilla, ¿no? En ese momento cambiamos de plano y se ve cómo el bosque empieza, digamos, a recuperarse con la ayuda de Ted. Y el Lorax vuelve a aparecer después de muchísimo tiempo y se encuentra con el Una Vez. El Una Vez y el Lorax vuelven a platicar. De hecho, hay un abrazo en el cierre de la película y caminan juntos. Y al final tenemos este cierre donde nos muestra una frase del libro que realmente es el "a menos que", y ya nos da el texto de más, "que alguien se interese de verdad, nada va a mejorar". Y es el cierre de nuestra película, ¿no? Entonces, me gustaría dos cosas que, para nuestro cierre y nuestro radio escuchas. ¿Qué es lo que más te gusta de esta película? Y si tú crees que de alguna manera esto sirve como un incentivo para despertar curiosidades científicas o interés sobre esto en general en el público.
0: Sí, realmente es importante, bueno, de hecho yo lo utilizo mucho con mis estudiantes, porque esta película agarra desde los pequeños hasta los grandes, ¿no? Que muestre que, porque dice, una semilla, sí, pero esa semilla puede ser un niño en el kinder o puede ser un adulto ya viejito, ¿no? O sea, es el contexto, tomar en cuenta que muchos decimos, ay, es que soy una sola persona, ¿yo qué puedo hacer? Ok, vete como esa semilla, ¿no? Tú eres esa semilla que si tú empiezas a poner ese cambio, esa semilla va a obtener otras semillas que a fin de cuentas vamos a generar un bosque de concientización. Entonces es súper importante esta película justo por eso, para concientizar que realmente, aunque sea poco, podemos hacer algo.
1: Perfecto, pues muy bien, muchas gracias por estos comentarios, Esmeralda. No sé si gustes agregar un comentario para nuestro radio escuchas.
0: Pues ahora sí que seamos de mente abierta en cuestión de que todo el mundo dice, ay, que es una película para niños, una película para adultos. No, las películas son películas y muchas de ellas tienen muchos mensajes importantes y muchas tienen un fundamento científico que vale la pena estudiar y ponernos a ver ese contexto, ¿no? Y más que nada porque pues ahora sí que nuestros pequeños son los adultos del mañana, entonces es importante que desde chiquitos empiecen a ver que ellos pueden hacer un cambio.
1: Pues bien, muchísimas gracias, doctora Esmeralda Ibarra, por acompañarnos, por compartir tu experiencia y conocimientos, y de esta manera estaríamos concluyendo este episodio de Cine y Ciencia en Sintonía. No se pierdan nuestros próximos capítulos donde exploraremos otras películas desde perspectivas de los diferentes campos de la ciencia. Y gracias también a quienes nos escuchan a través de Suma Radio. Agradezco a la producción de Suma Radio Huejutla. Se despide de ustedes su amigo el doctor Oscar Cruz y nos escuchamos en una próxima emisión, no sin antes dejar un poco de música a nuestros oyentes. Para finalizar, los dejamos con el tema de How Bad Can I Be, ¿qué tan malo puedo ser?, de el soundtrack original de la película. Muchas gracias, nos vemos en la próxima.
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12: Son las 10:36.

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3: Son las 10:45.
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12: Son las 11:04.

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2: Son las 11:16.

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2: Son las 11 con 48 minutos.
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6: Son las 12:04.

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7: Son las 12:16.

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10: Son las 12 con 33 minutos.
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12: Hola, queridos radioescuchas, es un gusto nuevamente el poder saludarlos mediante esta frecuencia universitaria. Sean todas y todos bienvenidos a este programa denominado ¿A qué se dedica mi gente? Es un rincón sonoro donde abrimos el corazón de nuestra región Otomitepegua. Como usted ya lo pudo escuchar en nuestra primera emisión, aquí no solo hablamos de trabajo, hablamos de herencia cultural, de manos que cuentan historias impresionantes, manos que a través del trabajo duro y constante sacan adelante a sus familias. Hablamos de la sabiduría que se hereda de abuelos a nietos. Este programa nos permite conocer a esos artesanos que le dan color a la vida con sus piezas únicas, a los que labran la madera, a quienes mantienen vivo el oficio de sanar con la naturaleza. Y mucho más, conoceremos mucho más a través de esta serie. Recordemos que la actividad económica en las zonas rurales es crucial para reducir la pobreza, para crear empleo, para garantizar la seguridad alimentaria y dinamizar la economía local. Además, de prevenir la despoblación y preservar el patrimonio cultural. Actividades como la agricultura, la ganadería, las artesanías y el turismo rural son pilares fundamentales, ya que permiten que los habitantes puedan generar ingresos, diversificar la economía y desarrollar sus comunidades. Así que una vez más, siéntense un ratito con nosotros, suba el volumen de su radio, que vamos a descubrir juntos los tesoros que guardan nuestras comunidades. Pónganse cómodos, ya que empezamos. Esto es ¿A qué se dedica mi gente? Mi nombre es Alejandro Mendoza y sean todas y todos bienvenidos.
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12: Y bueno, hoy en esta emisión nos trasladamos hasta un taller de carpintería donde ya lo podemos percibir, el olor a madera fresca se combina con el olor de los barnices, de las resinas, estas resinas que le dan un toque y acabado a los muebles y sobre todo le dan ese toque duradero a aquellas artesanías, a todo lo que emana y todo lo que generan esas manos de los carpinteros. Esas maderas que en algún momento fueron árboles que nos dotaron de aire puro y aire limpio de nuestra región Otomitepegua. A continuación, los dejo con esta historia.
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12: Hoy me encuentro aquí en San Bartolo Tututepec, en la colonia Los Reyes, con el señor Polo, como todos lo conocemos. Bienvenido, don Polo, a los micrófonos de Suma Radio.
13: Muchas gracias.
12: Bueno, primeramente, gracias por recibirnos aquí en su taller. Ya lo decíamos anteriormente, es un olor el que percibimos al llegar a este taller, a este lugar donde usted pues hace sus artesanías, donde usted realiza su trabajo en el día a día. Primeramente, quisiera que nos diga su nombre completo y de dónde es originario.
13: Sí, muy buenas tardes, amigos de radio. Y dentro de bueno, yo soy originario de Tierra Fuerte y el paraíso Tierra Fuerte, de una forma que Hidalgo también. Ya aquí llegué de 3 añitos aquí a la colonia Los Reyes y aquí estamos dentro de, pues ahora sí que ahí echándole ganas a la chamba como siempre, y pues ahí estamos.
12: Platíquenos, don Polo, ¿cómo nace este oficio? ¿Cómo llega a usted este oficio de la carpintería, que sabemos que es uno de los muy importantes dentro de la economía también de nuestra región?
13: Sí, mira, Alex, amigos de radio, sí, la carpintería nace a partir de por allá de los años, yo creo que iba yo en 6º año por ahí, ya tiene ratito, ¿verdad? Entonces tenía yo como unos 12 años, me imagino, porque, pues, sí, dentro de, me invita el señor Mariano Velasco, ustedes lo conocen, uno de los mejores carpinteros que teníamos o tenemos todavía aquí en la región, nada más que, pues la verdad, pues el señor ya no trabaja. Me invita para, pues yo, de una forma, como niños todavía, jóvenes, pues ya buscábamos por ahí la intención de ganarnos un centavo, un peso, aunque sea por ahí, como dijo él, vente, ayúdame a limpiar el taller, a barrerlo, a lo mejor a recoger las maderas, que como todo, ¿no? Se empieza por la parte baja. De ahí pues nace el quererme enseñar él a cortar madera y todo esto. Y pues gracias a él, señor, yo hasta ahorita, pues, la verdad, la carpintería la sigo trabajando. Ya tenemos hartitos años trabajando con la carpintería aquí en San Bartolo. Pues, estoy de regreso porque igual no estuve mucho tiempo, pero para la Ciudad de México, siempre trabajamos la carpintería como tal. Y aquí andamos todavía echándole ganas. Ahora sí que así es como nace nuestro oficio de carpintero como tal. También hice algunos cursos por ahí, independiente. Y pues cursos como lo que es la madera y barnices, porque pues todo se va aprendiendo conforme el avance que va uno haciendo, porque esto es, la carpintería sí tiene mucho que aprender y hasta la fecha no se termina de aprender, ¿verdad? Tenemos mucho que aprender todavía dentro de todo lo que es la madera.
12: Perfecto, nos dice que nació en Tierra Fuerte, que se vino a San Bartolo y aquí el señor Mariano, que pues sí, lo conocemos, oficio ya de muchos años, el trabajar la madera, y ahí usted empieza a tener esos primeros contactos con este oficio. Pues iba de ayudante, pero también iba a la escuela, ¿no?
13: Como de 12 años más o menos, sí, que íbamos en sexto año. Sí, sí, así es, ya no completé mi nombre, pero sí, mi nombre es Leopoldo Martínez Hernández, y todos me conocen aquí por Don Polo, aquí en la Colonia de los Reyes. Aquí estamos frente al parque, lo que es el auditorio, de una forma. Y le digo, sí, así es como iniciamos con la carpintería, con el señor Mariano, y hasta la fecha aquí andamos todavía, ahora sí que haciendo uso de nuestros árboles, que también nos dieron la vida, el oxígeno, y pues como dijeron también, o han dicho, siempre hay que pedir también permiso al árbol, como para decir, pues ahora voy a usar tu madera, ¿no? O un madero para cierto muebles o qué sé yo, para ganarnos un sustento de una forma, ¿verdad? Entonces estamos en esto y seguimos adelante con los muebles. Aquí realizamos de todo.
12: Sí, platíquenos cómo fue esa experiencia en su primer mueble que ya logró hacer con esos conocimientos que previamente adquirió. ¿Cómo se sintió usted al realizar ese primer mueble?
13: Sí, ¿qué crees que, mira, tocando ese tema, déjame decirte que después de a lo mejor ya de un año, dos años, yo creo, ya con el señor Mariano, yo ya tenía mis 13 años, yo creo, en ese tiempo, viene un curso de ICATE, que por cierto todavía tengo ahí un diploma que no se alcanza a ver ya el sello, porque pues ya los años ya está, pero por ahí está. Es un diploma que tenemos ahí, que a mí me dieron como una integrante más del ICATE, y yo de hecho hice, él me dijo, dice, ¿sabes qué? Dice, tú te vas a realizar una mesa como tal, como ahora sí, como comprobar que una prueba de carpintero. Y yo ya trabajaba yo, e inclusive, no sé si te acuerdas, que les daba clases por ahí a amigos, como profe José Manuel, en la secundaria, él impartía clases de carpintería, y nosotros ya les enseñábamos lo poco que también sabíamos a ellos, así es, a un grupo de muchachos que iban ahí. Y le digo, tengo ese diploma todavía que en su firmado por él, inclusive, señores, Mariano se llama Virgilio, ¿no? Inclusive no lo conocemos como su nombre correcto, ¿verdad? Él siempre por Mariano, pero él se llama Virgilio Velasco Solís. Entonces, pues así es como iniciamos con eso, y como te digo, tocando el tema de cuál fue mi primer mueble, ahí tengo una mesa que también fue la que realicé por primera vez, como tal. Ya como un mueble, dizque ya más o menos acabado. Siempre, yo, déjame decirte, pero sí aprendimos haciendo los ataúdes con él. Los ataúdes, antes se trabajaba mucho ese material aquí, y pues no había más carpinteros más que don Fernando, él, había otros dos, tres por ahí. Siempre a él le cargaban más la chamba ahí. Entonces yo aprendí haciendo esos detalles de lo que eran los ataúdes. Entonces te digo, y ahí está mi mesa, está la fecha, ahí está, ya anda maltratada y todo, porque ya le he barnizado dos, tres veces, pero siempre, ya sabes, cuando hay niños y con el tiempo también se van deteriorando. Pero ahí está todavía nuestra mesa, quiere decir que quedó bien, está fuerte, no sé ni siquiera apolillado, porque en ese tiempo ni siquiera usamos un tipo de madera de cedro también, y pues a lo mejor algo, una mesa sencilla y eso. Pero ahí está, si gustan pasarla a ver ahorita en un ratito. Así que adelante. Ahí está.
12: Don Polo, sin duda el poder recordar la carpintería de hace algunos años, o incluso también cuando usted empezó a aprender este oficio, pues quizá yo puedo adivinar que le llega un tanto el sentimiento y el recuerdo, ¿no? Porque pues antes la carpintería eran otros los instrumentos, hablamos de la garlopa, del berbiquín, ajá, exacto, la broca de mano, y es a través de movimiento, ¿no? De movimiento manual, la garlopa, que conocemos como el cepillo, y otros más que usted nos puede mencionar. ¿Qué sentimiento le trae a usted el recordar esos utensilios muy propios de la carpintería antigua, digámoslo así, y hoy que ya podemos ver aquí en su taller, pues una cortadora ya completamente industrializada, ya podemos ver también un taladro industrializado, y los demás digamos, utensilios.
13: Tenemos un cepillo, tenemos un cepillo ya 15 pulgadas, que es el que nos ayuda a limpiar la madera. Los canteadores, como el que tenemos allá también, para enderezar madera. Las ingletadoras que tenemos aquí, tenemos ahí un par de máquinas. Lijadoras de mano, inclusive por ahí herramientas que están por ahí debajo del banco que no acaben aquí, no las ocupamos ahí, en su momento las sacamos.
12: Pero díganos, ¿qué sentimiento le trae el recordar aquellos utensilios que ya quizás se quedaron olvidados?
13: Sí, mira, dentro de, yo digo que olvidados no, porque sí, eso es un sentimiento, porque como dices, no, ya, la verdad, ya casi no los utilizamos, sinceramente, ya nos vamos a lo, ahora sí que a lo de ahora, ¿no? Lo más rápido. Sí, yo dentro de tengo mi garlopa de madera todavía, que pues en su momento a lo mejor se ocupa, como dices, y pues es un gran sentimiento, porque pues con ello aprendimos a trabajar de una forma, a pulmón. A puro pulmón, ahí no había de que echarle el motorcito y no hay que echarle a pulmón, y se cansaba uno los brazos, o sea, porque era puro limpiar a lo mejor una cubierta de una mesa a pura mano, de una forma, a pura mano le teníamos que enderezar y todo, y pues sí, esos son bonitos recuerdos que nos deja la herramienta antigua que había manual, inclusive, porque te das cuenta, esta sierra también es manual, es de hechiza aquí. Sí. Aquí tu pobre taller, yo aquí la elaboré con ciertos de maderas y todo, porque pues, no alcanza para herramientas de todo actualmente, pero bueno, ahí vamos avanzando ya. Y te digo, sí, se quedan bonitos recuerdos en cuestión de las herramientas antiguas que tenemos todavía, yo todavía tengo.
12: Vamos a hacer una pausa, es muy breve y estamos de vuelta para seguir conociendo más de esta historia.
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10: Son las 12:47.
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12: Estamos de vuelta, gracias por seguir en sintonía de el 99.7 de FM. Sigamos conociendo más de nuestro invitado de esta emisión de ¿A qué se dedica mi gente? Y hablando de las herramientas, justamente para las personas que nos están escuchando, en especial a los más jóvenes, platíquenos un poco y vamos a centrarnos en la garlopa. ¿Cómo era ese proceso de poder restablecer la garlopa cuando ya se le acababa el filo? Platíquenos cómo era.
13: Sí, claro, la garlopa, pues aquí, bueno, como ustedes también, o el que no conoce de las herramientas de carpintería, en cuestión de la garlopa, en la de metal, sabía del 3 al 7, que son 4 números diferentes, de la más chica a la más grande. Cuando ya se le terminaba el filo a la hora seca la herramienta, pues quitamos la cuchilla y con esta piedra que tenemos aquí todavía, una piedrita que todavía nos sirve para afilar. Aquí afilábamos manualmente afilábamos las cuchillas, y hasta para eso teníamos que aprender cómo afilar una cuchilla, porque no nada más es tallar el fierro con la piedra y ya. No, tiene un cierto desbaste, que tiene que tener un cierto ángulo para que pueda cortar como tal la madera, porque si no, nada más se patina y no saca nada de basura, dice el dicho. Entonces, todo eso, pues, sí, lo aprendimos también. Tenemos todavía, digo, esas piedritas que nos ayudan a afilar, porque yo pues, lo hago todavía, porque pues, ahí tenemos todavía, hay momentos que todavía se ocupa la garlopa.
12: Dentro de los muebles que ha realizado en toda su vida en este trabajo, ¿Hay alguno que recuerde que le haya costado mucho trabajo y que al final de cuentas haya quedado muy satisfecho con ese resultado, pero que diga, quedó muy bonito, pero me costó mucho trabajo? ¿Hay alguno en especial?
13: Bueno, sí, realmente sí, como te decía hace rato, la verdad en la carpintería nunca se termina de aprender. Sí, ha habido hasta la fecha, no te creas, ha habido inclusive en esta puerta que estamos mirando aquí, todavía tenemos que hacer algunos cortes adecuados al peso que tiene. Entonces son cortes que la verdad sí, a veces cuesta trabajo realizarlos. Algún mueble de los que sí, ahora sí que me acuerdo que una ocasión sí nos fabricamos un mueble por allá, como un tipo, como una alacena, algo así, pero llevaba los cajones en curva hacia atrás, aquí acomodarlos aquí al estómago de una forma, porque no era como un tal mueble así como para chivero ni nada, era para un área de trabajo. Entonces ellos trabajaban para una empresa de oro y eso, medallas. Los pulían todo ese material. Cuando tú sacas tu cajón, al pulir, sacas el cajón y te lo pegan aquí. Inclusive llevaba hasta un cordón para amarrárselo, para que todo el polvito del oro que no volara hacia afuera, tenía que caer adentro del cajón. Entonces en aquellos tiempos, exacto, que no se desperdiciara, porque todo eso lo reciclan. Entonces en aquellos tiempos no teníamos tanta herramienta como ahora, ¿no? Ahora tenemos la sierra cinta que nos facilita esos cortes curvos fácil, rápido. Antes no teníamos que hacer a pura mano, mi buen Alex, a mano, y ahora sí, como dicen, la teníamos que rifar. Unos cortes difíciles también, que digo, a lo mejor ya había, así había herramientas, pero si no teníamos también con qué comprar una máquina, era un poquito difícil. Digo, yo me acuerdo de esos, unos de los que más difíciles, y aparte, muchos, como toda la chamba, siempre sale algo diferente, y hay que ir acomodando.
12: Hablar de cedro, de pino, de tlacuilo, de todas estas maderas, usted las ha trabajado. ¿Hay alguna en especial que le guste más trabajar con ello? ¿O quizá alguna que de plano diga, no, es que esta madera no me agrada? ¿Qué nos puede decir de las maderas que ha trabajado usted?
13: Bueno, yo para mí, la verdad, toda la madera es bonita y todo es bonito trabajar, aprender de todas las maderas, porque sí, todas las maderas tienen su textura que traen, la verdad, hay mucha madera que viene encontrada, muy difícil de limpiar, o sea, no solamente de la máquina que sale ya limpia, hay que trabajarla así de fácil, ¿no? Tiene mucha madera que sale encontrada. Vamos a hablar de tlacuilo, por ejemplo. El tlacuilo viene muy, muy delicado para trabajarlo, inclusive hasta para clavarlo, ¿no? Ese no lo puedes clavar como tal. Entonces sí, Tienes que hacer una guía de materia y todo. En cuestión de trabajo, lo que más me gusta, pues sí, es en lo personal, pues aquí le echamos a todo. Pero en lo personal, me gusta más trabajar con el cedro. El cedro nogal también, o sea, ya casi no hay, pero bueno, sí lo trabajamos. Si te das cuenta, esta puerta que tenemos aquí, ese marco, es de una madera muy rígida, que esa no es de aquí, de la región, viene de otros lados, viene del sureste, por allá. Esta madera también es muy difícil para trabajarla. Se llama parota. Parota se llama. Y dentro de, es muy ¿cómo te diré? Muy tiene el olor muy penetrante, muy fuerte, y todo el día estás llorando. Los ojos, la nariz, hace cuenta que estás llorando, pues moqueándole ahí, como dice la palabra, ¿no? Porque tiene un olor muy, muy fuerte. Al cortar o lijar, siempre estás con ese problema de lo que es la. Hasta parece que tienes gripa todo el tiempo. Pero ese es este tipo de material. Ese es el que más lata me ha dado, de una forma. Y hay otro que se llama también frijolillo, que le llaman. También ese es muy, muy picante, muy picante. El tlacuilo, pues ese trabaja normal, el cedro, el pino, todo eso, o sea, es pan comido, como dice el dicho. Está para tornear, todo más fácil de aplicar los tornos.
12: Digamos que esa es la parte, ¿cómo decirlo?, negativa, ¿no?, de este trabajo, ¿no?, porque constantemente es trabajar exponiéndose al polvo, exponiéndose incluso también a olores tóxicos como las resinas, ¿cuáles son las medidas de seguridad que usted en toda su vida ha utilizado? Porque pues nos contaba hace un momento que desde muy temprana edad empezó con este oficio y hoy hasta sus años, pues sí, ya es una larga trayectoria. ¿Cómo se ha cuidado usted en ese sentido?
13: Pues más que bueno, de una forma así cuidarme como tal, a lo mejor no, porque pues, a veces nos da flojera poner su cubrebocas o una mascarilla. Yo sí tengo mis mascarillas normalmente, una especial para lo que es el barniz y últimamente pues usamos la normal, de la que ya cuando vemos si cortamos mucha madera, pues sí, nos ponemos nuestra mascarilla como tal para cubrirnos un poco del polvo, porque ya sabes que todo hace daño, ¿no? Inclusive los corrosivos de barnices. También hay barniz de estos que son muy corrosivos y si no lo utiliza la mascarilla, al rato trae la garganta bien irritada. También es, ya muchos de los compañeros carpinteros lo saben. Entonces sí, esos materiales son fuertes de una forma. Y pues tratamos de cuidarnos lo que más se puede.
12: Don Polo, ya para finalizar, ¿algún mensaje que quisiera usted dar a todos los que nos escuchan a través de este medio de comunicación? Pues para que a quienes quieran aprender la carpintería que lo hagan, a quienes pues están trabajando sobre ello, pues que sigan también. ¿Algún mensaje que usted quisiera dar con ese sentimiento que usted le tiene a este noble oficio?
13: Sí, pues bueno, qué bueno y los muchachos jóvenes que hay o están ahorita activos, jóvenes que les guste o que quisieran aprender. Yo les he dicho aquí a muchos compañeros, amigos, pues cuando quieras, ahí vete y ahí hay madera y ahí desde ellos no me cuesta nada ahora sí que enseñarles un poco, decirles qué van a hacer, ¿verdad? Sí, más que nada pues es invitarlos, y alguien de los amigos que nos escuchan pues quiere aprender carpintería. Pues sí, nomás hay que cuidarse mucho, porque la verdad sí, la carpintería tiene mucho riesgo. Ya muchos de nosotros compañeros, creo que la mayoría estamos lastimados por nuestras mismas herramientas. Entonces, pues hay que cuidarse mucho con el tipo de máquinas que utilizamos como tal, porque sí, yo en lo personal también estoy lastimado de los dedos con las mismas sierras, ¿no? De los cortes y eso. Entonces sí tenemos ese detalle. Entonces yo les invito a que por ese lado, sí, el que quiera realizar algo de trabajos, también cuidarse mucho. Hay mucha carpintería que es más fácil, está la de que es nada más puro armado, no es como tal el trabajar la madera. Hay puro de placa, todo eso pues es muy diferente. Puro armada, puro tornillo, pura pija, es una carpintería más rápida. Ensamble, puro ensamble. ¿Sí? Entonces, todo eso sí, yo les hago esa invitación a que le echen ganas y cuando gusten también aquí estamos. Y en algo se atoran por ahí, como les he dicho a los compañeros por ahí, amigos, en algo te atoras, aquí te sacamos de dudas.
12: Muy bien, don Polo, pues le agradezco mucho que nos haya abierto las puertas de este lugar en el cual usted trabaja día con día, que pues por lo visto, y usted nos lo contó, le tiene mucho mucho sentimiento y mucho mucho cariño a este noble oficio. Muchas gracias por pues abrirnos su corazón también y su historia.
13: No, pues muchas gracias a ustedes, muchas gracias a Radio Universidad. Ya como les decía hace rato, aquí estamos a la orden. Leopoldo Martínez Hernández, Colonia de los Reyes, mejor conocido como Don Polo. Ya casi no hay carpinteros, ya están acabando, ya los poquitos que estamos, ya no queremos trabajar mucho. Pero vamos a echarle para adelante y muchas gracias antemano por la invitación o la visita.
12: Perfecto, pues queridos radioescuchas, ahí acabamos de escuchar esta historia de superación, historia de éxito, historia de conocer mucho sobre este importante oficio que es la carpintería. Y bueno, como ustedes ya lo saben, en este programa también tenemos música a sugerencia de nuestros invitados, y en esta ocasión Don Polo nos hace esta sugerencia musical. Es algo de los socios del ritmo, decidimos poner este tema, esto se llama Lero Lero. Disfrútenlo, estamos ya de vuelta para despedir esta emisión.
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1: Ha sido un gusto poder compartir con todos ustedes nuestros radioescuchas. Los invito a que participen con nosotros en nuestro programa compartiéndonos su historia y a qué se dedica nuestra gente. Llegamos al final de esta emisión. Recuerden que cada trabajo tiene su magia, solo hay que buscarla. Soy Alejandro Mendoza. Los invito a sintonizar el siguiente episodio de la serie de A qué se dedica mi gente. Hasta la próxima.
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13: Es la 1:06.
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0: Muy buenas tardes, le damos la más cordial bienvenida a una nueva emisión de su programa Interlocución, un espacio que se comparte a través de las emisoras que integran el Sistema Universitario de Medios Autónomos. El día de hoy abordaremos un tema de gran relevancia para nuestro país y nos estamos refiriendo a el gusano barrenador del ganado, una plaga que representa un desafío para la sanidad animal, la producción pecuaria y la economía, por lo que resulta fundamental conocer cuál es la situación actual, las medidas de prevención y las acciones que se están implementando para contener su propagación. Me da gusto saludar y darle la bienvenida al licenciado en Medicina Veterinaria y Zootecnia, Ignacio Bisuet Reséndiz, egresado de la Universidad Nacional Autónoma de México, con diplomados en Gerencia de Salud y Salud Pública por el Instituto de Salud Pública. Además, cuenta con 33 años de servicio en la Secretaría de Salud en el estado de Hidalgo. Licenciado Ignacio, muy buenas tardes. Gracias por acompañarnos.
1: Licenciado, nuevamente muchas gracias por invitarnos a este su espacio de difusión. Agradecerle a toda su audiencia que nos escucha. Y pues efectivamente, pues nuevamente temas de interés para servirle aquí a nuestro municipio y a todos los radioescuchas que están pendientes de esta información importante.
0: Efectivamente, doctor, como bien lo comenta, en meses anteriores estuvimos platicando acerca de este tema bastante relevante y el día de hoy vamos a tratar de verificar los datos, las actualizaciones que se han dado en los últimos días para comunicar a la audiencia que nos escucha pues información que se ha generado en las últimas horas. En ese sentido, licenciado, para dimensionar este problema, Senasica pues ha señalado que el gusano barrenador puede afectar no solamente al ganado bovino, sino también a equinos, porcinos, ovinos, incluso perros, gatos y pues alguna fauna silvestre, lo cual ha generado pérdidas económicas importantes para el sector pecuario. En este sentido, doctor, ¿cuál es el principal riesgo económico y sanitario que enfrentamos actualmente si no se logra contener oportunamente esta plaga?
1: Bueno, licenciado, usted atinadamente comentó y los casos que se tienen informados por parte de de la institución Senasica, mencionó usted un dato muy importante que se refiere precisamente a al ganado mayor. Estamos hablando de ganado bovinos, toros, toretes, y estamos hablando un poquito de ese tipo de especies, y el dato que está mencionando es precisamente ese, el que se refiere a ganado mayor. Pero, ¿por qué se refiere directamente la institución a esta especie? Porque precisamente, como usted lo acaba de mencionar, es el que interviene dentro de la economía nacional y el que está ocasionando serios problemas, pérdidas importantes en la ganadería, por la problemática que dejan estos gusanos en el asunto de la producción. Estamos hablando de muertes, estamos hablando de erosión de pieles. Entonces, contabilizado esto, licenciado, es un problema serio, ¿sí? Y dado que nosotros en los acuerdos bilaterales que hay entre México y Estados Unidos, sobre todo en la exportación de ganado hacia este otro país, bueno, pues nada entra a Estados Unidos si no está vigilado. Entonces es importante, y sobre todo ese punto que usted mencionó al inicio de la entrevista, licenciado, el asunto de las pérdidas, de los daños que ocasiona nuestro país este tipo de situaciones de afectación del gusano barrenador a esta especie. Pero también mencionamos, y es algo que quizás no se tenga bien documentado porque quizás no se tenga el dato como tal de la importancia que puede dejar a nuestro país las pérdidas por la afectación de estas especies, pero lo dijo también atinadamente el licenciado. Estamos hablando la parte de médica veterinaria, los que nos dedicamos a la medicina veterinaria en particular, pues yo creo que ya tenemos la preocupación de que nos llegan a los consultorios casos de gatos, de perros, yo en particular ya tengo documentados como casos sospechosos, probables, en cabras, en equinos, en bovinos, en cerdos, en gatos, en perros, y también dijo algo muy importante usted en el asunto silvestre. Pudiéramos decir que no pasa nada, pero sin embargo, todo lo que son gusaneras, todo lo que son lesiones, aunque sean leves, en cualquier especie, incluso en la humana, es muy probable que las moscas lleguen, detectan inmediatamente una herida y llegan y colocan ahí sus huevecillos y en menos de 72 horas ya tiene usted una gusanera. Son cavernas, licenciado, que se ocasionan en los animales, son lesiones muy graves y difícilmente su recuperación. Probablemente ya una gusanera en una especie, llámese la que usted quiera, bovino, equino, cabras, de la que usted guste y mande, podemos ver que esas gusaneras en menos de 4 días, 72 horas, ya tiene usted enormes cavernas. Son recuperaciones de tejido en una especie de la que usted quiera y mande, ¿sí? De más de 15 días, 17 días y a veces hasta un mes para recuperación, por ejemplo en este caso de los perros, que tenemos bien documentado, dado que la gente también quiere mucho a sus mascotas. Entonces, cuando localizamos este tipo de lesiones y empezamos y nos solicitan los tratamientos médicos para la salud animal, pues estamos viendo que estos animales, para lograr de reconstruir todo el tejido dañado por estas larvas, pues estamos tomando esos tiempos arriba de 35, 40, 45 días para una recuperación total de esa especie. Digo, eso lo comento porque son datos que tenemos nosotros desde que entra el caso a nuestros consultorios hasta que damos de alta una especie de este tipo, ¿no? Considerando parte de la ganadería, pues los perros también son parte del ganado, de la ganadería, de lo que nos importa dentro de la salud animal. Y entonces entran también los perros, entran los gatos, entran todos ellos trabajan, los animalitos tienen su chamba, ¿no? Tienen, unos son de protección, otros son de guía, otros son de cuidado, o sea, tienen varias funciones o técnicas los perros dentro de nuestro medio social, y de base a eso, pues también la importancia que le da la gente a cada una de sus mascotas, ¿no?
0: Doctor, como bien lo comenta, bastante importante este tema que nos sigue preocupando actualmente. ¿Cómo comienza este protocolo? Una vez que se detecta ya sea el animal, ¿cómo podemos catalogar este proceso? Mencionaba que estos eran los casos que recibió aquí en Zimapán, eran probables, pero ¿cómo inicia ese proceso?
1: Sí, licenciado, muy, muy buena pregunta. ¿Cómo inicia ese proceso? Para hablar nosotros de casos confirmados, tenemos que empezar como todo una situación, como lo dijo usted, un proceso. ¿Sospechan de algún problema? Primero es, bueno, sospechamos de esto. Sospechamos que hay unas gusaneras en nuestras especies domésticas. Y entonces acude el propietario a un médico veterinario especialista o médico veterinario que no es especialista en atención de salud animal y le dice al

0: Verás, y puede ser un probable caso de gusano barrenador. Desde ahí ya estamos con el procedimiento, con el proceso, con el protocolo. Después de esto, el médico veterinario, ¿qué tiene que hacer? Bueno, una vez detectado este tipo de lesiones, de problemas, este tipo de gusaneras, entonces se tiene que tomar una muestra de esas larvas. Obviamente tienen que ir en un tubo en un tubo que contenga alcohol al 70%. Se colocan allí las larvas, se identifican con todos los datos que debe de llevar una muestra para su identificación: el nombre de la persona, su teléfono, de qué localidad es, el número de larvas, de dónde se sacaron las larvas, de la superficie de la lesión, de la parte más profunda. Aquí hay una característica muy importante, licenciado, que las larvas se llama gusano barrenador porque efectivamente barrena, textual, barrena la piel, los tejidos, y se incrustan hasta lo más profundo. Entonces sacarlas así como que tranquilamente no es tan sencillo, licenciado. ¿Qué estamos haciendo nosotros ahorita para acabar con las gusaneras en las especies? Estamos aplicando, como marca el protocolo de Senasica, que es la que lleva toda esta información, se colocan, se hacen lavados, a los lavados quirúrgicos, agua oxigenada, jabón quirúrgico, agua oxigenada. Se limpia bien la herida y se colocan precisamente los polvos. Se está trabajando con un polvo que se llama Negasum, autorizado por Senasica. Incluso los está distribuyendo sobrecitos de, parece que son como de 2 gramos, 5 gramos aproximadamente el sobre. Entonces lo están incluso distribuyendo gratuitamente. Hay algunos otros productos que están trabajando que tienen la misma finalidad, ¿sí? Matar las gusaneras en el momento, porque es lo que está acabando con el tejido, es lo que está dañando fuertemente la salud de los animales, y entonces es la urgencia que se tiene que tener en cuanto a salud animal, y así el procedimiento como parte del protocolo. Una vez identificadas todas estas muestras, obteniendo este tipo de material, se conserva, se llama a Senasica, se solicita que vengan médicos especializados a recoger las muestras, o técnicos incluso especializados ya capacitados en este asunto, y se llevan precisamente para el estudio taxonómico, para ver si efectivamente se trata de una larva. La mosca que deposita esta larva se llama Coclioma hominivorax, pero ese es el nombre de taxonómico de las moscas que ocasionan las larvas de gusano barrenador. Entonces, si Senasica nos dice que esas muestras que se llevaron, esas muestras que están identificadas, esas muestras que tienen prácticamente dueño, entonces ellos entregarán unos resultados en formato oficial donde nos diga que se trata taxonómicamente, efectivamente, de gusano barrenador. Hasta el momento, nosotros aquí en el municipio de Zimapán, en la cual estamos alerta, hemos enviado 7 muestras para estudio. Me imagino que están ahorita en proceso, se está desbordando la información porque hay muchos problemitas ya serios. Entonces yo creo que ahorita ya no se dan tiempo de estar haciendo con toda la veracidad y oportunidad la entrega de resultados. Nosotros estamos en espera para poder decir si Zimapán tiene tantos casos. En el caso de Izmiquilpan parece que ya tienen algunos, no sé si ya les tengan informado los casos que hayan enviado para estudio, pero ya hablan de algunos casos en diferentes especies de ganado, ¿sí? Nosotros todavía no lo podemos hacer porque no se han entregado esos resultados, se han enviado las muestras, y sin embargo seguimos, licenciado, en alerta, vigilando precisamente todos estos procesos, porque además es parte del trabajo de los médicos veterinarios, es trabajo cotidiano, es solicitud de las personas que nos están haciendo esas peticiones, y entonces estamos alertas, estamos 24 horas, podemos decir que 24/7, estamos al pendiente de todo lo que nos informa la gente y atendiendo precisamente estos casos que son de importancia en la salud pública y en la salud animal, licenciado.
1: Efectivamente, doctor, como bien lo comenta, el control y la erradicación es el principal medio para prevenir. En este caso menciona que, bueno, se están haciendo diferentes estudios y que se está, pues, a la espera de los resultados para posteriormente ya definir si son casos positivos. Mencionaba algo importante, la incubación, si me equivoco, corríjame, doctor, mencionaba que es alrededor de 4 días.
0: Generalmente desde el momento que llega y ovoposita a los huevecillos la mosca, que desde ese momento estamos hablando que en menos de 3-4 días ya tiene usted una marcada gusanera en esas lesiones que ha tenido el animal, aunque sean mínimas, pero ya tiene usted esas gusaneras. Entonces los periodos de incubación pues no van más allá de 10 días, ¿sí? Que ya tiene esos problemas, y entonces hay tiempo inmediatamente de atender la salud animal si se reporta con oportunidad, licenciado. ¿Sobre todo para qué? Para que no veamos esas

0: cavernas. No tenemos nosotros aquí una forma de dar a conocer a las personas de qué magnitud son las lesiones que ocasionan, pero bueno, las personas que ya se les han atendido los casos, pues ya pueden hablar de esta situación, de qué manera, cuánto tiempo le tardamos nosotros en entregar un animal que ha sido lesionado, porque luego son cavernas, eso es tejido en esas heridas. Pues usted se puede imaginar la cantidad de tejido que está consumiendo cada larva. La larva tiene aproximadamente, bueno, ahorita no he tenido la oportunidad ni siquiera ni el tiempo de tomarle la medida, pero yo creo que tiene de espesor han de ser 3 milímetros y de longitud, licenciado, estamos hablando que tendrán de 0.8 a 1 milímetro de longitud. Entonces son larvas muy grandes y además tienen como espículas y unas pinzas muy adecuadas para consumir el tejido.
1: Gracias, doctor. Para continuar con este programa vamos a ir a un pequeño corte promocional, pero en un momento regresamos.
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1: Acabamos de regresar de un pequeño corte, estamos en su programa de interlocución, estamos actualmente con el licenciado en medicina veterinaria y zootecnia Ignacio Bisuet Reséndiz, quien nos está hablando de un tema bastante renombrado en los últimos meses, y nos estamos refiriendo al gusano barrenador. Hemos estado platicando de algunas cuestiones que se han atendido precisamente aquí en el municipio de Zimapán, y bueno, en torno a ello, valdría la pena recordar también que en México se logró erradicar esta plaga hace más de 3 décadas, gracias a la liberación de moscas estériles, una estrategia considerada internacionalmente como una de las herramientas más exitosas para su control. En este contexto, doctor, ¿por qué esta técnica sigue siendo una de las principales apuestas para combatir el famoso gusano barrenador? ¿Y qué tan cerca estamos de recuperar ese estatus del país libre de esta plaga?
0: Siempre podemos mencionar que cuando se deja de hacer algo, pues vamos a tener ahí algunos resultados, ¿no? En este caso, usted lo dijo atinadamente, 3 décadas, efectivamente se trabajó mucho, México trabajó bastante bien el programa de control y erradicación de gusano barrenador, y estamos hablando de allá de los 3 décadas que se estuvieron trabajando, donde se insistió mucho en el control precisamente por los daños y por las mismas solicitudes que hacía Estados Unidos de meter ganado de excelente calidad a ese país. Pues entonces se trabajó mucho sobre la prevención y el control, licenciado. Pero se cierra en 1991 la empresa productora de moscas estériles, que nuevamente, ya lo habíamos comentado, estaba en el sureste. Se dejan de hacer las acciones y bueno, pues pensamos que no iba a pasar nada, pero recordemos que estos problemas son prácticamente de todo lo que es Sudamérica, Centroamérica, Sudamérica. Y entonces no tener estas barreras, estas vigilancias entre las fronteras, nos ocasionan estos problemas. Hoy Estados Unidos está tomando medidas interesantes para evitar precisamente estas gusaneras en su país. Sin embargo, por ejemplo, ¿qué estamos haciendo ahorita nosotros? Hablamos precisamente de la producción de moscas estériles. Ahorita para el mes de junio, no sé si ya esté en operación la producción en la planta que se instaló nuevamente en el sureste, pero donde se pretendía, habíamos comentado, de acuerdo a información que se obtiene de la información que sacan las instituciones, sobre 100 millones de moscas estériles semanales para distribuir en nuestro país para este control. Sin embargo, yo creo que se está viendo que el problema es más delicado, más fuerte, y donde debemos de tomar otra vez las medidas precautorias para evitar estos problemas, licenciado. Entonces, se tenían 100 millones de moscas estériles para distribuir, y parece que ahorita se subió la meta de moscas a producir para 500 millones de moscas para tirar semanalmente y para ver el control de este problema serio de salud pública. Entonces, son las acciones que se deben emprender, son medidas médico-preventivas para la salud humana y para la salud animal. Y estamos hablando de 2 instituciones que tienen que ver, en este caso Senasica en la parte agropecuaria y Secretaría de Salud en cualquiera de sus instancias. Puede ser el INS, puede ser el ISSSTE, puede ser Secretaría de Salud y todas las instituciones dedicadas a salud, licenciado.
1: Gracias, doctor. Le agradecemos sus comentarios en ese caso de las autoridades competentes que se están haciendo cargo de estas prevenciones. situaciones. En el ámbito local, mencionaba también varios ejemplos, doctor, que estaban atendiendo a diferentes tipos de especies. ¿Podría mencionar algún ejemplo de ello y cuáles han sido los casos más renombrados? Los orificios que estábamos mencionando hace un momento, los huecos que causa este gusano barrenador, ¿algún caso que haya sido un poquito más renombrado que otros?
0: Bueno, yo creo que depende precisamente de las especies. El ver las lesiones que ocasionan estas larvas dentro de las especies de salud animal, ya decíamos, todas las especies de salud animal que tienen que ver con la producción domiciliaria, que tienen que ser con vacas, cabras, equinos, caballos, perros, gatos, todas estas especies que son especies domésticas que trabaja nuestra gente con ellas todos los días, llámese en la guardia y protección en el caso de los caninos, en el barbecho incluso con los equinos, ahorita que está de moda las lluvias. Entonces, cualquier tipo de gusaneras, incluso dentro de los instrumentos que pongan en los caballos y que les ocasionen lesiones a estos animales y que descuidemos esas heridas, inmediatamente tenemos los problemas. Estamos hablando de 4 días, estamos hablando de 3-4 días, empiezan las gusaneras, empiezan los problemas serios y ahí está el asunto para atender, licenciado. Entonces, es una situación que debemos de estar preocupados hoy por nuestra ganadería en México y debemos estar preocupados por la salud humana. Tenemos dos responsabilidades a nivel institucional, licenciado. Por una parte está la responsabilidad de lo agropecuario, que es Senasica, y donde se lleva todo lo que es la vigilancia epizootiológica, que no es otra cosa, la palabra media sofisticada, vigilancia epizootiológica, no es otra cosa que información para la acción. Esa es la vigilancia epizootiológica. ¿En qué cosas, en qué parte se lleva a cabo este tipo de situaciones? En que las instituciones, en este caso Senasica, debe estar muy al pendiente de todos estos casos, de todos estos problemas, para evitar precisamente que se nos vayan desbordando este tipo de casos, sobre todo en nuestra ganadería. Todo lo que tiene que ver con ganado mayor, que es de importancia, y sobre todo las pérdidas que ocasiona en cuanto a la economía de nuestro país. Y la otra parte, que es la vigilancia epidemiológica, que tiene que ver con la salud humana y que corresponden a las instancias de salud, llámese IMSS, Bienestar, llámese Secretaría de Salud, llámese LISTE, porque nos pueden llegar estos problemas. Es tan sencillo que estas moscas no ven otras situaciones más que las heridas, y sobre las heridas se van, licenciado. Entonces, es muy importante ahorita estar muy al pendiente de estas dos vigilancias. Y las dos vigilancias no tienen otra cosa rara que hacer más que informar para actuar. ¿Sí? Está pasando esto en humanos, tiene un problema de una herida, hay que estar cuidando esas heridas, hay que tratarlas. ¿Quiénes? A lo mejor no conocen las palabras, la gente, la población, no saben qué es una vigilancia epidemiológica, pero sí saben de decir, tiene una herida y tiene gusanos en la. Entonces, el informarnos para actuar inmediatamente, eso es la vigilancia epidemiológica. Hay larvas en una herida de un perro, de un gato, de un caballo, ¿sí? Entonces, informan. Y esa es la vigilancia epizootiológica, la que tiene que ver con información para la acción en el caso de los animales. Y la otra, ya dijimos, en el caso de los humanos. Dos vigilancias que nos tienen que estar rindiendo frutos para actuar inmediatamente, licenciado.
1: Pues una situación bastante interesante que ha llamado la atención principalmente de las autoridades y de aquellos productores en el ámbito ganadero. Recordemos que, muchas veces pensamos que se trata de un problema exclusivamente de un problema ganadero, pero no es así, porque ya estamos viendo que esta afectación, esta plaga, se está dando en distintas especies. ¿Qué debería de saber la población en este caso, doctor? ¿Cuándo podemos decidir que sea indispensable acudir al médico?
0: Bueno, muy buena pregunta, licenciado. Creo yo que eso que acaba de comentar, ¿cuándo lo debemos de hacer? Pues yo creo que la población, la sociedad, a pesar de no saber terminología médica, a pesar de no saber de cuestiones de epidemiológicas o epizootiológicas, o no saber de otras situaciones, su trabajo es muy importante. Ya que le diga a la persona, sabe que atienda a mi animal porque no sé qué le pasa, esa parte es lo más fundamental. Sí, dicen que el informar oportunamente a un caso, a cualquier autoridad o a cualquier medio de que se refiera al cuidado en este caso de la salud, ya sea humana o animal, yo creo que lo más importante es el primer contacto que tiene la gente de un problema, para notificarla a quien, dijera el dicho, a quien corresponda, licenciado.
1: Doctor, ya para ir cerrando brechas, porque el tiempo apremia, una de las cuestiones que mencionamos o que hemos estado tanto analizando desde la perspectiva de los especialistas, los cuales coinciden en que la detección temprana es fundamental. Una herida sin atender en un animal puede convertirse pues rápidamente en un foco de infección y facilitar la dispersión de la plaga. Una vez que ya detectamos que nuestro animal puede tener un problema, y no precisamente incluso por afectaciones en la piel, incluso nuestras mismas actividades que estamos desarrollando, por ejemplo, con los borregos, cuando se les corta la lana, pues les podemos ocasionar sin darnos cuenta afectaciones en su piel por sobrepasarnos en el corte de las mismas. Estas lesiones pueden afectar también a nuestros animales. Por ejemplo, una mordedura, ya sea de un perro, un arañazo, a lo mejor de un gato, una lesión que nos deje visible una afectación en la piel puede convertirse incluso en un foco de infección si es que no se atiende oportunamente. Para ya ir cerrando, doctor, ¿cuáles serían las tres acciones más importantes que deberían aplicar las personas inmediatamente que les permitiera prevenir la llegada de este gusano barrenador?
0: Primero, yo creo que lo primordial, informar. Información para la acción. Llámese animal o llámese humano. Estamos hablando de la salud, y la salud es algo importante que nos lleva a mantenernos precisamente con esos estándares de bienestar. Entonces, primera acción sería información para la acción. Segunda acción, estar muy al pendiente de lo que usted lo dijo atinadamente. Si voy a hacer alguna actividad personalizada, en este caso el señor de campo va a cortar la lana al ganado, a sus borregos, y le hace una herida, pues inmediatamente hacerle un tratamiento a esa herida. O la otra, los dueños que llevan a sus perritos al servicio de estética canina, por lo que usted quiere y mande, ya se le hizo una lesión, no queriendo se le hace una lesión por algún descuido, ya tiene usted una herida. En el caso de la psoriasis, ¿no? Estamos hablando de los piojos en los humanos, pues acordémonos que dejan heridas al estar mordisqueando el cuero cabelludo, y por allí puede estar el problema. Le digo, son heridas insignificantes que nos pueden dar estos problemas graves de salud. En el caso de ganado, ¿cuántos animales no vemos mordidos en los municipios y sobre todo en todos aquellos que tienen que ver con donde transitan en el pastoreo libremente en las dos cuencas de los ríos tan importantes que tenemos, de una parte, en la parte este, la de la Majaque, y en la parte poniente, la del Moctezuma? Mucho murciélago, incluso un murciélago infectado que aparte de las gusaneras que nos puede ocasionar, pues ahí están los problemas de rabia, ¿no? Entonces son pérdidas importantes para nuestra ganadería, es problemas en salud pública. ¿Qué hace la gente luego? A veces andar agarrando los animales que están enfermos, tratar de curarlos, ¿no? Entonces pueden ir a otros, como comentó usted al principio, a otros tipos de problemas aparte del gusano barrenador. Estamos hablando de los riesgos para rabia en humanos por andar manipulando animales que están ¿no? En condiciones que no deben de manejar. El caso de las gusaneras, que es el tema que nos compete el día de hoy. Y entonces es estar al pendiente, licenciado, ¿sí? Entonces información para la acción, el estar cuidando los animales y acudir inmediatamente al médico. Yo creo que si lo hace más oportunamente, que no nos lleven los animales, que no nos llamen cuando ya los animales ya nos llamen para el juicio final, ¿no? Entonces yo creo que podemos estar trabajando fuertemente. Los médicos veterinarios deberemos estar muy atentos en este quehacer, porque además es de importancia en la economía, de importancia médica y de importancia en el asunto social, licenciado.
1: Doctor, finalmente hemos llegado ya a la conclusión de esta emisión en este programa de interlocución. Hoy platicamos sobre el gusano barrenador, un tema que impacta no solo al sector ganadero, sino también a la salud pública y sobre todo la economía nacional. ¿Algo con lo que se desee despedir?
0: Bueno, pues yo primero darle las gracias, licenciado, la oportunidad que nos da de intervenir en estos temas de importancia en la salud pública, de estar al pendiente, licenciado. Un agradecimiento por parte de ustedes que ven la importancia de difundir este tipo de acciones, este tipo de medidas o este tipo de situaciones que tienen que ver precisamente con la preservación de la salud humana y animal. Y hay que cuidar la ganadería, hay que cuidar nuestro dinero y hay que cuidar nuestra economía y sobre todo la salud de los animales para también nosotros estar en buen estado.
1: Agradecemos la presencia del licenciado Ignacio Bisuet Reséndiz, quien nos compartió en esta ocasión su experiencia acerca del gusano barrenador, las afectaciones, pero también las situaciones que se deben de atender a través de la prevención. Agradecemos también a los compañeros que nos apoyan en los controles de operación en las diferentes emisoras del Sistema Universitario de Medios Autónomos. Se despide al micrófono Eduardo Narváez y nos escuchamos en una próxima emisión.
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10: Es la 1:38.

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3: Es la 1:47.
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7: Temperatura, 32 grados centígrados.
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8: Son las 2 con un minuto.
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0: Hola, muy buenas tardes, amigas y amigos del 99.5. Sean bienvenidos, bienvenidas a justamente este espacio de noticias para todas las personas que nos sintonizan a lo largo y ancho de la Sierra Gorda y del Valle del Mezquital o cualquier parte del mundo, ¿verdad? A través del streaming, dentro o fuera del país. También les saludamos muy especialmente para nuestros paisanos allá en los Estados Unidos. Iniciamos una nueva emisión de noticias con la información más relevante de esta jornada para que usted se mantenga pues al tanto de lo que está sucediendo solo por Suma Radio Zimapán. Soy Fidel García Cuevas, tengo el gusto de acompañarle durante esta hora de información y también le doy la bienvenida y agradecimiento a mi compañera Daniela Reynoso, quien estará en los controles de transmisión. Gracias por su compañía, vamos iniciando con los titulares de esta tarde. Presentan en Zimapán el proyecto de vino de manzana para fortalecer la producción local. En información estatal, zona con mayor rezago ambiental en el estado de Hidalgo registra un avance crucial. En Jalisco, los grupos criminales intensifican reclutamiento forzado de adolescentes. En información internacional, al menos 20 niños de primaria mueren en un choque en autobús en Uganda. Y en información universitaria, golpe de timón en los tribunales federales de Hidalgo por el caso de la Universidad Autónoma del Estado de Hidalgo. Le diremos lo que...
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Así es, vamos iniciando este primer bloque de información regional para usted en esta tarde, hoy 17 de julio. Gracias por su compañía. Comentarles que el municipio de Simapán llevó a cabo el día de ayer la revisión presencial de los indicadores de una guía consultiva justamente de desempeño municipal, con el propósito de fortalecer pues la eficiencia y la transparencia en la administración municipal. Este ejercicio pues representa una herramienta, digamos, estratégica que permita evaluar el desempeño del gobierno municipal, fortalecer así también las capacidades institucionales e impulsar también mejores prácticas en beneficio de la ciudadanía. Durante esa jornada, pues también se reconoció el trabajo del coordinador de, en este caso, del coordinador y la coordinadora, Viridiana Montserrat Espino Martínez, y el titular del órgano interno del control y enlace municipal de la guía consultiva, digamos, de desempeño municipal, así también como el compromiso y la participación de las y los representantes de distintas áreas del ayuntamiento, cuya colaboración pues fue fundamental para el desarrollo de este importante proceso de evaluación interna. Asimismo, también comentarle que se agradeció el acompañamiento y orientación del doctor Edgar Manuel Castillo, líder de la instancia revisora, quien brindó pues asesoría durante la revisión de los indicadores, contribuyendo al adecuado desarrollo de esta actividad. De igual forma, también se destacó el respaldo del presidente municipal, el ingeniero Hermilo Trejo, por impulsar pues este tipo de acciones que fortalecen una administración pública transparente y comprometida con el bienestar de las y los simapenses. Y justamente es necesario este tipo de ejercicios de mejora continua, digamos, del servicio en el municipio, que justamente no depende de la ejecución de las obras o programas, sino que también pues una capacidad en las instituciones para evaluarse a sí misma, corregir y también fortalecer algunos procesos. La revisión de la guía consultiva del desempeño municipal pues representa así pues un ejercicio que fomente la transparencia, digamos, y la rendición de cuentas o la profesionalización también, ¿por qué no?, ¿verdad?, del servicio público, elemento justamente necesario para generar pues confianza en la población. Así es que cuando un gobierno pues asume el compromiso de medir su desempeño y trabajar también para mejorar pues el servicio, pues da un paso importante hacia la administración más eficiente y responde también con mayor calidad a las necesidades de la población. Pues ahí está la información en relación a lo que ocurre aquí en el municipio de Simapán. Más relacionado a estos temas locales, comentarle en otro ámbito, ahora en el sector productivo. Vamos a mencionarle que justamente también ayer se presentó pues el proyecto de vino de manzana que se conoce con el nombre de AU, una iniciativa orgullosamente originaria de aquí Simapán que busca consolidar pues su crecimiento a través del trabajo conjunto entre instituciones, productores y gobierno. El proyecto pues reúne estas fuerzas también de instituciones educativas como es el ICATE de Plantel Simapán, el gobierno municipal y los productores de manzana, así también como diversos actores estratégicos que comparten pues esta visión de fortalecer esta cadena productiva y posicionar el producto como un referente también de identidad del municipio. Como parte de esta estrategia se contempla el desarrollo de pues algunas acciones enfocadas a la capacitación a los productores, fortaleciendo también la colaboración y la gestión de nuevas oportunidades que permitan ampliar pues así como es el caso del vino de manzana que se nombra como AU. Pues esperemos que justamente logre primeramente consolidarse en el mercado para que pueda apoyar también el sustento de las familias que dependen de estos productos básicos. Y durante la presentación se destacó pues este proyecto también como un valor agregado para la producción local, fomentar pues el emprendimiento, digamos, de los talentos y justamente de los productores de aquí del municipio. Asimismo, también se reconoció pues el respaldo también de la presidencia municipal para impulsar estos espacios de colaboración que favorecen pues los proyectos productivos que puedan generar oportunidades de crecimiento económico en Simapán.
Ahí está la información de lo más relevante aquí del municipio, de estas dos actividades que se vivieron el día de ayer y que es necesario pues difundir a la población para que conozcan de algunas pues algunos proyectos, algunas actividades que desde la cabecera municipal se está llevando para el desarrollo del municipio. Tenemos igual en relación a lo que ocurre en otros municipios vecinos cuando son las 2 de la tarde con 10 minutos.

más información para usted en esta tarde, comentarle en relación al municipio de Cardonal. Se está igual fortaleciendo, digamos, la organización comunitaria que genera, que pretende generar mayores oportunidades para el desarrollo económico, que finalmente creo que pues en toda la región y en todos los lugares es necesario impulsar, ¿no? Y qué mejor que desde los gobiernos municipales con la participación de la sociedad civil. Y justamente el municipio de Cardonal, a través de Dirección de Desarrollo Económico y Turismo, en coordinación con Secretaría de Desarrollo Económico del Estado, lanzaron una invitación nuevamente a las y los integrantes de grupos productivos, digamos, para formalizar la organización de la sociedad civil, en este caso como sociedades cooperativas. Y es que se destacó que constituirse legalmente también como una sociedad cooperativa pues representa una herramienta o un medio, digamos, que pueda permitir a los grupos acceder a programas de apoyos federales, fortaleciendo también una estructura organizativa y ampliar las posibilidades de crecimiento para sus proyectos productivos. Y es que independientemente de acceder a los recursos, también trabajar en sociedades cooperativas pues tiene algunos pues pros también, ¿verdad? Algunos puntos a favor. Justamente pues esta dinámica donde pues como país es necesario fortalecer las cooperativas, los grupos para poder manejar de manera horizontal algunas decisiones, ¿no? Y como parte de esta estrategia, las personas interesadas podrán recibir pues orientación para realizar el proceso de constitución, el cual contempla pues requisitos como presentar identificación oficial, la CUR, comprobante de domicilio, acta de nacimiento, constancia de situación fiscal, además también de integrar pues un mínimo de 5 socios mayores de edad y definir el nombre de la cooperativa, proponer pues un comité directivo y establecer el capital de aportación para cada integrante. La atención se brinda pues en la oficina de Dirección de Desarrollo Económico en un horario de 9 de la mañana a 4 de la tarde, donde el personal pues ofrecerá asesoría para facilitar el trámite y resolver algunas dudas de que llegaran a tener los interesados. Y justamente se señaló también que la formalización de los grupos productivos no solo brinda pues certeza jurídica en las actividades, sino que también fortalece la economía social. Es un tema que también es necesario hablar, ¿verdad? ¿Qué entendemos por economía social? Pues justamente es eso, ¿no? De las cooperativas, algunos valores más, un poco más de colectividad dentro de este, el valor de la economía social. Viendo también la crisis económica recurrente que se encuentra el sistema capitalista individualizado y de acumulación, pues es momento de voltear a ver el ejercicio de la economía, ¿no? Economía social, que mucho de los principios está presente en nuestros pueblos originarios, valores que siguen pues sustentando, digamos, la vida comunitaria, ¿no? Y desde ahí se puede recuperar estos principios. Fomentar también pues el trabajo colaborativo, ¿no? En una sociedad tan individualizada, tan egoísta, creo que es necesario voltear a ver otras formas organizativas y otras formas económicas que nos pueda sacar de recurrentes crisis económicas. Es parte de los impulsos que están realizando desde gobiernos municipales, que es muy digno también de reconocer muchas cooperativas que antes han logrado pues posicionarse en la región y sobre todo en algunos estados de la República. Comentarle rápidamente otras de las noticias no tan pues positiva, digamos, sigue en los robos y los delitos que preocupa justamente al municipio de Ixmiquilpan y todos los municipios aledaños. El mismo presidente municipal, José Manuel Hernández, pues reconoció y también informó que el robo de comercio y los timos también continúan siendo los delitos con mayor incidencia en el municipio, aunque aseguró que la actual

0: de Ismiquilpan. Otro delito recurrente es el timo, cometido principalmente en las inmediaciones de sucursales bancarias, donde los delincuentes engañan a las personas mediante cheques falsos, paquete que supuestos billetes o falsas operaciones de compraventa. Pues ese se conoce como timo, este tipo de delito. El alcalde también explicó que estos hechos ocurren justamente en promedio de uno o dos casos cada 15 o 20 días, aunque reconoció que muchas víctimas no presentan denuncia, lo que dificulta también dar seguimiento a los responsables. Pues ahí está la situación que está viviendo Ismiquilpan, que recurrentes pues robos, ¿verdad?, incluso a mano armada, y justamente eso pues preocupa a la ciudadanía. Comentarles también que el edil señaló que muchos de los jóvenes detenidos se enfrentan problemas de adicción al cristal, metanfetamina, que creo que justamente es un problema social que se debería de atender de raíz, ¿no? Justamente porque como consecuencia pues ahí está, ¿verdad?, la delincuencia, incurrir ese tipo de actos. Y también indicó el gobierno municipal que impulsa acciones para atención de las adicciones, de trabajo con las familias para fortalecer este tejido social. Y justamente pues es necesario también renombrar que fue relevado el titular desde Secretaría de Seguridad Pública del municipio de Ismiquilpan. No tiene mucho, debido a que justamente no se obtuvieron los resultados esperados con el encargado anterior, y ahora pues se pretende ahora con el nuevo titular que ocupa Efraín Pereira, se logre justamente pues combatir la delincuencia, ¿verdad?, o generar otro tipo de estrategias que pueda combatir y mantener pues tranquilidad, para más que nada para la sociedad de Ismiquilpan. Son las 2 de la tarde con 17 minutos, amigas y amigos, es parte de lo más relevante que está ocurriendo en cada uno de los municipios vecinos. No se despegue de la sintonía, le invitamos a que siga con nosotros, ya que tenemos más información de carácter estatal, nacional e internacional.
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8: Son las 2 con 18 minutos.
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2:19, estamos de regreso en este segundo bloque de información estatal. Comentarle a usted que las obras federales para rescatar una de las zonas con mayor rezago ambiental en el estado de Hidalgo registran un avance crucial. La primera etapa de las tareas de saneamiento y restauración ecológica del río Tula alcanzó pues ya el 62% de su ejecución física, así como lo confirmó de manera oficial el director general de la Comisión Nacional del Agua, la CONAGUA, Efraín Morales López. Durante su intervención en la conferencia de prensa matutina de este jueves, el

funcionario federal desglosó la radiografía técnica de este megaproyecto ambiental. Detalló que este primer bloque de operaciones se invierten, digamos, 74 de los 191 kilómetros totales que conforma el cauce del río Tula, sumando pues al desasolve urgente de poco más de 5 kilómetros del flujo hídrico, digamos. La estrategia integral contempla pues un despliegue de infraestructura sin precedente para la región. Como uno de los primeros puntos, el monitoreo científico, se instala 5, digamos, estaciones especializadas para medir la calidad del agua en tiempo real. El otro punto es el rescate de la presa Endo, un tema que hemos comentado también, que en estos casos se ha retirado ya los 1100 metros cúbicos de lirio acuático. Y el saneamiento urbano, se rehabilita la planta de tratamiento de la Comisión Federal de Electricidad, que junto con, ahora sí que a los 24 kilómetros de colectores construidos por el gobierno de Hidalgo, pues brindará pues la descarga justamente domiciliaria. Morales López enfatizó que una prioridad absoluta es la seguridad de las familias hidalguenses, por ello también se ejecutan obras que mitigan pues 6 kilómetros críticos de zona urbana de Tula y las comunidades periféricas, también buscando pues evitar todo a toda costa que se repita pues justamente la tragedia de la inundación, como recordemos el lamentable hecho del año 2021. Y el plan de restauración también culmina con un fuerte componente ecológico, la reforestación de 663 hectáreas y también la clausura definitiva de 19 tiraderos clandestinos de basura y también el ordenamiento de 140 descargas de desechos. Todo este esfuerzo también estará vigilado, digamos, por el nuevo Centro de Protección de Aguas Nacionales para garantizar que el río Tula no se vuelva a ser justamente como, digamos, pues un fuente de contaminación o en este caso que esté abandonado. El avance de estos 62% de saneamiento en río Tula pues es una bocanada de aire fresco también, pero que sobre todo representa el inicio del pago de una deuda histórica con la región, que fue condenada pues por décadas al ser el patio trasero, digamos, el desagüe del Valle de México. Y justamente el impacto social de esta obra de la Conagua no reside solamente en las cifras técnicas del desasolve, sino que también en la justicia social y la salud pública de miles de familias que han respirado pues enfermedad y han vivido bajo el miedo constante de una nueva inundación. Limpiar justamente el río de Tula y rescatar pues como la presa Endo es devolver también la dignidad a las comunidades que pagó con su calidad de vida el costo del desarrollo industrial y urbano de la capital del país. Pues así están las cosas en relación a este tema. Rápidamente déjeme comentarle que justamente de esta presa, ¿no?, que devuelve de alguna manera pues esta dignidad a las comunidades, y el reto ahora pues será la vigilancia social. También la ciudadanía debe de participar, debe de apropiarse también, digamos, de este rescate para asegurar que el bienestar pues no diluye justamente en los próximos cambios de la administración, sino que también la sociedad debe de participar vigilando estas zonas. Pues es parte de lo que está sucediendo en el Valle del Mezquital en relación a estas cuestiones de rescate o digamos del medio ambiente en las zonas con mayor rezago ambiental. Son las 2 de la tarde con 24 minutos.

Vámonos con más de lo que ocurre a nivel estatal. Déjeme comentarle una sacudida en el Poder Judicial Federal con sede en Hidalgo. Dos jueces de distrito de vigésimo circuito con oficinas en Pachuca fueron reprobados en sus exámenes de actitud y enviados de regreso a las aulas de la Escuela Nacional de Formación Judicial al detectarse graves deficiencias del conocimiento. Justamente, digamos, esta bomba informativa la soltó Rufino León Tobar, presidente de la Comisión Disciplina del nuevo Tribunal de Disciplina Judicial de Poder Judicial de la Federación. El magistrado detalló que estos casos son el resultado directo de las evaluaciones obligatorias que hoy se aplican en todos los juzgados del país. El dato que enciende pues las alarmas políticas y jurídicas es el origen de los señalados. Uno de los jueces reprobados pertenecen a la tradicional carrera judicial, pero el otro es un juzgador recién electo mediante el voto popular en la primera elección judicial histórica celebrada en el año 2025. León Tobar precisó que en total se han iniciado 5 procedimientos disciplinarios en el estado de Hidalgo, 4 de ellos corresponden a fallas de incompetencia técnica, mientras que el quinto asunto pues mantiene bajo suspensión definitiva a un juez de distrito de la entidad. Por mandato de ley y también de protección de datos personales, el tribunal omitió revelar las entidades justamente de los funcionarios hidalguenses. Sin embargo, se aclaró que ambos juzgadores deberán acreditar obligatoriamente sus evaluaciones académicas en la Escuela Nacional antes de que puedan volver a darse, o en este caso a dictar sentencias, ¿no? A nivel república, la limpia judicial avanza con fuerza, y es que el balance nacional del Tribunal de Disciplina reporta pues ya 97 juzgadores sancionados, más de 100 procedimientos disciplinarios abiertos y también la aplicación de 72 medidas cautelares contra jueces y magistrados que no cumplen justamente con el perfil de la demanda de la justicia en México. Pues así están las cosas. Lo que ocurre en Pachuca pues justamente es una llamada de atención frontal para el nuevo modelo de justicia en México, digamos. Pues que un juez, ¿no?, de carrera y otro electo por voto popular haya sido reprobado por falta de conocimientos demuestra que la incompetencia no tiene partido ni ideología. Justamente el impacto social de estos hechos pues es escalofriante. ¿Cuántas sentencias erróneas se dictaron? Son algunas de las preguntas, ¿no?, que dejamos. ¿Cuántos inocentes están en prisión o cuántos criminales libres debido a estas deficiencias en Hidalgo? Son algunos de los interrogantes que dejamos a partir de este tipo de cuestiones. Y es que la reforma judicial no puede ser solo una pasarela, ¿no?, de urnas o un examen de antigüedad, sino que tiene que ser una garantía absoluta de la capacidad jurídica. Pues así están las cosas en materia de judicial en Hidalgo. Y que justamente, qué bueno que se está pues viendo este tipo de mecanismos para ser más eficiente, en este caso el Poder Judicial, justamente pues sacude, digamos, con esta noticia. Son las 2 de la tarde con 28 minutos, estamos en este espacio de justamente el bloque de información estatal. No se despegue de la sintonía del 99.5.

0: Estamos justamente en este espacio informativo. Vamos a comentarle que el tablero electoral en Hidalgo contra una fase de definiciones técnicas cruciales es necesario comentar, ya que la presidenta del Instituto Estatal Electoral, la consejera María Magdalena González, aclaró que aún no se define la lista oficial de los municipios donde los partidos políticos y las coaliciones estarán pues obligados a postular exclusivamente a mujeres para las alcaldías. Frente a las intensas especulaciones y columnas políticas que daban por hecho bloques específicos, la titular del órgano electoral precisó que el Consejo General del Instituto se encuentra pues en una etapa de diagnóstico minucioso. El objetivo final es pues consolidar las próximas reglas de postulación para los 84 ayuntamientos y las diputaciones locales en la entidad. También, de acuerdo con los plazos legales del Código Electoral del Estado, a más tardar el 15 de octubre se entregarán, digamos, formalmente a los partidos políticos los bloques de competitividad y rentabilidad. En este caso, este paquete incluirá pues las cuotas obligatorias de paridad de género, así también como las candidaturas reservadas para comunidades indígenas, jóvenes, personas con discapacidad y también la diversidad sexual, que son los que contempla la nueva reforma, ¿verdad? Y la gran novedad para este proceso radica en la ampliación, digamos, de las acciones afirmativas. El nuevo marco pues busca garantizar también espacios fijos para personas adultas mayores y comunidad migrante, además también de delimitar geográficamente los territorios que serán exclusivos para perfiles femeninos. Ante estos rumores de una reforma electoral eminente para blindar también estas reglas, González Escalona recordó que puntualmente que el instituto pues carece de facultades legales para presentar iniciativas ante el poder legislativo. Explicó que los encuentros sostenidos con la Secretaría del Gobierno, en este caso la Secretaría del Gobierno y el Congreso local, son estrictamente de corte técnico y de retroalimentación. Pues así están las cosas, y justamente el verdadero impacto social de estas reglas no radica en cumplir con un trámite burocrático, sino que en obligar a las fuerzas políticas a buscar capacitar y justamente proyectar liderazgos reales en comunidades donde nunca han permitido gobernar a una mujer o en este caso a un migrante, ¿verdad? El retraso también en las definiciones de estos lineamientos solo alimenta también incertidumbre y da margen para que el patriarcado partidista justamente intente acomodar las reglas a su conveniencia. Pues así está la situación en materia electoral en Hidalgo, que justamente pues al otro año viviremos esta contienda por estos meses. Amigas y amigos, con esta información hemos llegado justamente al cierre de este bloque de información estatal. Son las 2 de la tarde con 32 minutos, no se despegue de la sintonía. Vamos a un corte de la media, regresamos con ustedes para informarle de lo que ocurre a nivel nacional e internacional.
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12: Son las 2:35.
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0: Muchísimas gracias por acompañarnos en esta tarde, hoy 17 de julio. Estamos en este segundo bloque y ahora pasaremos a conocer de lo más relevante a nivel nacional. Déjeme compartirle primeramente pues dos notas, ¿verdad?, que nos mandan nuestros compañeros de Suma Noticias. Una nota que tiene que ver con la cuestión de robo de combustibles allá en el norte del país. Baja California también pues ya es uno de los estados donde siempre pues ha habido esta cuestión de la delincuencia, pero ahora el contrabando de combustible. Una nota que nos comparten donde pues se detiene una persona justamente por este delito. Y otra nota más donde el estado de Morelos vive otra jornada violenta. Reportan 2 feminicidios y 3 homicidios. Vamos a escuchar estas notas y regresamos con usted.
13: Una investigación federal por presunto contrabando de combustible dio un paso importante. La Fiscalía General de la República confirmó la detención de Ernesto N., quien enfrentará una orden de aprehensión por delitos de delincuencia organizada y contrabando. La captura se llevó a cabo el miércoles durante la tarde en el municipio de Ensenada, Baja California. Esto de acuerdo con la Fiscalía General de la República, donde elementos de la Secretaría de Seguridad y Protección Ciudadana ejecutaron el operativo. Luego de que un juez federal otorgara la orden de aprehensión solicitada por la Fiscalía, las autoridades señalaron que esta detención forma parte de una investigación de alta complejidad relacionada con presuntas operaciones de contrabando de combustible. La Fiscalía informó que la indagatoria apunta a grandes operaciones presuntamente realizadas por una empresa fundada por un exgobernador de Baja California. Sin embargo, hasta el momento no ha revelado la identidad del exmandatario ni ha proporcionado mayores detalles sobre esa línea de investigación. La dependencia adelantó que en las próximas horas dará a conocer información adicional sobre este caso y sobre los avances de las investigaciones. El delito que se investiga, conocido en algunos casos como huachicol fiscal, consiste en la importación, comercialización o distribución ilegal de hidrocarburos mediante mecanismos destinados a evadir el pago de impuestos o alterar el origen del combustible. En investigaciones de este tipo, las autoridades federales han documentado esquemas en los que los combustibles ingresan al país declarados como otros productos, por ejemplo, lubricantes o sustancias químicas, con el propósito de evitar el pago del impuesto especial sobre producción y permisos, conocido como IEPS. Posteriormente, ese combustible presuntamente es incorporado a canales formales de distribución y comercialización. De acuerdo con las investigaciones, los recursos obtenidos también podrían ser objeto de operaciones de lavado de dinero mediante empresas o intermediarios. Además del presunto contrabando, Ernesto N. enfrenta una investigación por delito de delincuencia organizada, figura jurídica que sanciona la participación de grupos estructurados dedicados de manera permanente a la comisión de delitos. Tras su detención, el imputado deberá ser presentado ante un juez de control federal. Durante la audiencia inicial, la Fiscalía General de la República formulará la imputación y expondrá los datos de prueba obtenidos durante la investigación. Será en esa misma etapa cuando el juez determine si existen elementos suficientes para vincularlo a proceso y defina las medidas cautelares que deberán aplicarse. Finalmente, la Fiscalía recordó que conforme al principio constitucional de presunción de inocencia, toda persona debe ser considerada inocente mientras no exista una sentencia condenatoria firme emitida por la autoridad judicial competente. Esta es la información nacional. Regresamos los micrófonos a cabina.
12: Buenos días, saludamos con mucho gusto a la audiencia de Suma Noticias Radio en este viernes. Abrimos esta participación con información del acontecer nacional. Y es que en Morelos, entidad que en los últimos años ha enfrentado una persistente ola de violencia, especialmente por los altos índices de feminicidios y homicidios dolosos, situación que mantiene en alerta a las autoridades y a la sociedad. En las últimas 12 horas, dos mujeres fueron asesinadas en hechos distintos ocurridos en los municipios de Yautepec y Temixco, mientras que tres hombres también perdieron la vida en ataques registrados en Puente de Ixtla, Yacapixtla y Tlaltizapán. De acuerdo con información de fuentes policíacas, el primer caso ocurrió en la colonia Vicente Guerrero, del poblado de Cocoyoc, en Yautepec. Según testigos, una mujer que viajaba en motocicleta fue interceptada por un grupo de hombres armados cuando estaba a pocos metros de llegar a su domicilio. Los agresores le dispararon en varias ocasiones y huyeron del lugar. Paramédicos confirmaron que la víctima ya no presentaba signos vitales, mientras que la Fiscalía General del Estado inició las investigaciones bajo el protocolo de feminicidio. Más tarde, fue localizado el cuerpo de otra mujer con visibles huellas de violencia en la colonia La Ribera del municipio de Temixco. El cuerpo estaba envuelto en una sábana, bolsas de plástico y una lona, y fue encontrado por vecinos que reportaron un bulto sospechoso a las autoridades. Hasta el momento, la víctima permanece sin identificar y la Fiscalía abrió una carpeta de investigación para esclarecer el crimen. Con estos hechos, suman cuatro mujeres asesinadas en Morelos desde el pasado 11 de julio. Los casos anteriores ocurrieron en los municipios de Cuautla y Yautepec, lo que refleja un preocupante incremento de violencia feminicida en la entidad. A estos hechos se agregan tres homicidios de hombres ocurridos en las últimas horas en distintos municipios del estado, confirmando un nuevo episodio de violencia que mantiene bajo presión a las corporaciones de seguridad. De acuerdo con cifras del Secretariado Ejecutivo del Sistema Nacional de Seguridad Pública, de enero a mayo se han registrado 14 feminicidios en Morelos. La entidad ocupa actualmente el segundo lugar nacional en la tasa de feminicidios por cada 100.000 habitantes y también el segundo lugar en homicidio doloso, indicadores que evidencian la complejidad del problema de seguridad que enfrenta el estado. La continuidad de estos hechos violentos pone de manifiesto la necesidad de fortalecer las estrategias de prevención, procuración de justicia y protección a las mujeres. Más allá de las cifras, cada caso representa una vida perdida y una familia afectada, por lo que el desafío para las autoridades es garantizar investigaciones eficaces que permitan combatir la impunidad y recuperar la confianza de la ciudadanía. Hasta aquí la información de carácter nacional. Continuamos con más en Suma Noticias Radio.
0: Dos de la tarde con 42 minutos, amigas y amigos, muchísimas gracias también a nuestros compañeros que pues colaboran con estas notas nacionales. Comentarles más información de lo que ocurre a nivel nacional. Organizaciones civiles allá en Jalisco lanzaron un alarmante, alerta, valga la redundancia, ¿verdad? Los grupos del crimen organizado están cazando a menores de edad, intensificando el reclutamiento forzado de adolescentes o niños, digamos, a partir de los 13 años a 16 años mediante engaños y ofertas de trabajo falsas, y justamente la diversificación de las estrategias de captación criminal ya genera estragos visibles en el estado. Colectivos de búsqueda reportan un incremento en las solicitudes de auxilio de padres cuyos hijos han desaparecido bajo estas modalidades, ¿no? Virginia Ponce, integrante del colectivo Manos Buscadoras, detalló que este sector de la población es actualmente el más vulnerable, ya que los reclutadores engañan a jóvenes prometiéndoles pues así empleos temporales fuera de sus ciudades, con actividades supuestamente sencillas y sueldos excesivamente altos, imposibles de conseguir en el mercado laboral formal. La activista, quien justamente busca a su hijo, que se llama Víctor Hugo Mesa, desde el año 2020 que fue desaparecido, cuestionó con impotencia los métodos de manipulación psicológica que utilizan estas células delictivas para convencer a los menores de edad de tomar la decisión tan drástica. La crisis escaló pues tras documentarse casos recientes de alto perfil. A finales de junio se reportó la desaparición de 3 adolescentes en Guadalajara y 3 más en Puerto Vallarta, todos con perfiles que coinciden, digamos, con este patrón de engaño. Por su parte, el gobierno del estado ya reconoció la gran, el gran problema, ¿no?, que haya en el estado. El secretario de Seguridad de Jalisco, Juan Pablo Hernández, admitió formalmente que las autoridades han detectado múltiples casos de menores en este rango de edad que han desaparecido recientemente, y justamente pues hay estas invitaciones directas, digamos, a los familiares, o en este caso basados en promesas falsas a los jóvenes. Las organizaciones civiles exigen acciones urgentes de prevención comunitaria y también cibernética para frenar pues este vacío que el crimen organizado está aprovechando también en los hogares, justamente allá en Jalisco. La denuncia de los colectivos en Jalisco revela una herida más dolorosa de la crisis de seguridad que viven sobre todo los niños y los jóvenes. Cuando el crimen organizado pues fija su objetivo en niños de 13 años, no solo diversifica también sus operaciones, sino que está destruyendo el tejido social desde la raíz, ¿no? La vulnerabilidad económica y la falta también de oportunidades pues envuelven justamente a los jóvenes en estas decisiones. No podemos seguir normalizando que la infancia mexicana se convierta en carne de cañón. Este fenómeno no se combate solo con policía, sino que también rescatando pues muchas cuestiones, ¿verdad? Como cuestiones educativas, la cuestión también de blindar las redes sociales, ofreciendo pues oportunidades a las juventudes con certezas dignas. Dejar solas también a las familias ante este monstruo pues es renunciar como sociedad para las próximas generaciones. Pues esta la información complicada, dolorosa para muchas familias que no encuentran justamente a sus hijos, que muchas de las ocasiones pues son niños de 13 años a 16 años. Verdaderamente pues es una crueldad lo que vive pues allá, que se vive allá en Jalisco y en muchas entidades, a partir de este problema del narcotráfico, de la cuestión de la inseguridad, que pues no tiene para cuánto pues justamente resolverse este problema que afecta pues ya desde las cuestiones más básicas, ¿verdad?, el tejido social. Son las 2 de la tarde, 47 minutos, vamos a un breve corte, de regreso le compartiremos a ustedes información internacional.
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19: Son las 2 con 48 minutos.
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0: Así es, amigas y amigos, estamos de regreso en este último bloque. Vamos a comentarle rápidamente de lo más reciente y de lo más relevante a nivel internacional. Comentarle que al menos 20 niños de primaria y un adulto murieron tras el accidente de un autobús escolar en el este de Uganda, cuando la unidad regresaba de una excursión educativa a las cataratas del Sipi. De acuerdo con los primeros reportes, el conductor perdió el control del vehículo que salió de la carretera, impactó contra una roca y volcó. El autobús pertenecía al Davie Junior School, allá en Kampala. Además de las víctimas mortales, también decenas de estudiantes resultaron heridas, varios de ellos en estado crítico, por lo que fueron trasladados a hospitales de la región. Las autoridades iniciaron pues una investigación para determinar las causas del accidente. Tras la tragedia, el gobierno de Uganda anunció la suspensión inmediata de todas las excursiones y viajes escolares mientras se revisen los protocolos de seguridad. El accidente volvió a poner también en evidencia los problemas de seguridad vial que enfrentan en aquel país, donde los siniestros también de tránsito son frecuentes debido al mal estado de algunas carreteras, el mantenimiento también deficiente y de los vehículos en exceso de velocidad. Pues ahí está la información en relación a esta desgracia. 20 niños de primaria y un adulto pues perdieron la vida. En más información, comentarle que ahora Anti Burman fue proclamado como el nuevo líder del Partido Laborista del Reino Unido. Y debido a que esa fuerza política pues mantiene la mayoría parlamentaria, asumirá el cargo de primer ministro el próximo lunes, tras la dimisión también de Keir Starmer. Burman llegó al liderazgo sin oposición al ser el único candidato en la contienda. Él es el exalcalde, digamos, de la ciudad de Manchester. Prometió justamente cabezar pues un gobierno enfocado a la recuperación económica, el fortalecimiento también de los servicios públicos y una mayor descentralización del poder hacia las regiones. En su primer discurso como líder laborista, también llamó a reunificar al partido y recuperar también la confianza de la ciudadanía. La transición justamente se formalizará cuando el rey Carlos III acepte la renuncia de Starmer y pues encomiente a Burman la formación del nuevo gobierno, justamente convirtiéndose así en el séptimo primer ministro británico en una década. Son las cosas que justamente están pasando allá en Europa. Vámonos a más información, comentarle rápidamente que en esta parte del continente el presidente de Estados Unidos, Donald Trump, volvió a cuestionar los resultados de las elecciones presidenciales del año 2020 al acusar que China de haber intervenido a favorecer la derrota que sufrió ante Joe Biden. Durante el mensaje desde la Casa Blanca aseguró que los documentos recientemente desclasificados demuestran que Pekín obtuvo ilegalmente información de millones de votantes estadounidenses y buscó influir en los procesos electorales. Trump afirmó también que la supuesta injerencia demuestra la vulnerabilidad en el sistema electoral y pidió pues al Congreso aprobar una reforma para endurecer los requisitos de votación, incluyendo la verificación de la ciudadanía y también justamente la identificación oficial. Sin embargo, no presentó pruebas de que pues esa presunta intervención hubiera alterado los resultados de los comicios del año 2020. Bueno, una polémica que justamente ya desde varios años viene diciendo Donald Trump en relación a esta cuestión interna de Estados Unidos, culpando pues a China, ¿no? Sabemos también del conflicto, de esta disputa económica con este país, justamente pues estas relaciones también políticas y económicas que se mantiene, pues no muy buenas relaciones al exterior. Son las 2 de la tarde con 53 minutos, es hora de cambiar de información.

0: 2:54 PM, es hora de conocer el estado del tiempo de la voz de nuestra compañera Daniela Reynoso. Muy buenas tardes, Dani.
1: Muy buenas tardes, Fidel. Buena tarde, buen viernes para todos los que nos escuchan en esta tarde del 17 de julio. Iniciamos con lo que respecta a al clima, al reporte del estado del tiempo en nuestra región, iniciando con Pacula, que en estos momentos la temperatura máxima es de 18 grados Celsius para tener una mínima de 13 grados al final del día. Habrá periodos de nubes y sol, ambiente un poco fresco, algunos chubascos dispersos con descargas eléctricas, eso para lo que resta del día. Para sábado y domingo la temperatura irá de los 14 grados a los 22 grados Celsius para ambos días, intervalos de sol y algunas nubes con tormentas ampliamente separadas en la tarde. Eso es en el municipio de Pacula. Pasamos hacia Jacala, en donde en estos momentos tenemos 25 grados Celsius en el termómetro. Para lo que resta de este día, periodos de nubes y sol, un poco de chubascos y una tormenta pasajera por la tarde. Para sábado y domingo se esperan temperatura máxima de 29 grados, intervalos de sol y nubes, tormentas pues algo dispersas por la tarde del sábado y tormenta algo un poco más fuerte el día domingo para Jacala. Nos movemos hacia Ixmiquilpan y Tasquillo, donde pues normalmente tenemos temperaturas más calurosas, más pues húmedas, por así decirlo. En este momento marcan el termómetro 25 grados. La máxima para hoy será de 26 con intervalos de nubes y sol. Para sábado y domingo, pues la cantidad es variable de nubes y sol, pero sí se esperan algunas lluvias aisladas para el día sábado, mientras que el domingo se espera una tormenta aislada por la tarde. Para las temperaturas será la mínima de 15 y la máxima de 29 grados para el fin de semana. Y finalizamos nuestro reporte con Zimapán, en donde en estos momentos la temperatura máxima es de 22 grados. Se esperan algunas lluvias, chubascos más que nada en nuestro municipio. Sin embargo, por el momento tenemos sol y nubes. Para sábado y domingo tenemos la temperatura máxima de 26 grados, intervalos de nubes y sol con tormenta en algunos sitios del municipio para la tarde del domingo. Y para el sábado, pues aunque no se descarta la posibilidad de algún chubasco en la mañana, pues tendremos cielo variable. Parece ser que no tendremos tan mal fin de semana, pero sí algunas lluvias que pues tal vez pueden aguar algunos planes. Es la información del día. Manténgase informado, bien informado, mediante los canales correspondientes. Cuídese, protéjase, porque pues la enfermedad, ya lo oyó usted en mi voz, está en el aire.
0: Así es, y justamente muchísimas gracias a Daniela por el esfuerzo también de mantener informado a nuestra audiencia el estado del tiempo. Y le vamos a compartir con usted una nota universitaria para ir cerrando nuestra emisión.
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0: Déjeme comentarle un golpe de timón en los tribunales federales de Hidalgo. El juez de control del Centro de Justicia Penal Federal, con sede en Pachuca, dictó el auto de no vinculación a proceso en favor del rector en retiro de la Universidad Autónoma del Estado de Hidalgo, el maestro Adolfo Pontigo Loyola, cerrando pues de forma definitiva el largo litigio por presunto de peculado. La resolución judicial de la causa penal 604-2025, emitida este pasado 14 de julio, Beneficia pues también a la contadora Gabriela Mejía Valencia, actual directora general de planeación de la Máxima Casa de Estudios, y la académica jubilada Estela Galinto Ortega. A las tres figuras universitarias se les acusaba de supuesto desvío de recursos públicos federales asignados a la institución durante el ejercicio fiscal del año 2018. La defensa legal de las funcionarias, encabezada justamente por la maestra Catalina Esther León, demostró ante la autoridad judicial que los fondos transferidos en su momento por la Secretaría de Educación Pública Federal se aplicaron con estricto apego al objeto original, justamente bajo criterios de total transparencia y legalidad. El fallo del juez federal se sustentó en pruebas contundentes e institucionales, el aval de la Auditoría Superior de la Federación, así también la validación fiscal del SAT. Y justamente tras conocerse el veredicto, las autoridades de la Universidad Autónoma del Estado de Hidalgo emitieron un pronunciamiento donde pues afirma que esta resolución reafirma el compromiso con la rendición de cuentas, fortaleciendo la confianza de la comunidad universitaria y de la sociedad hidalguense en la gestión de los recursos. Y en relación a esta nota, el auto de no vinculación a proceso dictado por el juez federal del control a favor del rector en retiro, Adolfo Pontigo Loyola, y de las directivas de la universidad, representa pues un punto final a una de las batallas políticas judiciales más desgastantes en la historia reciente de Hidalgo. Más allá del debate técnico, digamos, sobre el peculado como tal, se le acusaba, el verdadero impacto también social en este fallo radica en la urgencia de despolitizar también la justicia. Cuanto las instituciones de educación superior en este caso y sus supuestos justamente son utilizados como rehenes de vendetas o presiones de grupos, la que verdaderamente pierde pues es la sociedad. El daño de reputación a la Universidad Autónoma, en este caso como institución pública, pues tarda años en sanar y afectar directamente también el orgullo y la certeza de miles de estudiantes. Y que la Auditoría Superior de la Federación y el SAT hayan respaldado, digamos, las cuentas universitarias, que nos recuerda justamente que la auditoría pues debe servir para castigar los desvíos. Pues así está el tema en esta polémica que justamente estuvo por varios años, que finalmente pues ya se dictó el auto de no vinculación a proceso, en este caso a favor del rector en retiro, el maestro Adolfo Pontigo Loyola. Con esta información cerramos la emisión del día de hoy. Agradecerle profundamente el favor de su compañía durante esta emisión informativa y pues le invitamos a permanecer en la sintonía del 99.5 de frecuencia modulada, donde pues continuaremos acompañándole con algo de la programación variada para esta tarde. En nombre de todo el equipo de Suma Radio Zimapán, agradecemos por sintonizarnos día a día. Mi nombre es Fidel García Cuevas. Agradezco también del otro lado del cristal a mi compañera Daniela Reynoso. Y le invitamos a que siga la sintonía. Nos escuchamos el próximo lunes. Que tenga usted un excelente fin de semana.
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14: Temperatura, 31 grados centígrados.
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6: Son las 3:06.

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5: Son las 3:17.

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6: Son las 3 con 31 minutos.

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3: Son las 3:46.

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9: Son las 4 con 2 minutos. 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

0: Hola, soy Elvira Hernández Carballido y estamos, sí, en contacto académico, ahora de vacaciones, pero sabiendo que les gusta escucharnos, quisimos hacer este programa grabado en donde vamos a hacer un recorrido sobre un personaje muy popular, querido y odiado, pero finalmente latente y representativo de la cultura mexicana, que es Frida Kahlo. Y por eso, pues en esas vacaciones vamos a estar disfrutando, vamos a estar descansando, y sin duda Frida es un buen pretexto para que estas vacaciones se llenen de colorido diferente. Entonces vamos a hacer este programa en torno a este personaje mexicano, y le vamos a pedir a nuestra querida Itzel Zárate que nos apoye, porque queremos hacer ahora diferentes reflexiones en torno a este personaje. Y pues Itzel nos va a hacer un recorrido, sabiendo que estamos de vacaciones y a lo mejor en casa quieren ustedes disfrutar de algunas cuestiones que se han hecho en torno a Frida en el cine. Adelante, Itzel.
1: Gracias, doctora, por este espacio. Y bueno, pues yo les voy a platicar de Frida en el cine. Y bien, pues la mayoría de personas ha tenido su primer acercamiento a la vida de Frida Kahlo a través del cine. En efecto, la gran pantalla ha sido definitiva para atrapar al espectador e interesarlo en la obra de esta pintora mexicana cuya imagen ha cautivado a muchas generaciones. Es así como directores y artistas han querido atraparla para mostrar su vida, los momentos de sus creaciones más conocidas, su relación con Diego Rivera y su pasión por el arte. Estas vacaciones de julio sí vamos a disfrutarlas en casa. Les queremos sugerir películas de ficción o documentales que han abordado su vida de Frida Kahlo y que puedan o pueden verse en diferentes plataformas. Les recomendamos las siguientes y son unas películas biográficas hablando de Frida. Bueno, pues hay una que se llama Frida, Naturaleza Viva, de 1983, dirigida pues por un mexicano y protagonizada por Ofelia Medina. Este es un clásico del cine latinoamericano que adopta un estilo más poético, surrealista y fragmentado para mostrar los últimos días de la pintora. Bueno, también hablamos de otra película que es Frida, así se llama nada más, en el 2002, dirigida por Julie Taymor y protagonizada por Salma Hayek. Esta película es película de Hollywood, que narra su accidente, que narra su tormentosa relación con Diego Rivera y su consolidación artística. Y bueno, hablando de otra película más de Frida Kahlo, está la de Dos Fridas en el año del 2018. Y bueno, pues esta cinta explora una relación de Frida Kahlo desde la perspectiva de Judith Ferreto, la enfermera costarricense que la cuidó en la última etapa de su vida. Y bueno, vamos a cambiar un poquito el giro de este medio audiovisual, hablando de los documentales. Frida en el 2024, dirigida por Carla Gutiérrez, pues es un viaje audiovisual, como ya lo mencioné, que utiliza los diarios, cartas y entrevistas de Frida para darle voz en primera persona, combinando el material del archivo con una delicada animación lírica. Y bueno, otro documental es el llamado Convertirse en Frida Kahlo en el 2023. Y bien, pues esta es una serie documental de 3 partes que examina a fondo su identidad política, su vida personal y su evolución como ícono global. Quiero mencionarles 2 más y bueno, está también el documental de Frida, Viva la Vida en el 2019. Y bueno, este es dirigido por Giovanni Troilo y narrado por Asia Argento. Este documental explora las 2 caras del artista, el ícono pop contemporáneo y la mujer vulnerable que sufría dolores físicos constantes. Y bien, para ya finalizar estas grandes recomendaciones, pues está el último documental que es En casa de Frida Kahlo en el 2011. Pues este documental es francés, dirigido por Javier Villetard, y se enfoca específicamente en el periodo en el que figuras históricas como León Trotsky y André Breton se exiliaron y convivieron en la Casa Azul con Frida y Diego Rivera. Y bueno, pues hasta aquí estas recomendaciones. Espero que sigan disfrutando sus vacaciones y que tengan pues un excelente descanso. Nos vemos y nos escuchamos el próximo jueves. Gracias.

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7: Son las 4 con 15 minutos.
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8: Gracias, Itzel, por estas recomendaciones que sin duda, si están en casita, las van a disfrutar bastante y van a conocer más sobre esta pintora que aunque la encontramos en todos los escenarios, incluso hay ocasiones en que voy a cualquier parte del país y les digo, oiga, ¿por qué tienen a esta muñequita? Ah, pues es que se vende mucho y a veces no la ubican bien, hay gente que sí, te dicen, ah, pues es una pintora, entonces, ¿qué?

0: enfermedad que deja su pierna derecha visiblemente más delgada y corta que la izquierda. Seguimos que en 1922 ingresa a la prestigiosa Escuela Nacional Preparatoria de la Ciudad de México, donde es una de las pocas mujeres admitidas. Inicialmente planeaba estudiar medicina. Posterior a ello, el 17 de septiembre de 1925, sufre un trágico accidente de autobús cuando un tranvía embiste el vehículo. Resulta con la columna vertebral, costillas, pelvis y piernas fracturadas, lo que lo obliga a someterse a más de 30 cirugías a lo largo de su vida y a pintar desde su cama durante su recuperación. En 1929, para ser más específicos, el 21 de agosto, contrae matrimonio con el célebre muralista mexicano Diego Rivera. Entre 1930 y 1933, viaja con Rivera a Estados Unidos. Viven en San Francisco, Nueva York y Detroit. Debido a los encargos artísticos de su esposo, en 1932 sufre un aborto en Detroit que inspira su obra Henry Ford Hospital. En 1939 se divorcia temporalmente de Diego Rivera y pinta una de sus obras más famosas, Las dos Fridas. El 8 de diciembre de 1940 se vuelve a casar con Diego Rivera en San Francisco, California. En 1943 comienza a impartir clases en la Escuela de Arte La Esmeralda. En 1946 obtiene el Premio Nacional de Pintura por su obra Moisés. En 1953 realiza su primera exposición individual en México en la Galería de Arte Contemporáneo. Asiste postrada en su cama de hospital debido a su delicado estado de salud. Ese mismo año le amputan la pierna derecha por una infección. Y así concluimos este viaje el 13 de julio de 1954, ya que fallece a los 47 años en su natal Casa Azul en Coyoacán, hoy convertida en el Museo Frida Kahlo.
1: Gracias, Mario. Sí, pues ese museo está ahí. Que fíjense, cuando yo estudiaba en la Ciudad de México en la secundaria, era gratis, ni quien se fuera a parar por ahí en los años 70, y de pronto pues vino este boom que en cierta manera provocó una empresa de televisión cuando tenía su museo, y de esa manera empezaron a dar a conocer obras de pintoras mexicanas, y pues de ahí empezó este boom de Frida Kahlo, que pues ahora les digo, la encontramos en todos lados, se han hecho películas de ella, han pagado millones por alguna de sus obras, Madonna y grandes artistas que también de pronto han tenido esta pasión, han escrito canciones también inspiradas en Frida. Coldplay tiene una canción que se llama precisamente Viva la Vida, y nos decía en una entrevista su maravilloso cantante que fue en el Museo de Frida donde vio esta frase y se le ocurrió hacer esta canción. Pero ¿qué les parece si ahora vamos a pasar a una presentación y una charla significativa en donde nuestras colegas, la doctora Alina Peniche y la maestra Silvia Rodríguez, nos da este escenario de lo que es Frida Kahlo? Así que muchas gracias, Alina Peniche, y muchas gracias, Silvia Rodríguez, por también acompañarnos en el programa.
2: No, muchísimas gracias a ti, estamos muy contentos. Gracias. Y bueno, ahora que estás de vacaciones, es importante saber que la mujer más fotografiada del arte mexicano decía que había nacido 3 años después de lo real, solo para coincidir con la fecha de la Revolución Mexicana. Así de dramática, así de ícono, hoy hablamos de Frida Kahlo. Pero no la Frida de la playera o de la libreta que ya conoces, sino de la Frida real, la niña que casi muere de polio, la que sobrevivió a un accidente que no debía sobrevivir y la que convirtió su dolor en arte. 10 minutos, historia intensa, aquí vamos, y sobre todo empecemos por el papá de Frida Kahlo. Aquí hablamos de Guillermo Kahlo, y que ni siquiera se llamaba Guillermo. Nació en Alemania como Carl Wilhelm Kahlo y llegó a México a los 19 años porque básicamente no se llevaba nada bien con su madrastra. O sea, se fue de su casa por un problema familiar y terminó siendo el fotógrafo oficial del patrimonio cultural mexicano. Retrató el Ángel de la Independencia, el Palacio de Bellas Artes, el Correo Mayor, un currículum que ni siquiera se lo imaginaba cuando cruzó el océano. Y después, cuando su hija nace, es muy interesante porque la relación con Frida coincidía con que Guillermo tenía epilepsia desde joven por una lesión en la cabeza, y Frida desde niña aprendió a cuidarlo cuando le daban los ataques. Y después, cuando ella enfermó de poliomielitis a los 6 años, fue él quien la acompañó todos los días a hacer ejercicios de rehabilitación. Dos personas enfermas cuidándose mutuamente, eso fue la base de una buena relación.
1: De hecho, hay algo muy típico.

0: gobierno. Hay una foto familiar donde Frida, a los 17 años, aparece vestida con un traje de hombre, que literalmente era de su papá. Ahí ya se veía la Frida independiente que todos conocemos, la que jugaba con la identidad y el género antes de que existiera ese debate como hoy lo conocemos. Y cuando Guillermo murió 10 años después, ella le pintó un homenaje al que tituló Retrato de mi padre. En el cuadro escribió que era valiente porque padeció durante 60 años de epilepsia, pero jamás dejó de trabajar. Aquí va el dato que a la gente le vuela la cabeza. El accidente que marcó la vida de Frida Kahlo para siempre. Empezó por un paraguas olvidado. Así como lo oyes, Frida iba en un camión con su novio de esa época, Alejandro Gómez Arias, y en el camino se dieron cuenta de que había olvidado el paraguas en la escuela. Se bajaron, fueron por él y subieron a otro camión. Ese segundo camión fue el que chocó contra un tranvía. Exacto, un fierro del camión le atravesó de lado a lado. Se fracturó la columna en tres partes, la pelvis, la clavícula, una pierna en 11 pedazos. Ella misma llegó a decir con ese humor negro tan suyo que así fue como perdió la virginidad, de forma brutal, en ese accidente. Y aquí hay otro dato poco comentado. Fue su papá otra vez quien la animó a pintar mientras estaba meses en cama, inmóvil, con un corsé de yeso. Le pusieron un espejo en el techo de la cama para que se viera a sí misma. Por eso, casi toda su obra fueron autorretratos. No fue una elección artística romántica, fue literalmente lo único que tenía enfrente, su propio reflejo. Y ella decía algo que se volvió icónico, que en su vida tuvo dos accidentes graves. Uno fue el del camión, el otro, Diego Rivera. Hablemos de la Frida más millennial de todas, porque de verdad se adelantó como 100 años a su época. Para empezar, su nombre real ni siquiera era Frida, tal cual se llamaba Magdalena Carmen Frieda Kahlo Calderón, y decidió quedarse con Frida ya de adulta. Y lo de la fecha de nacimiento, pues, como ella nació en 1907, pero toda su vida dijo que había nacido en 1910, el año en que arrancó la Revolución Mexicana, quería que su historia personal y la de su país nacieran juntas. Puro storytelling, antes de que existiera esa palabra. Sobre su imagen, jamás se depiló la ceja ni el bigote, y en sus autorretratos hasta los exageraba. En una época donde eso era motivo de burla, ella lo convirtió en su firma visual. Y no era solo estética, era una postura política. Usaba trajes de Tehuana, de Oaxaca, que vienen de una cultura profundamente matriarcal. Cada vez que se vestía así, estaba diciendo algo. Un dato curioso de su casa: en algunas de sus pinturas aparece un esqueleto acostado sobre el dosel de su cama, y mucha gente cree que es un símbolo pintado, pero no. Era un esqueleto real de papel maché, de esos que se queman en la quema de Judas en Semana Santa. Lo tenía puesto literalmente sobre su cama como decoración. Frida convivía con la muerte todos los días, hasta en su cuarto. Y sí, tuvo un montón de mascotas: monos araña, pericos, un venado, perros, xoloescuincles, la Casa Azul parecía un zoológico. Frida se casó con Diego Rivera en 1929. Ella tenía 22 años y él 42, y pesaba literalmente el doble que ella. En su familia le decían que era la boda del elefante y la paloma. Fue una relación intensa. Se divorciaron, se volvieron a casar, hubo infidelidades de los dos lados, incluida una historia con León Trotsky, el revolucionario ruso exiliado que vivió un tiempo en la Casa Azul. Algo que sí no se cuenta es que Frida perdió varios embarazos por las secuelas del accidente, y esa fue una de las heridas más profundas de su vida. La retrató sin filtro en cuadros durísimos, muy crudos para su época. Y a pesar del dolor constante, siguió siendo políticamente activa hasta el final. 4 días antes de morir, con la salud destrozada, salió de su casa para participar en una manifestación contra la invasión de la CIA en Guatemala. Con su cuerpo ya casi sin fuerzas, esa era Frida. El arte y la postura política nunca estuvieron separados. Los últimos meses de Frida fueron muy duros. Le amputaron la pierna derecha por una gangrena. Entró y salió del hospital varias veces y aún así, cuando le prohibieron ir a su única exposición individual en México, se fue en ambulancia y mandó llevar su propia cama para inaugurarla acostada. La noche antes de morir, le dio a Diego un anillo que había comprado para su aniversario número 25, que todavía faltaban algunas semanas por celebrar. Él le preguntó por qué se lo daba tan pronto y ella le respondió: porque siento que te voy a dejar dentro de muy poco. En su diario, sus últimas páginas están llenas de dibujos de ángeles negros y esqueletos, y la última frase que escribió fue: espero alegre la salida y espero no volver jamás. Murió la madrugada del 13 de julio de 1954, a los 47 años. El acta oficial dice embolia pulmonar, pero durante épocas circuló la versión de que pudo tratarse de un suicidio, algo que nunca se comprobó del todo. Y aquí, otro dato curioso es que cuando Diego fue a verla ya sin vida, dudaba que realmente hubiera muerto, porque decía que aún se le erizaba el vello de la piel. La tuvieron velada varias horas antes de confirmarlo. En su velorio, uno de sus alumnos puso sobre el ataúd una bandera con el martillo y la hoz, símbolo comunista. Aunque estaba prohibido por tratarse de un recinto oficial, se armó tal escándalo que el director de Bellas Artes terminó por despedirlo. ¿Cuáles son las superpruebas evaluadas de esta batería de emociones que nos deja Frida Kahlo? Pues sin duda, murió pensando que se iba, no solo que se quedaba. Y sin embargo, 70 años después, sigue en playeras, en murales, en tatuajes, en portadas, más viva que nunca. Al final ella misma lo dijo mejor que nadie. Convirtió su dolor en la obra más honesta del arte mexicano. Así que la próxima vez que veas esas cejas características en una taza o en una libreta, ya sabes que detrás hay una historia de accidentes de tranvía, paraguas olvidados, esqueletos de papel maché viéndote dormir en la recámara y un padre epiléptico que le enseñó a resistir. Una historia real que no podemos nunca olvidar.
1: Muchas gracias, doctora Alina Peniche. Sigue formando parte de nuestra universidad, sin duda, porque es una de las profesoras más queridas durante más de 2 décadas en la licenciatura de comunicación. Y aunque ya ahora está disfrutando de otra manera la vida, le quiero agradecer que haya aceptado esta invitación, porque sé que en su corazón está la universidad y también nuestro sindicato. Así que muchas gracias, Alina.
0: Gracias a ti. Y de verdad que esas palabras sí reflejan lo que siente mi corazón. Gracias.
1: Gracias, Alina. Y como yo también sabía que escribe lindo y precioso, dije, va a ser un recorrido muy interesante en la vida de Frida Kahlo.
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2: Son las 4:32. 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
1: Y también está aquí de invitada la maestra Silvia Rodríguez del área académica de comunicación, que somos amigas porque no nos parecemos en nada seguramente, y siempre era muy divertido. Incluso teníamos una alumna que luego ahí nos provocaba para hablar de los temas donde siempre tenemos miradas diferentes. Entonces de pronto, ¿y por qué les gusta Frida? ¿Y por qué odia Frida? Y ahí nos poníamos nosotras a discutir y la alumna se iba y nosotras ahí dando nuestra postura. Entonces por eso consideré que era muy significativo que también Silvia nos venga a dar su postura y su mirada en torno a Frida Kahlo. Así que adelante, Silvia.
10: Muchas gracias, doctora. Pues yo recuerdo en algún momento estuvimos en la universidad celebrando, creo que el 100 aniversario del nacimiento de Frida, y la doctora me hizo a favor de invitar y yo le dije no. ¿Por qué? Dije, porque no me gusta Frida. ¿Pero cómo? Le dije, no me gusta Frida. No, pues qué bueno, porque entonces ese va a ser un punto de vista diferente. Bueno, dije, pero no se me ocurría nada. Se los juro, me decía, ¿y qué voy a escribir de Frida si no me gusta Frida? ¿Qué voy a escribir de todo lo que sufrió? No me gusta, porque fue una historia muy vendida, ¿no? Todo le ponía yo peros. Y en un momento dado, ahí está la historia de los musos, ¿no? Las musas, los musos. Estaba yo esperando a mi hija que estaba precisamente en un, aprendiendo a nadar, que nunca aprendió. Y abajo de un árbol empecé a escribir sobre Frida y escribí un poema que dije, bueno, 2-3 cuartillas, y de repente sentí esa inspiración que dice, yo no sé por qué tanto está Frida, la venden como una artista, ¿no? La venden más como un producto, es un producto de la mercadotecnia. Entonces se me ocurre hacer algo así como un pequeño poema que se llama Frida Kahlo Corporation. Y pues bueno, hay una pequeña introducción, después viene un poema y espero que les guste, porque de verdad ahí narro lo que es Frida ahora. Bien, se llama Frida Kahlo Corporation, inicia. Frida de todos los reinos, de la vida y de la muerte, del placer y del dolor, de los huipiles y rebozos, del amor y desamor. ¿Dónde están tus huellas, Frida? ¿En tus lienzos o quizá en la sonrisa de tus amantes? Tu sangre que calma al sediento, tu sangre que sabe a placer, que alienta el olvido, que llama al recuerdo de noches de gloria, lujuria o desdén. ¡Ay, Frida, tequila adorado! ¡Ay, Frida, qué hemos de hacer! Tu nombre en el vidrio lo tengo grabado, ya eres corporation, ¿cuál debe de ser? La Frida querida, la Frida mal vista, la Frida sufriente, la Frida en revista, la Frida sonriente, carcajada sonora, de amores tan plena, quien de amores llora. Por siempre de Diego, por ratitos de otros. Infiel pero honesta, tus gustos son todos. Tus gestos sutiles y con ellos llamas lo mismo a los hombres que a las bellas damas. Hay Frida en sandía, hay Frida en melón, hay Frida en un coco y ahora en licor. El tequila blanco, añejo o reposado se oferta en Miami de los USA. Según se cuenta, sabor refinado. Dice tu sobrina que era tu placer. Ay, Frida querida, si bien no te adoro, te cuento que han hecho de ti un no sé qué. Y créeme, es algo que yo sí deploro. Un mito, una diosa, blog en internet. Las piedras Swarovski, por cierto muy caras, adornan con perlas hermosos corsés. Imitan tu estilo, eres ave rara, que se vende en chino, francés e inglés. Ay, Frida, luciendo un peinado de flores, de espinas, de llanto, de lluvia, de amores. Ay, Frida, venado, herido de muerte. Qué estúpida vida, qué pinche tu suerte. Pero hay algo que ahora a ti yo reclamo. Que usaras tu vida y tu gran dolor, paseando tus cuadros con Frida sufriendo, sangrando, abortando, muriendo en color. Es cierto que así descargabas tu ira, recreabas tu mundo tan duro y tan cruel. Dolores y llanto marcaron tu vida. La tela y pinceles, un bálsamo fue. Y Frida mostrando su columna rota. Y Frida yaciendo en un hospital, cortando una vena que la une a la otra, a esa otra Frida, que es dualidad. Y exhibes Dolores hasta por pedido, pintando en New York a la Dorothy Hale, suicida cayendo y su cuerpo tendido. En dólares pagan. Ok, very well. Es cierto, de agrapa diste nota roja, pintaste a la muerta y a su asesino también. Unos cuantos piquetitos y tiene sentido lo que dice el cura. Consumatum est. Tu vida se entiende como un irigote, dolor, borracheras, pasión, liviandad. Eras una dama, con todo y bigote, y eres un producto para la eternidad. La Frida con Diego, con Lupe, con Tina, con Trotsky, Alejandro, con Leo e Isamu. Amores diversos marcaron tu lecho. Ay, Frida, Fridita, esa eras tú. ¿Recuerdas, Fridita, cuando te quitaste el duro corsé que era tu prisión? Aunque con trabajos a la cantina llegaste, tus tragos de pulque como bendición. ¿Te acuerdas cuando ibas con porte altivo allá en tu reinado del gran Coyoacán? Qué chulas tus trenzas, qué lindos vestidos de India, de Juana o de Chimalistac. La Frida mil veces pintada por Frida. Unas veces mágica, la más envilecida, por llanto, por luto, por clavos y espinas. Ay, Frida, que muertes las tuyas y en vida. Ay, pobre de Frida, que sufres mil muertes, sin hijos ni amor que te fuera fiel. Que pintas, conviertes tu amor con pinceles, en fruta, en olvido, en tequila, con hiel. ¿Qué piensas al ser marca registrada? Tu imagen en bolsos, corbatas y jeans. Seguro echarías una gran mentada a quien te ofrecen playeras, llaveros y pins. ¿Qué piensas ahora que pueden venderte tu sangre en tequila, en tenis tu andar? Tu mente en cachuchas, te miran sin verte y en fajas se vende tu espina dorsal. Te venden en euros, no en tlacos, no en pesos. Frida Corporation, triple W. Parece que hoy te cambian por espejos. Qué pena, lo siento, pero esa eres tú. Collares, pulseras y un ciento de anillos cubrían tu cuerpo, lo hacían brillar. Desea hoy 100 años mantengas tus brillos, no importa que seas aún copyright.

0: Así es esta inspiración de Silvia Rodríguez, y en ese evento que ella comenta, la verdad nos salió muy bonito. Invitamos a varias compañeras del Instituto de Ciencias Sociales y Humanidades, Dharma, que dio la mirada del cine, una alumna nuestra, mientras íbamos hablando, se iba transformando en Frida ahí en el escenario, y fue una manera de representarla, de reconocerla, y sobre todo también de aceptar que esta mujer que de pronto se ha hecho tan popular y que la vemos reflejada en diferentes escenarios, pues también tiene otra mirada y también tiene ciertos reclamos a esta sociedad consumista, pues que todo lo puede convertir en un producto.
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12: Son las 4:45.
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0: Y para ir cerrando nuestro programa, pues yo nada más quiero hacer un recorrido muy general también en un texto que publiqué también junto con Silvia Rodríguez. Ese día lo escribimos y después lo publicamos en un libro muy bonito que nos publicó Conaculta, en donde hablábamos sobre la cultura y las mujeres. Y yo en ese texto decía, bueno, Frida pintó un cuadro de las dos Fridas, y por qué no hablar de siete, tomando en cuenta el año de su nacimiento, tomando en cuenta lo que también ella representaba. Entonces fue así como yo hablé de siete Fridas. La primera, para mí, la Frida enamorada, que pintó a Diego de diferentes maneras, sobre todo un cuadro que a mí me impacta mucho, ese Diego al centro de su frente y de sus cejas, ese hombre que ella amó y que sin duda los dos jugaron a la fidelidad, a la infidelidad, pero que finalmente se acompañaron y se amaron a su manera. La segunda Frida, pues esa Frida sedienta que a veces estaba en el rincón de una cantina para olvidar ese mal de amor, es esa Frida que sí, ahora se ha vuelto tequila de una marca, pero que finalmente, como ella decía, en el fondo de cada copa ella trataba de ahogar sus penas, aunque las malvadas aprendieran a nadar. La tercer Frida, pues esa Frida vestida, que también es lo que mucho representa, sobre todo en el extranjero, esos trajes mexicanos que ella gustaba de usar, como el de Tehuana, en donde sus cabezas llenas de flores, los huipiles, las blusas tejidas con esos colores tan alegres de cada una de nuestras culturas, pues está ahí presente en esa Frida vestida. Sin duda, pues también la Frida bigotona, ¿no? Esa marca que a todas las mujeres siempre nos preocupa y de pronto nos andamos depilando, y Frida los pintó, los lució, jamás los ocultó. Y a lo mejor era un rasgo viril, pero también un rasgo muy femenino, porque finalmente la hacía diferente y le daba una marca muy especial. Ya hemos aquí comentado mucho esta Frida no madre, ¿no? Que fue algo que a ella obviamente le afectó bastante, porque nuestra sociedad siempre nos pone esta etiqueta por cuestiones biológicas, que tenemos que ser madres, y ella lo intentó, que siempre terminó en aborto, abortos que representó en pinturas muy desgarradoras donde nos mostraba todo ese dolor, porque para Frida ese hijo deseado, pues desgraciadamente nunca llegó. Una sexta Frida para mí, pues sin duda es la que debemos de tener presente, ¿no? La Frida pintora, que también en muchos escenarios nos dicen que pintaba horrible, que sus pinturas son fatales, que no son representativas, pero finalmente quienes las llegamos a ver, algo nos conmueve, algo nos atrae, algo nos representa. Yo tengo unos carteles enormes que mi querido esposo Alfredo Carmona me mandó a poner en unos cuadros, y de pronto descubrí a mi hijo Baruch de chiquito dando recorridos en la casa y explicándoles, miren, esa Frida tiene esa columna así porque tuvo un accidente, y esos clavos marcan los sufrimientos. Y yo decía, ay, pobre de mi hijo, qué cosas está aprendiendo. Y en la exposición de Frida Kahlo en el Palacio de Bellas Artes, me dice, ¿a qué venimos, mamá, si esos cuadros los tienes en la casa? Y la gente me volteó a ver y no son cuadros, son unos carteles que pusimos nosotros enmarcados, pero la Frida pintora ahí está latente y en cada una de sus obras diciéndonos algo. Y por eso para mí mi séptima Frida, pues es una Frida que le pongo yo y ella, juntas, separadas, en donde pues he descubierto en su pintura algo que me dice y que por eso, pues sí, la he convertido en producto y la tengo en aretes, la tengo en muñecas, la tengo en colchas, que el doctor Agustín Sosa siempre recuerda que un día que fue a Teotihuacán, vio una colcha matrimonial colgada ahí y dijo, esta es para Elvira, y siempre me dice, y de la entrada de Teotihuacán a la pirámide del sol y de la pirámide del sol a la salida de Teotihuacán, cargando su colcha, doctor. Entonces siempre me dice, ¿cómo se ha portado Frida? Y le digo, bien, doctor, ahí está muy contenta con viendo mis sueños, ¿no? Entonces, por eso para mí, pues Frida no es una moda, no es un adorno, no es una mercancía, sino que es una pintora que ha marcado a muchas mujeres que vemos en su obra, no solamente su sufrimiento, sino también un espejo que de pronto nos representa, ya sea para celebrarnos o ya sea para aceptar nuestras angustias. Entonces, esa es la Frida Kahlo, que en estas vacaciones quisimos que ustedes la conocieran, la palmaran, la descubrieran, le huyan o la acepten, pero que finalmente marca nuestra cultura, y es así como en estas vacaciones yo estoy segura que la van a disfrutar, y que si tienen un tiempecito vayan a algunos de los museos donde exhiben sus obras, sobre todo el Museo de Frida Kahlo, que ahora hay que hacer reservaciones porque está lleno de personas y cada vez descubren más escenarios de ella, de su ropa, algunas exposiciones diferentes, o como decía ahorita Itzel, sus películas que podemos tener ahí presentes, ¿no? Entonces, así es como Contacto Académico ahora en estas relajadas vacaciones quiere compartir un tema que disfruten, que exploren y que sin duda les deje algún aprendizaje y tal vez alguna pasión. Así que gracias por escucharnos este día. Quiero agradecer la grabación de este programa allá en cabina a Víctor Sony y a mi productora Betty Barrón. Agradecer las colaboraciones de Itzel Zárate y Mario Ordaz, pero sobre todo agradecer a mis amigas, mis colegas, mis aliadas y mis cómplices que aceptaron esta invitación, a la doctora Alina Peniche. Gracias, Alina.
1: Muchísimas gracias. Estoy muy feliz de estar aquí. Gracias.
0: Y Silvia Rodríguez, muchas gracias. Recordando viejos tiempos cuando hacíamos radio aquí en Radio Universidad.
2: Efectivamente.
0: Así es. Entonces se despide Elvira Hernández Carballido.

0: por el día de hoy, cerramos este espacio de diálogo, información y acercamiento al Sindicato del Personal Académico.
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10: Temperatura 26 grados centígrados.
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11: Son las 5:04.

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3: Son las 5:36.

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5: Son las 5:50.

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